0: del rock más con ese sonido tan profundo, más estilo Floyd, y quieres ir a algo un poquitito más con una melodía más rápida, que ¿a dónde vas o más extremo?
1: Puta, a mí es bien amplio, la verdad, pero en general
0: de la radio el rock, sí, todos los rangos.
1: Me gusta harto el punk rock también.
0: Ah, perfecto.
1: Sí, y esa fue mi época más adolescente, que todavía me acompaña. Entonces vuelvo ahí de repente a grupos como Bad Religion, cosas bien rockera, digamos, del punk rock californiano.
0: Estuve un breve paréntesis musical. El de Ramones cumplió 50 años desde su primer disco. El domingo una Pato Cueva, La Ley del Rock, estuvo contando algo muy interesante. Varios artistas desde no sé, Green Day hacia abajo y hacia el lado en el mundo del punk se reunieron en el cementerio donde está Johnny Ramone y estuvieron haciendo algo de música como improvisada, hablando de punk.
1: Claro.
0: Bueno, pero como Walu dijo, hablaremos de Hyundai. Y es verdad, ¿sientes tú que Hyundai, tú como planificador comercial, planning de Hyundai en Chile, sientes que la gente le tiene cariño a la marca?
1: Sí, la verdad es que sí, se nota. O sea, bueno, un poco de cifra, digamos, nosotros estamos ya hace 40 años en la industria. Es una herencia, digamos, y un legado importante en esta industria que hoy día tiene más de 100 marcas, casi, o prácticamente 100 marcas.
2: La cantidad de modelos, ¿para qué decir?
1: Y no, pues claro, y modelos, no sé, alguien daba un dato el otro día de que en el año, o lo que va este año, se han lanzado como 3 modelos por día, o sea, una cuestión de loco. Y la verdad es que nosotros como Hyundai siempre hemos logrado mantener un lugar preponderante en la industria, siempre ser protagonista. De hecho, el año pasado fuimos la segunda marca más vendida, el año anterior a ese, el 24, lo mismo. Entonces sí, se nota el cariño, se nota también porque la gente vuelve a comprarse un Hyundai, o sea, renueva por Hyundai. Y en general las comparativas con otras marcas, claro, siempre hablan de eso, un poco de la confianza que genera, de la historia que ha tenido en Chile, no solamente obviamente la confiabilidad de los productos, pero la confianza que genera la marca propiamente tal. Entonces,
2: estamos hablando con Nicolás Eizaguirre, él es el gerente de planificación de esta marca, de la que estamos conociendo un poco más de detalle. Ahora, fíjate tú que esta marca hoy día está posicionada de igual forma, y también su prima, de hecho, Kia, en el mundo entero, hoy a la par de las marcas japonesas, a la par, absolutamente, superándolas incluso en algunos modelos y en algunas, encuestas. En Estados Unidos hace muy poco salió, creo que por encima de Toyota, en el Consumer Report, y eso es bastante, ¿no?
1: Obvio.
2: Un logro, digámoslo.
1: Eso, digamos, es algo que se construyó desde el principio, que buscaron ahí el fondo los coreanos de tratar de tener una marca que pudiera competirle a la japonesa, y eso ya claramente se ha logrado. O sea, yo creo que el tema de la confiabilidad, que fue un poco las bases que asentaron a esta marca del producto, eso no ha cambiado durante el tiempo, pero en el tiempo se ha ido ganando otras cosas. O sea, en fondo tecnología, diseño. Obviamente hoy día me imagino que vamos a hablar un poco de las nuevas tecnologías.
2: Por
1: que algo que
2: absolutamente.
0: Vamos a tocar eso pronto, sí. Nico, ¿te gusta Rush?
1: Me encanta Rush.
0: Escucha Fly By Night para abrir esta rock and rueda.

0: Rock and Ruedas por Radio Futuro, ya sabes, hasta las 21 horas está con nosotros Nicolás Izaguirre, nos viene a conversar de Hyundai, su mundo coreano y, por supuesto, nueva energía de esta marca 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
0: Bien, Nicolás Izaguirre, entonces lo reiteramos, está conversando con nosotros sobre Hyundai y el mundo siempre al alero de Gildemeister. Ya nos contaste que la marca tiene presencia en Chile. Mi opinión, no sé cómo lo ves tú, también tiene que ver con el amplio line-up que siempre han tenido, porque uno mira a veces la competencia y es mucho más reducido. Ustedes apuestan como a toda la masa, a todo el espectro.
2: De todas,
0: ¿no?,
2: maneras. Sí, eso obviamente es uno de los fuertes que tenemos como marca. O sea, tenemos un portafolio de productos muy amplio. De hecho, cubrimos más del 72% un poco de las ventas totales del mercado. Nos falta una camioneta, básicamente. El resto lo cubrimos.
1: ¿Por qué no traen la maravillosa camioneta que está en Estados Unidos? Qué
2: locura. Sí, bueno, la Santa Cruz fue un producto diseñado y solo vendido en Estados Unidos.
1: Probablemente, sí.
2: Pero yo creo que vamos a tener buenas noticias luego. Así que sí.
0: Pero volviendo al tema del line-up, bueno, en realidad te aprovecho de preguntar al tiro porque igual acertó con eso. ¿Tú has probado esa camioneta?
2: La he probado, pero al fondo por algo personal, digamos. Ya, o sea, okay. Me tocó estar en Estados Unidos y subirme a una, por suerte, digamos. Pero sí, una camioneta, se nota que es una camioneta Hyundai, digamos.
1: Y eso es Sport Utility con pick-up, en el
2: exacto,
1: fondo.
2: Exacto.
1: Las comodidades, el andar.
2: En el fondo eso es, pues, o sea, sí. No es una camioneta de carga ni de trabajo, no. Es una camioneta cómoda, un SUV con un pick-up.
1: Siento que hacen falta. De hecho, la Maverick no se ha vendido mal.
2: No, sí, hay un mercado hoy día de todas maneras. O sea, hay un mercado para ese tipo de auto.
0: Además, hay un tremendo mercado para las camionetas.
2: Y además que en Chile, con el tema del descuento del IVA, ayuda más incluso.
0: Pero esas decisiones, Nicolás, son más bien obedecen a fábrica, ¿no? Es Hyundai, sí. Corporation, que dice, para este mercado recomiendo no, o lo bloquean.
2: Sí, exacto. O sea, hay ciertos productos, porque obviamente Hyundai tiene fábrica en varias partes del mundo y ciertas fábricas solamente tienen capacidad para abastecer ciertos mercados. Entonces, ellos privilegian en el fondo mercados locales dentro de todo, que es una camioneta fábrica, en este caso, en Estados Unidos.
1: ¿Cuál es la fábrica más cercana que tenemos nosotros?
2: Hay una fábrica en Brasil, pero la cual nosotros no importamos autos desde Brasil. ¿Ya? Esa abastece el Mercosur principalmente.
1: ¿Y tienen productos desarrollados en Brasil, tal cual ocurre con Fiat, por ejemplo, y con Volkswagen, que desarrollan sus propios productos?
2: Desarrollan sus propios productos, pero son, entre comillas, basados en otros. O sea, por ejemplo, tienen un HB20 que es similar a un I20. Tienen el Creta, que el Creta sí, obviamente, es un producto ya internacional, pero es distinto en términos de diseño, un poco distinto. Entonces, tienen una base en los productos, digamos, internacionales, pero que lo adaptan en cierta forma a los mercados locales.
1: Perfecto.
0: Bien, Nicolás Izaguirre está con nosotros hablando de Hyundai. O sea, ustedes abarcan casi todo, salvo la camioneta, casi
2: exacto,
0: todo.
2: Exacto, casi. Y eso, obviamente,
0: los vehículos comerciales.
2: Sí, correcto. Pues, entonces, obviamente, es una ventaja importante en comparación a otras marcas que tienen un portafolio más reducido. Y eso es uno de los pilares que nos ha mantenido donde estamos. O sea, siempre peleando ahí el top 1 o top 2 del mercado, porque el producto es una de las bases, digamos, de las marcas, y nosotros siempre lo hemos tenido, digamos. Entonces, eso obviamente es algo que nosotros tratamos de cuidar harto. Y obviamente empujar ahí a la fábrica a ver si se puede hacer algo más en los segmentos donde no participamos.
1: Buscando espacios. Claro. Oye, igual que nosotros, pues aquí con la música también, espacio en la gente que nos está siguiendo y escuchando. Boston, More Than a Feeling, Rock and Ruedas en Futuro.

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1: Bien, Nicolás Aguirre está con nosotros. Planning o planificación comercial de Hyundai para Gildemeister. ¿Dentro de tu paso por la empresa solo has estado en Hyundai o pasaste por otras marcas del mismo grupo?
2: No, solo Hyundai. Ya, sí, perfecto. Llevo un poco más de un año y medio, así que relativamente poco en esta marca.
1: ¿Ya te enamoró?
2: Me enamoro, sí.
1: Bueno, somos también con Gualo apreciadores de las marcas coreanas, sí. y también de lo que ustedes han avanzado en términos de los productos que han puesto en el mercado. Me gustaría ahora, si les parece, que entremos en el mundo de las nuevas energías. ¿Y cuál es la definición de Hyundai? Porque, por ejemplo, la prima hermana Kia está muy fuerte en el mundo eléctrico, ¿cierto? Volcaron rápido ahí.
2: Correcto.
1: Con toda su gama de EV. Ustedes volcaron al mundo híbrido.
2: Así es. Esa fue nuestra estrategia, digamos, para este mercado. O sea, empezar por lo híbrido. Sabemos que es un producto en donde la gente se puede adaptar más fácil, porque en el fondo no tiene que adaptar su forma de usar el auto. Y obviamente ahorra, que es un poco lo que buscamos. Ahorra mucho por el lado del combustible. Y impuestos, págame en impuestos verdes, etcétera. Entonces, esa fue nuestra primera aproximación, digamos, a las nuevas energías. Obviamente, Hyundai tiene una larga historia igual en términos de la nueva energía en Chile. Empezó el 2017 con la primera generación del Ioniq, que era un auto 100% eléctrico.
1: Claro.
2: De hecho, todavía hay varios de esas unidades dando vuelta y con 10 años todos comentan que la capacidad de la batería, por ejemplo, sigue perfecta. O sea,
0: Se supone que era el límite prácticamente los 10 años.
2: Entonces, tienen obviamente una historia, digamos, bien productiva en eso, pero nosotros del fondo dijimos, sí, ¿sabéis qué? Hace un año y medio, de hecho, cuando yo estaba llegando, dijimos, armemos un plan entre nuevas energías, pero que esté enfocado en los híbridos. Y ahí tenemos hoy día tres productos, ya que es Kona, Tucson híbrido, Santa Fe híbrido, y a fines del año pasado también se nos incorporó el Palisade híbrido, que en el fondo es una gama de SUV bien completa en híbrido. Y eso es lo que en el fondo hoy día estamos empujando. También tenemos alternativa eléctrica, o sea, eso también es algo que lo tenemos, pero no es nuestro principal foco.
0: Claro.
2: Lanzamos el Inster el año pasado, que es un auto pequeño, un hatchback city, un city car. Fabricado en Corea y 100% eléctrico.
1: Paréntesis, ¿cómo le ha ido con ese auto?
2: Bien, muy bien.
1: Yo anduve ahí en un par de situaciones de movilidad de aplicación y a mí, no sé, es muy parecido a todos los demás. ¿Cómo le fue con ese auto?
2: Sí, o sea, es un auto que está destinado a un público un poco distinto al de las aplicaciones de movilidad. Lo primero, tiene solamente 4 plazas, entonces obviamente es un auto que no aplica, digamos, para muchas
0: de estas. ¿Y es dos puertas? ¿Es dos puertas?
2: No, tiene cuatro puertas.
0: ¿Sí?
2: ¿Sí? El espacio interior es increíble. Es chiquitito, pero tiene un gran corazón.
1: Más chico de lo que es adentro.
0: Perdona, ¿y de largo cuánto es? ¿4 metros?
2: Sí, un poquito menos de 4.
0: Un poquito menos de
2: 3 metros o 9.90.
0: Ok, sí. Perfecto.
2: Pero tiene un gran espacio dentro. O sea, la verdad es que cuatro pasajeros caen, pero de forma muy cómoda. El tema es que, claro, siempre el taxista o el conductor de las aplicaciones busca 5, porque obviamente en algún momento le toca llegar a más personas. Entonces, no es un perfil de auto para allá. Es un perfil más para clientes o personas naturales que buscan ahorrar plata.
1: Espacio de tránsito acotado.
2: Sí, tal cual.
0: Sí, moverse, estar en un vehículo versátil, salir de ciertos lugares con tranquilidad.
2: Exacto. Y de hecho, no hemos visto que en el fondo los consumidores o clientes, hay varios clientes de Chicureo, por ejemplo, de Colina, que en el fondo tienen que viajar a Santiago, a zonas más céntricas.
0: Con tacos y todo.
2: Y obviamente ahí el auto eléctrico donde tiene su mayor beneficio, igual que el híbrido. O sea, el híbrido con el fondo poder andar en este modo 100% eléctrico es donde uno termina ahorrando más bencina. China.
1: Y de ahí Jump hasta el mundo de lo híbrido, ¿correcto?
2: Tal
1: porque
2: cual.
1: Ioniq ya no llegó más, hubo una versión después del que lanzaron, pero ese se descontinuó para China.
2: Sí,
1: pero...
2: o sea, bueno, hay buenas noticias dentro de todo, que el fondo del Ioniq, el Ioniq 5 que trajimos y que dejamos de vender hace unos meses, ajá, vamos a traer la versión, digamos, la nueva, ¿ya?
0: Ya.
2: La nueva generación.
0: ¿2027?
2: 2027 y mejora principalmente en autonomía, o sea, tiene una batería, pasa a 84 digamos kilowatt y eso obviamente le da un poco más de autonomía, manteniendo obviamente un equipamiento bastante premium, un auto digamos que va a rondar los 40 millones de pesos, entonces sí, y así que esa es una novedad de hecho de hace poco tiempo, digamos, entonces...
1: ¿Primicia eso?
2: Es primicia.
1: Ah, muy bien. Oye, bien, Nicolás, nos está hablando de Hyundai. Bueno, sí, para los que conocieron el Ioniq, cuando decían, no, vamos a dar 300 kilómetros, estamos todos locos. Claro. Hoy día tiene que dar 400, que yo entiendo, sí, que la nueva versión supera incluso un poquito,
2: exacto,
1: más de 400.
2: Exacto, WLTP más de 400. Obviamente ahí depende, sabemos que depende, sí, un poco cómo uno lo use.
1: En los reviews que está afuera dice que da 400,
2: sí,
1: kilómetros.
2: Pero eso es, más o menos.
1: Vamos,
2: sí,
1: a la música, chicos, y al corte con The Beach Boys, Got Only Now, y ya seguimos con más Rock and Ruedas.
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1: 16 grados.
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1: Esto es Rock and Ruedas en Radio Futuro. Hoy conversando con Nicolás Eizaguirre, quien es el gerente de planificación de la marca coreana Hyundai, conociendo los destinos que está tomando esta marca en Chile.
17: Nicolás, una pregunta rápida también, aprendiz. ¿Sabes qué significa Hyundai o no?
18: No.
17: Yo tampoco. Después de tantos años no lo sé. Así como...
1: ¿Ah? Hyundai.
17: ¿Nadie lo sabe? Luciano, ¿usted no sabe de...?
1: ¿Te han dicho cómo se dice?
17: De coreano.
18: Es como Hyundai.
1: No, Hyundai.
18: Hyundai.
1: ¿Sí? Sí, a mí me dijeron en Corea.
17: Oye, bueno, entonces han decidido, nos contaba recién tú antes de ir al corte, estamos hablando de nuevas energías en el mundo de Hyundai, que tienen hoy día básicamente, o en realidad todo, el portafolio de vehículos familiares, que es lo fuerte, con hibridación.
18: Claro, y algo que en el fondo no toqué el capítulo anterior es el tema que Hyundai tiene disponible en el fondo todas las tecnologías hoy día en el mundo, digamos. O sea, los híbridos enchufables, los híbridos de rango extendido, o sea, eléctricos de rango extendido, incluso el hidrógeno está en su portafolio. Entonces, digamos que tenemos un portafolio bien amplio donde podemos elegir. Obviamente uno no, de repente no te permiten tener todo lo que uno quiere, pero
17: está bueno.
18: Pero para allá vamos, digamos. O sea, la idea es poder seguir potenciando las nuevas energías, y siendo obviamente más amigables con el medio ambiente y también sostenible. O sea, tenemos que estar en esta cruzada, digamos, de tratar de emitir menos contaminantes.
17: Tengo una pregunta que tiene que ver, Nicolás, Walo, también ahí la opinión de cada uno. ¿Cómo ves tú la reacción de tus clientes? Porque Hyundai es una marca arraigada en Chile, eso es, lo dices tú y nosotros lo confirmamos, y el mercado también, por número. ¿Cómo responde la gente cuando ve, pongamos el ejemplo del Hyundai Tucson, luego lo haremos en detalle esa prueba de manejo? ¿Cómo reaccionas cuando le dicen, mira, tú tienes el Tucson que te ha hecho feliz, que te conoce, claro, que se vende y que es confiable, pero también tenemos esta variante híbrida? Porque hay público que no se atreve, que no pasa.
18: Sí, claro. Es difícil. O sea, lo bueno es que lo que comenté antes, que en el fondo la tecnología híbrida es como el paso más cercano a los motores de combustión. O sea, en términos del uso y todo, no cambian nada. Pero igual hay gente que efectivamente los cambios de tecnología les complican un poco. Después dicen, pucha, quizás esta tecnología no va a durar tanto tiempo,
1: etc. Una pregunta, ¿sí? ¿Hay una transmisión de por medio? ¿Una caja de cambio? ¿Es CVT?
18: Sí, una caja automática. Sí.
1: ¿Una caja automática?
17: Sí. En un híbrido, sí. Pero que termine la respuesta, claro, respecto de cómo decía el público.
18: Entonces, claro, ahí la forma es un poco... va enfocada en darle información al cliente, o sea, en informar. Eso es lo primero, o sea, porque efectivamente hay mucho desconocimiento de las tecnologías. O sea, hoy día, de hecho lo hablábamos antes, un híbrido, ¿qué es un híbrido? ¿Qué es un microhíbrido? ¿Qué es un híbrido enchufable?
1: ¿Qué tipo de híbrido es?
18: Tal cual. Entonces, eso es el primer punto, que la gente hoy día, no digamos que la mayoría, porque hoy día en general el cliente está bien informado, pero no sabe mucho de las tecnologías o cómo se usa distintas tecnologías.
1: Entonces, la ventaja de uno sobre la otra, exacto, que es más complicado.
18: Entonces, por ejemplo, en los híbridos pasa mucho que llegan preguntando, ya, pero tengo que poner cargador en la casa. No. O sea, esto uno... la rutina es exactamente la misma que un motor a combustión, y lo único que uno gana, digamos, es eficiencia. O
1: y
18: sea,
1: autonomía.
18: Gastar menos, autonomía. Gastar menos combustible.
17: Otra pregunta o impresión. Hay más información porque hay más virales, más videos, más fotos y todo, pero... yo interpreto que esa información no es tan profunda. O sea, la gente cree entender y cree conocer, pero en la bajada principal, cuando dice, ya, me cambio al Tucson híbrido respecto de la combustión que yo tenía. Hay duda, porque en realidad vio pasar el titular, el video, la foto, pero en realidad no entiende tan a fondo las cosas.
18: Sí,
17: ¿tú lo percibes así? ¿Todavía falta una educación mayor?
18: Sí, yo creo que esa es una cruzada, digamos, que tenemos que tratar de tocar todo, o sea, toda la industria, tratar de informar mejor porque en el fondo también no te pasen gato por liebre después, como se dice en chileno, porque efectivamente después empiezan a comparar tecnologías como, no sé, la microhíbrida con la híbrida convencional, en donde son completamente distintas. O sea, las eficiencias son muy distintas. Sí. Entonces, obviamente tenemos que tratar digamos, evangelizar, de informar lo que mayor podamos. Y hoy día efectivamente hay muchos medios y hay canales formales, otros no tanto, con mucha información, y nosotros como marca tenemos que dar la información que corresponde, digamos.
1: Mira, ¿y por qué te preguntaba recién por la transmisión? Porque precisamente ese ítem es el más confuso que hay en la industria al día de hoy relacionado con los híbridos. Todos hablan de CVT, y no todos son CVT.
17: Sí. Vamos a la música, bien, buen apunte, ¿eh? The Black Crowes, qué buen tema, Remedy en Futuro.

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1: Nicolás Aguirre, planificador estratégico y comercial de Hyundai. Bueno, ahí está toda la decisión de cómo finalmente, ¿cierto?, se presenta en el mercado un portafolio y hemos bajado y hemos llegado al mundo de las nuevas energías con Tucson. Hace poco hice la prueba de este auto, Nicolás, bueno, se lo comenté a Gualo también, y de otras marcas en ese rango, el mundo de los híbridos, autos regenerados, convencionales o tradicionales, llámelo usted como quiera, pero el híbrido, dos motores que trabajan de manera conjunta, claro. A veces o no simultáneo, eso también es por definición sí. De marca, es importante decirlo. ¿Cómo lo ves tú? Yo solo

0: no puedo entregarte mi impresión. Me llamó mucho la atención que, no siendo en teoría el competidor directo de CRB, por ejemplo, de Honda, de Koleos de Renault, de RAV4 de Toyota, porque pareciera que debieran haberlo hecho con el Santa Fe, el Tucson está ahí, casi encima de ellos.
1: Sí, o sea, mira, en dimensiones igual es bastante cercano a un RAV4 y a los productos que nombraste, pero es verdad, o sea, yo creo que la tecnología híbrida de Hyundai se destaca en las sensaciones de manejo. O sea, tiene un motor con, obviamente, con esta reacción o este torque instantáneo por el motor eléctrico, que realmente es un agrado manejarlo. Pero también la suavidad que te da el auto, porque efectivamente es un auto que puede andar en forma 100% eléctrica en rangos o trayectos bastante largos.
2: Tú lo seleccionas, ¿no?
1: No, esto es automático.
2: Ah, o sea, el vehículo, en el fondo, dice, voy a andar eléctrico ahora, dadas las circunstancias, sí, y situaciones.
1: Y cuando no, en el fondo, el motor a combustión va cargando la batería y van transicionando, digamos, de forma automática, entonces también es muy cómodo. Y lo otro, el tema del freno regenerativo, que también es algo que ayuda un montón. O sea, en el fondo, te da... Para empezar, es como un desafío al momento de manejar este auto, ya, o tecnologías nuevas, porque uno va tratando de ganarle autonomía, digamos, al auto. Entonces, trata de frenar lo más posible con el freno regenerativo, que uno lo puede ir gestionando de las paletas.
2: Expliquemos un poco, ¿cómo frenas con el freno regenerativo?
1: En el fondo,
2: la gente entienda, ¿es un pedal? ¿Qué
1: es
2: lo que
1: es? Es como una paleta, un paddle shift.
0: Son las levas al volante, lo comentamos,
1: claro,
0: los
1: como
0: días.
1: Una leva al volante, y en donde en el fondo es como enganchar en una caja, digamos, tradicional, pero con el motor eléctrico. Entonces, te va sacando, digamos, energía. Y te va, al momento de frenar, digamos, el auto, también va cargando la batería. Entonces, y eso es un poco entretenido, porque es algo que uno no está acostumbrado, digamos. Uno está acostumbrado a enganchar con los autos mecánicos, etcétera, pero no a estar tratando de ganarle un poco al computador de cuánta autonomía.
2: Suponga un ahorro de combustible.
1: Claro, acá sí. Entonces uno trata de ir frenando lo más posible con las paletas y en el fondo en los tacos también. Pues, o sea, los tacos, además que estos autos en general, como ya estamos hablando de un rango de precio un poco mayor, en general todos tienen ayuda a la conducción, entonces también en los tacos y todo es algo bastante más amigable y más fácil y más sencillo de manejar.
0: Hablamos con Nicolás Izaguirre de Hyundai Tucson. A la vuelta vamos a dar un par de pilares motrices. Una visión respecto de la diferencia, por ejemplo, que trae un motor turbo, a diferencia de la competencia, sí, que no trae motores turbo asociados al eléctrico para la hibridación. Y eso es algo muy particular. ¿Nos puedes contar de eso a la vuelta?
1: Sí,
0: vamos. ¿Vale? Vamos con The Police, Can't Stop Losing You.

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0: Tal cual.
1: Nicolás, 236 HP respecto de la motorización
2: del Tucson
1: sí. Híbrido. Recordemos, una tecnología híbrida convencional, autorregenerada. No hay un enchufe para la batería que asiste este motor eléctrico. Eso es lo primordial. El torque desde 350 a 370, porque es dos versiones.
2: Sí, exacto.
1: Yo probé la versión all-wheel drive.
0: Claro, se tiene todo.
1: Todo, el techo,
0: más caballos, más
2: equipamiento límite.
1: Equipamiento límite, lo has, el puente de consola de transmisión, el tablero, está todo. Hay diferentes tonos y materialidades blandas, bien integradas. Es lo que ya han hecho ustedes con la gama de SUV. ¿Cómo ha sido la respuesta de la gente para el modelo en lo particular y en general para la apuesta por los híbridos?
2: Bien, la verdad es que bien. O sea, el año pasado, que fue nuestro primer año, digamos, de estrategia híbrida, nos fue muy bien. O sea, de hecho, logramos ser la segunda marca más vendida entre todas las nuevas energías, aislando los microhíbridos, que la verdad es que para nosotros como que no los metemos mucho en ese saco. Claro. Así que por ese lado, números muy bien, ¿ya? Y este año vamos mejor incluso. O sea, la verdad es que vamos ya creciendo más del 100% con respecto al mismo periodo del año pasado.
0: Solo en vehículos híbridos, hablando,
2: claro, 1.800 autos, un poco más, vendidos a julio.
0: Bueno, ha afectado mucho el valor del...
2: Sí, bueno, y tuvimos el pic de en marzo, abril, por el tema del alza de los combustibles, que fue muy duro, digamos, obviamente, para el bolsillo de todos, pero ahí, obviamente, el híbrido es donde gana más terreno. Entonces, el Kona es nuestro bestseller, por decirlo así, en volumen, en la gama híbrida. Ya vendemos 120, 130 unidades al mes.
0: Es muy bonito, aparte.
2: Muy lindo el auto y también una sensación de manejo que realmente destaca en ese segmento, que es entre un B y un C SUV, porque es un poquito más pequeño que el Tucson y un poquito más grande que los B, que es nuestro Creta, por ejemplo.
1: ¿Y cuál viene después del Kona?
2: Y después viene el Tucson, ya, perfecto. Que es el del segmento C, digamos, C Core, C duro, y también obviamente es un producto en donde el Tucson tenía una historia, una gran historia en Chile.
1: Tiene, obviamente,
2: es casi una marca por sí.
0: Y te iba a preguntar, de hecho, ¿cómo está Tucson con su competencia?
2: Claro, y al final el único tema que hay, digamos, hoy día en los híbridos convencionales es que hace el año pasado no teníamos mucha competencia, o sea, éramos Toyota y nosotros, básicamente, ¿ya? Entonces, claro, fue un éxito el lanzamiento de nuestra gama híbrida, pero tampoco había mucha competencia también. Entonces, este año sí han entrado hartos competidores, más marcas emergentes, marcas chinas, obviamente, con su oferta de híbridos convencionales, dentro de otras hartas más tecnologías. Pero la verdad es que el cliente sigue prefiriendo Hyundai. De hecho, seguimos siendo la segunda marca más vendida, a pesar del aumento de la competencia este año. Y no solamente los híbridos, me refiero a híbridos eléctricos, híbridos enchufables. Sí. Con Tucson, antes hablando del Kona, 120 unidades al mes más o menos, y el Tucson estamos vendiendo, bueno, estamos, nuestro objetivo es llegar a 100, pero en general estamos entre 80 y 90 unidades al mes.
1: Te están pegando al palo.
2: Sí, y después, bueno, Santa Fe y Palisade, que obviamente son volúmenes más pequeños, porque los segmentos también son más chicos, pero en general...
0: Lo encuentro espectacular.
1: Quiero hacer una pregunta. Perdóname, Nicolás, Gualo, para cerrar ya, mira... ¿Cómo es la respuesta en términos del paso del cliente que usted es fiel con Tucson tradicional para acá? ¿El cliente que pasa al Tucson híbrido es porque estaba en la marca con Tucson o porque viene de otra marca y quiere entrar a las nuevas energías?
2: No, en general el cliente Hyundai es bien fiel. Entonces, en general busca la transición dentro de la marca.
1: Ok.
2: Entonces hemos visto que la retención o la renovación de productos de Hyundai por un cliente que ya tenía uno es bien alta. Entonces, en general, lo primero viene por ahí. O sea, el cliente que ya tenía un Tucson o otro modelo va a buscar otro Hyundai, y ahí obviamente el Tucson híbrido es una muy buena alternativa, ¿ya? Por el tema del ahorro en benzina y no perder ningún equipamiento, especificaciones de confort, de tecnología, obviamente es un producto que hace sentido.
0: El tamaño de ese auto históricamente ha trascendido la familia, porque es un vehículo que lo puedes comprar para andar en solitario, luego lo puedes seguir usando como familia y luego lo puedes volver a usar estando solo de nuevo. con tu esposa eventualmente. Sí, es un bien, vehículo que no tienes por qué deshacerte de él.
2: Tal
0: te,
2: cual.
0: Te sirve para todo.
2: Es bien multifacético porque es verdad, tiene una muy buena maleta.
0: Exacto.
2: Lo que comentábamos antes en off, que en el fondo también tiene unas plazas traseras con mucho espacio. O sea, para viajar y para irte con la familia, con los papás, abuelos, lo que sea, también tenía mucho espacio en la segunda plaza, digamos. Y para andar solo también no es un auto tan grande, efectivamente. No. Es un auto un poquito más de 4 metros 6. De hecho, yo ahora ando en uno y en general uno se siente, no se siente en un auto tan, tan grande que es difícil.
1: No es,
2: de...
1: no es tan grande, no. Y no, no es incómodo para nada. Y no, sigue siendo muy dinámico.
2: Sí, pues sí. Es muy dinámico, tiene una reacción, como lo comentáis tú, Carlos, que en el fondo el tema del motor turbo más la batería, digamos, eléctrica, lo que te da el motor eléctrico, la sensación de manejo.
0: El empuje y además la. La tenida del auto es buena, sí. La crítica en general es súper positiva.
2: Muy buena, y además que la comodidad de estar en modo eléctrico en un taco, sin vibraciones, con una aislación muy buena. Entonces, en general es un auto muy, muy agradable de manejar. Sí.
1: Bueno, Nicolás Eizaguirre de Hyundai ha venido a visitarnos. Hemos hablado del mundo y la posición de esta marca coreana en términos de nueva energía y fundamentalmente un producto que es el Tucson híbrido, fabuloso. Sí. Un buen test drive para nosotros también. Gracias por estar en Rock. No,
2: muchas gracias a usted por la invitación.
1: Y rockero también el hombre.
2: Sí, un honor.
0: Y moto, tiene las tres.
1: Es completo. Es completo.
2: Oye, pues me podrían incorporar al panel.
1: Así es. No, ahí ya. Bueno, cuando llegue Hyundai. Nos vamos. Gracias.
2: Muchas gracias.
1: A The Clash, Spanish Bombs, que hablando de un poco de punk también rock.
0: Claro, gracias por estar a todos los que escuchan Rock en Ruedas de futuro. Será hasta mañana.

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2: Dos bandas internacionales que alistan su regreso a Latinoamérica, Épica y Rhapsody, van a estar juntos en Chile el 6 de marzo de 2027 en el Movistar Arena. Épica llega celebrando 25 años de historia y para este aniversario harán un show muy especial. Y por su parte, Rhapsody, con sus miembros históricos Luca Turilli y Fabio Lione a la cabeza. Recuerden que estuvieron recientemente en Chile y habían prometido que van a volver. Ahí está el regreso de Rhapsody junto a Épica. Las entradas para este show doble están por sistema.ticket. Continúa junto a nosotros. Hay más en esta noche aquí en la Radio del Rock.
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0: 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Son las 9.
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3: 16 grados.
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0: 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Son las 10.
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2: 15 grados.
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2: Son las 11.
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5: Hey, ¿cómo están todos? Muy buenas noches. Comienza acá Disco Duro, el encuentro con el metal. Hoy tenemos un estreno, vamos a estar destacando lo que es el nuevo disco de Atomic Aggressor, una leyenda del metal chileno, así que hay que darle la importancia que corresponde. Vamos a estar tocando el disco. Antes, otras cosas, más metal nacional, metal progresivo chileno. Tenemos lo nuevo del grupo Inflect, que está con nuevo material, anticipando las búsquedas sonoras que van a marcar su próximo álbum. Eso es el nuevo single The Trigger, que conceptualmente se sitúa en un instante de tensión absoluta, ese momento en que una persona debe ejecutar una decisión imposible pero necesaria. No sé si les ha pasado, de eso se trata un poco lo nuevo de Inflect. Atentos con eso, está ya la canción disponible en plataformas, por si después se quieren repetir, si les gusta lo que escuchamos a continuación. Esto es Inflect con The Trigger, con metal progresivo nacional partimos este disco duro.

Ahí estaba el arranque con el grupo Inflect de nuestro país, metal progresivo nacional. Búsquenlos si es que les gustó lo que acaba de pasar. Conciertos internacionales que vienen en los próximos días. Va a estar Michael Graves, el ex vocalista de Misfits, por estos lados, tocando lo que hizo con Misfits, esos dos tremendos discos que sacaron en los 90. 3 de septiembre, Michael Graves en Valparaíso, en el Trotamundos, entradas en Passline. 4 de septiembre, Michael Graves en el Club Chocolate de Santiago, Barrio Bellavista, entradas en sistema Ticket One. Y 6 de septiembre, Michael Graves en Concepción, en la Bodeguita de Nicanor, entradas en Tu Acceso. Vamos a escuchar algo de Misfits y después algo de Helloween, que también en los próximos días va a estar en Chile el 11 de septiembre en el Movistar Arena con entradas en Punto Ticket. Escuchamos a Misfits con Living Hell, después a Helloween. Seguimos en Disco Duro.

Ahí estaba Halloween con Power, canción que seguramente no va a faltar en el set que van a hacer en Chile celebrando 40 años, 11 de septiembre, Movistar Arena por Punto Ticket. Vamos a seguir hablando de música en vivo, pero esta vez a nivel local. Hay un evento a beneficio, todos con Demian, a beneficio del pequeño Demian de 11 años, un niño que fue operado hace 2 meses de un tumor craneofaringioma. Los fondos son para consultas y traslados pendientes. Ustedes saben cómo son estas cosas, muy costosas. Demian es hijo de Hilda, que hace producción para bandas emergentes con Mortis Producciones. Seguramente varios de ustedes los conocen. Esto va a ser este sábado 5 de septiembre, desde las 16 horas en punto, en la sala estudio Ruidos, que está en General Bulnes 850, cerca del metro Caming. La entrada es a solo 5.000 pesos. Bien barata para apoyar buen metal nacional y para ponerse con la causa. Las bandas que van a tocar son Dorso, Letalis, Brain Dead, Cult, Apostasia, Blemish y Gospel. Buen cartel entonces, una buena causa. Vayan para allá este sábado por solo 5.000 pesos en la sala estudio Ruidos de General Bulnes 850, cerca del metro Caming. Escuchamos a Dorso justamente con un clásico, Deadly Pajarraco. Seguimos en Disco Duro.

Lo que pasaba recién, The Haunted, desde Suecia, va a estar The Haunted en Chile también en los próximos días, 10 de septiembre, Teatro Cariola. También el 10 de septiembre está Bloodbath en La Blondie, lo habíamos comentado la semana pasada, y por esos mismos días también el 12 de septiembre, Left to Die, que es el grupo que hace, que toca la música de los primeros discos de Death, eso en el Teatro Cariola, así que bien movida está la cosa. Vamos a lo que prometimos al principio, nuevo disco de Atomic Aggressor, The Occult Forces, salió por estos días, es lo primero que hacen en muchos años. Recuerden que el larga duración anterior había sido el Sights of Suffering de 2014, y después en 2019 sacaron un EP, Invoking the Primal Chaos, así que harto tiempo sin tener novedades discográficas con Atomic Aggressor, banda legendaria de nuestra escena. Así que lo destacamos. Tenemos el disco que además está increíble, eso es lo bueno. No solamente hubo que esperar harto tiempo, sino que valió la pena la espera. Las primeras canciones, Souls, Degradation y Forms from the Occult, lo nuevo de Atomic Aggressor en disco duro.

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1: 14 grados.
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6: Volvemos con más música y más de lo que estábamos estrenando, el nuevo disco de Atomic Aggressor que salió el pasado viernes a través de Hell's Headbangers Records, la disquera estadounidense bien conocida en el mundo del metal underground. Seguimos con más canciones, The Chalice of Despair y Evil from Beneath, parte de Atomic Aggressor y su nuevo disco. Estamos en Disco Duro.

Estamos con el nuevo material de Atomic Aggressor, el nuevo disco de Occult Forces, que ya está desatado sobre la tierra, salió hace algunos días, está fresquito, recién salido del horno, y aprovechamos el espacio para estrenarlo como corresponde a un grupo muy importante dentro del metal nacional. La formación actual de Atomic Aggressor es con Enrique Zúñiga en la guitarra, miembro fundador de la banda desde los años 80, que también ha sido parte de otras bandas fundamentales como Sadism y Totem Corpse. Alejandro Díaz en voz y bajo, también integrante histórico desde los 80. En la otra guitarra está Julio Borges, desde hace prácticamente dos décadas está ahí, parte también de otras importantes bandas de nuestra escena. Y en la batería está Álvaro Yankee Truff, hace varios años también, y que, tal como los otros integrantes, también participa en otras bandas. Eso es Atomic Aggressor actualmente. Vamos con más canciones: Dwellers of the Unknown y Divided to Conceived. El nuevo disco de la leyenda del death metal chileno, hasta ahora en disco duro.

Ahí estaba entonces más del nuevo disco de Atomic Aggressor, y así nos vamos acercando al final del programa de hoy. Esperamos que les haya gustado. Vayan por el disco de Atomic Aggressor en formato físico, eso siempre es importante. Consulten ahí para hacerse de su copia. Esto es para mostrarles un poco cómo suena y vayan ya entrando en calor con lo nuevo de la banda. La idea era tenerlos acá, hablando un poco, contando detalles, pero justo se fueron a tocar al extranjero, a Europa y otros lugares. Así que todo el éxito para ellos y a la vuelta, seguramente se pegan una vuelta por acá. Gracias a todos por haber estado ahí. Nos vamos con las dos últimas, As I Descend y Tormenting Voices, con lo nuevo de Atomic Aggressor. Despedimos este capítulo de Disco Duro. Hasta la próxima. Chao.

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3: 12 horas, 3 minutos.
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2: 11 grados.
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1: Noticias que llegan desde Suecia. Hay nuevo adelanto del próximo disco de estudio del grupo Europe. Se va a llamar Come This Madness, sale este mes, el 25 de septiembre, y según la banda promete ser el material más poderoso que han hecho. Incluye colaboraciones de gente como Tobias Forge, el vocalista de Ghost, y Michael Ackerfeld, el líder de Opeth. Y el nuevo adelanto es la canción Scandinavian Eyes. Se suma a los anteriores, que fueron One on One y The Cult of Ignorance. Pueden ver lo nuevo de Europe en futuro.cl. A esta hora estamos iniciando el día. No se despeguen de la radio del rock.
0: 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Faltan 5 minutos para las 7 de la mañana. 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
10: Muy buenos días, 7 de la mañana en punto. Estás en Futuro, la radio del rock. Somos Palabra que es Noticia. Los saludamos a todos los rockeros, las rockeras, los pequeños y las pequeñas rockeras en este miércoles 2 de septiembre del año 2026. Oye, hoy 15 años de la muerte de ese de Felipe Camiroaga y tantos otros que estaban con él en el CASA, ¿se acuerdan? En el avión, ahí en ese accidente nefasto en Juan Fernández. Así que, nada, partimos con eso. Lo acabo de ver en una portada de diario, la verdad. Y saludando a todos los rockeros, las rockeras, los pequeños y las pequeñas rockeras, pero especialmente a un rockero que se reincorpora a sus labores. Estamos con Gatito en los controles. Llegó, lo logró, ahí está, con su mano en todo tipo de acciones, además, así que qué bueno que haya salido todo bien, Gatito, bienvenido. Vas a estar con nosotros un par de días, pero después vas a seguir en otras labores, pero vamos a estar ya reincorporado. Días de licencia, como se llama. Licencia para cuidarse, pues, aquí no hay licencias chanchas, por si acaso. Temas que andan dando vuelta por ahí también. Saludamos a todos los rockeros, las rockeras, los pequeños y las pequeñas rockeras que están conectados con nosotros en sus ciudades, en sus diales. Estamos con ustedes en Arica, Iquique, Antofagasta, Copiapó, La Serena, Coquimbo, Santiago, Concepción, Temuco, Puerto Montt y Punta Arenas. Estamos también, ya lo sabes, en Facebook, en Instagram, en TikTok, en Spotify, en X, en YouTube, en WhatsApp. Está bostezando el gato, tiene más sueño, está como más, está llegando, está más chascón, llegó más chascón, llegó más lolo, llegó más joven, con estos días libres. Ya, más luz, además en la capital, más luz en Chile, yo creo, ¿no? Ya está llegando más luz, entonces estamos más de día, digamos, a eso voy. Ya, saludamos a Gatito, que está en los controles, Cristóbal Orellana, Héctor está en digital, Antonio, nuestro estudiante en práctica. Y arranquemos con el pronóstico de lo que será la temperatura en este inestable, además, año, con el niño, además, golpeando durante tantos meses, ¿no? Que nos ha dado inestabilidad en la situación meteorológica. Pero al menos acá, rápidamente en esta carta sinóptica, se ve más calma. Hoy el pronóstico para la región metropolitana, bueno, ahora hay 10 grados de temperatura más o menos, una humedad 88% de humedad, y vamos a tener nubosidad parcial con una máxima de 22 grados. Eso es lo que se espera para el día de hoy en nuestra capital. Y vámonos al norte de nuestro país. En Arica la máxima va a estar en 20 grados, con nublado variando a despejado. Iquique máxima 20 grados también. En Antofagasta la máxima va a estar de 20 grados. Y por ahora en Copiapó baja un poco las temperaturas. Ayer estaban en 32 grados más o menos. Bajan las temperaturas a 27 grados, ya un poquitito más, más acordes a esta época. De todas maneras, bastante altas las temperaturas en Copiapó. Va a estar despejado en la tarde y parte con nubla y cubierto y neblina también. En La Serena y Coquimbo vamos a tener una máxima de 21 grados, una nubosidad parcial variando a nublado. En Valparaíso la máxima va a ser de 19 grados. En la tarde va a haber nubosidad y vientos entre 25 y 40 kilómetros por hora. En Rancagua, pasando ya a Santiago, que se los informé, una máxima de 22 en Santiago, se los recuerdo. Rancagua vamos a tener cubierto todo el día, ciertos chubascos aislados en la noche, con una máxima de 20 grados. En Talca está cubierto, unos chubascos aislados en la tarde y en la noche va a estar cubierto. En Chillán está cubierto con chubascos débiles, tiene una máxima de 15 grados. En la tarde no va a salir el sol, en todo el día tampoco. En Concepción está cubierto a esta hora, hay chubascos aislados. Y va a haber también en la tarde vientos entre 40 kilómetros por hora. En Temuco aparece un poco las nubes en la mañana, pero después en la tarde va a estar nublado con chubascos débiles. También en la noche una máxima de 14 grados. En Valdivia va a estar nublado y chubascos aislados. En la tarde va a llover, va a aumentar la intensidad también de la lluvia con una máxima de 11 grados. En Puerto Montt hay chubascos aislados en la mañana. En la tarde van a haber una probable tormenta eléctrica y chubascos con una máxima de 11. Coyhaique que baja las temperaturas a 8 grados. No hay lluvia en Coyhaique, nubosidad parcial todo el día. Punta Arenas va a tener una máxima de 7 grados. Va a haber en la tarde, va a estar nublado con chubascos, pero hay un viento entre 60 y 80 kilómetros por hora. Lo mismo, además, que se mantiene mañana, tarde y noche también. Esa va a ser la temperatura. Y agradables 20 grados en la isla de Pascua. Una nubosidad parcial, algunos chubascos en la mañana, pero luego ocasionalmente además va a salir el sol un poquitito. Eso es lo que nos depara lo que tiene que ver con la temperatura en nuestro y las condiciones en nuestro país. Y con respecto a los avisos, no hay ningún aviso de alerta meteorológica, pero en los avisos van a haber, tal cual como les contaba, viento normal a moderada en las cordilleras de Coquimbo y la región de Valparaíso, lo mismo en las zonas de región de la Araucanía, los ríos y los lagos, y probables tormentas eléctricas en las regiones de la Araucanía, los ríos y los lagos. Eso es lo que nos depara, según la Dirección Meteorológica de Chile, este miércoles 2 de septiembre, ya arrancando el mes de la patria. Bueno, con agua viene este mes de la patria.
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10: Hoy vamos a preguntarles, nos visita nuestro columnista René Naranjo para hablar, entre otras cosas, de un sino de ciclo, ay qué lindo, de un ciclo de cine chileno, Palomita Blanca, Los Jaivas, ¿sí? Bueno, por lo mismo queremos saber, ¿cuál es para ti esa película chilena imperdible que llevas en tu corazón, que te hizo reír, que te hizo emocionarte, que te conecta con algún momento de tu vida, algo más contemporáneo, algo, no sé, mucho más? Como Palomita Blanca, por ejemplo, puede ser. Esta película la viste. La Luna en el Espejo. Son películas más antiguas también, o cosas más nuevas, no sé. La Guerra del Loco, creo que se llamaba. Me gustó mucho eso. Tony Manero, por ejemplo, películas más contemporáneas. El Deshielo, vamos a hablar, será la película que este año Chile presenta para el Oscar. Manda tu audio. El Chacotero Sentimental, ¿te gustó, por ejemplo? ¿Te dio risa? ¿Fue así un cambio en tu cabeza? Calugo Menta. ¿Cuáles son las películas que tienes en tu recuerdo, ¿por qué? ¿Cuáles esas que te abrieron a otras dimensiones también de Chile? La frontera. Másico 6993-2024-75. 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
10: Vamos a tomar contacto con el diputado de Renovación Nacional, Francisco Rego, para conversar sobre su asistencia al Foro de Madrid, que ha generado muchas tensiones. ¿Qué es el Foro de Madrid? ¿Quiénes vienen al Foro de Madrid? ¿Qué implica la participación en el foro de estas nuevas derechas, o un foro además creado? El presidente Kast formó parte de su creación también para hacer frente a las izquierdas en América Latina, en Iberoamérica, la verdad. Vamos a hablar con él sobre su participación. Y vamos a hablar con Freddy Martínez, presidente de la Confederación de Camioneros del Centro Sur de Chile, sobre el alza de combustibles, la postura del gremio y los diálogos con el gobierno. ¿Los camioneros han conversado? ¿Qué pasa con las alzas? ¿Viene una alza ya anunciada en el diésel? ¿Cómo están con eso? ¿Hay huelgas o no? ¿Paralizaciones? Y como cada miércoles, y ya les preguntamos, vamos a estar con nuestro columnista, el profesor y crítico de cine, René Naranjo, sobre los estrenos en la pantalla grande, incluyendo la aclamada El Deshielo, película chilena. Y en el deporte chileno, Darío Osorio se acerca al Crystal Palace de Inglaterra y su América Rugby sancionó al uruguayo Joaquín Misca por la grave lesión contra el chileno Emilio Shea. Todos los detalles del polideportivo también con Pancho Zugarret. Y arranquemos con AC/DC, Thunder Truck. Estás en Futuro, la radio del rock.

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1: Siete de la mañana con 15 minutos, estás en Futuro, la radio del rock. Somos Palabras Sacan Palabra. Estamos contigo conectados en todas nuestras plataformas y estamos junto a Cristóbal Orellana.
2: ¿Qué ¿Cómo tal? Estás? Hola, Andrea. Buenos días. Oye, yo tengo tres elecciones. Estaba pensando la estaba pensando harto.
1: ¿Cuál?
2: Mi mejor enemigo.
1: ¿Ya?
2: Siempre me encanta esa película. El Regalo, también una comedia exquisita de puros viejos, perfecto, que me encanta.
1: Sí, ¿ya?
2: Y Mirachman, de Marco Saror.
1: Ay, pero películas nada que ver que yo no he visto, creo.
2: No, nada que ver.
1: No, me encanta. No, me encanta porque pensamos en cosas totalmente distintas.
2: Sí, o sea, aprovecho de pasar un solicitud. Aviso. No, una solicitud.
1: Vaya.
2: Si alguien tiene por dónde ver Guayquimán y Tolosa, la serie.
1: Ah, sí.
2: Aprovechando que estamos en el mes patrio. Que
1: ¿no está en YouTube?
2: No
1: está capaz que esté en YouTube. En el 13 debe estar.
2: Pero por lo menos en esta plataforma que te dice en qué plataforma de streaming verla, dice que no está en ninguna parte.
1: El Canal 13 no tiene sus series aparte. Bueno, pero ahí los dejamos. Más 569-920-2475.
2: Ya listo. Tengo un panorama para hoy día en la tarde.
1: Es más fácil, siempre es más fácil.
2: Es más fácil, obvio. Ya listo, chao. No.
1: Películas chilenas, la que les conmovió.
2: Eso, manden su audio con qué película chilena las conmovió o los marcó también. Una película que también puede ser la recomendación, lo que no puede faltar. Una película que a lo mejor ha sido poco conocida.
1: Sí.
2: Lo que sea. Ustedes mandan sus audios para escucharlo con René Naranjo. Bueno, vamos con los titulares de la jornada. Un paseo más para recuperar este espacio. Se habla de ¿dónde fue? En el barrio Meigs, a propósito de la instalación de nuevos portones en un procedimiento que se dio en la calle Salvador Sanfuentes entre Unión Latinoamericana y Bascuñán Guerrero, donde van a haber portones para limitar el acceso, tal como en otros sectores del barrio, justamente para combatir lo que es el comercio ambulante. Por altas horas de la noche se extendió un incendio que afectó a bodegas de fardos de ropa en La Sofre y Iquique. La emergencia llevó al despliegue de la totalidad de bomberos de esa ciudad y de Alto Hospicio. Los alcaldes declaran la guerra al crimen organizado. Piden al gobierno medidas efectivas y fuerza de tarea. Esto después de conocerse el frustrado plan para asesinar al jefe comunal de San Bernardo, Christopher White. El apodado Indio Juan, y quien sería el cabecilla de ese intento de crimen, fue reingresado a la cárcel. La fiscalía lamentó las filtraciones y reveló que se va a investigar a las organizaciones detrás del hecho.
1: Oye, muy interesante lo que estabas conectando con lo que está pasando en el barrio Meigs. Y lo conecto con el alcalde de San Bernardo, porque ¿qué es lo que pasa? ¿Por qué el Indio Juan amenaza a un alcalde? Además, una amenaza muy seria. Hay muchos alcaldes de nuestro país que están amenazados, no son los únicos. Esta es una explicación y una entrevista que hace Claudio Orrego, el gobernador Orrego. Él dice, no es que el alcalde le haya pegado en su boliche, sino que le pegó a su imperio. El Indio Juan es el capo de los ambulantes de San Bernardo. Él estaba en la cárcel por femicidio. Se escapa de la cárcel y ¿qué es lo que sucede? Es que hace esta amenaza porque efectivamente el alcalde está hace mucho tiempo también, así como el alcalde White, el alcalde Mario Desborde, el alcalde Matías Toledo, el del Gustavo Toro de San Ramón, La Pintana, Claudia Pizarro. Lo que pasa es que son alcaldes que están amenazando, son alcaldes que muchas veces, en algunos casos narcotráfico, otra cosa, el mercado, digamos, ilegal, ilícito. Y desde el 2021, cuando decide sacar el comercio ambulante, el Indio Juan es quien, digamos, él era el jefe que se replegó en las poblaciones de Santa Rosa, Lima y San Esteban para consolidar su control, porque estos son controles territoriales, fue lo que finalmente empuja también la amenaza concreta. Tenía un día, tenía una fecha. Entonces el alcalde se descompensó, terminó en la clínica. Dice porque es muy distinto recibir amenazas, lo que explicaba Orrego, que recibir la ¿cómo decirlo? El mensaje del Estado que tú tienes un riesgo de atentado el día 17 de septiembre. O sea, es otra cosa que las amenazas genéricas que han recibido. La lucha contra lo que son las vendedores ambulantes hace rato ya no es contra una señora, contra una mujer que trae sus cositas, que vende sus cositas hechas en su casa. Esos son otros vendedores, esos tienen permiso en general de las municipalidades, son pequeñas comerciantes que están ligados a situaciones que son de necesidad y que la municipalidad le abre algunos espacios, pero no son estos, no hay que comprar, realmente uno empuja sin querer también, y lo entiendo, ¿por qué? Porque teníamos otra cultura, estos son mafias. Ese es el Indio Juan, el señor a cargo del imperio de los vendedores ambulantes. No es un señor que vende cuatro cosas en una feria, lo cuento porque este es el drama que vive mucho y mucha, y la pelea en los barrios en que tienen además crimen organizado es una pelea territorial. Cuando ya ganaste una cuadra, esa cuadra no solamente se vende lo que tú quieres, sino que se avanza extorsionando a los que están ahí. Entonces la pelea territorial, la lucha territorial es frontal y es muy dura, y lo que están haciendo en Estación Central de ir cerrando las calles ha dado resultados, fíjate, pero es cerrar el perímetro para que no entren. Ahora ganaron una cuadra más, han sido años para ganar apenas un par de cuadras. Esa es más o menos la situación, para que la entendamos, que está en el gran marco de lo que se llama mercados ilegales, que es crimen organizado.
2: Por manifestaciones, el Senado aplazó una semana la discusión del proyecto de Sala Cuna. La sesión finalizó con el desalojo de las tribunas en el Congreso y el ministro Rau condenó lo ocurrido y apeló al diálogo. La justicia en Arica fijó para hoy día miércoles la formalización contra 8 militares por apremios ilegítimos, esto después de la marcha de entrenamiento, donde falleció el soldado Franco Vargas en abril de 2024. Hacienda alista posibles cambios en las proyecciones de crecimiento y reciente la caída de 1,5% que anotó el IMASEC en julio. Los analistas cuestionan discursos de emergencia y pesimismo al inicio del gobierno.
1: Tal cual como tú decías, solamente para aportar, por ejemplo, Mario Marcel, exministro de Hacienda, apunta al bencinazo y a un discurso muy catastrofista la situación económica en la cual está. Luis Escobar, ex jefe económico de la campaña de Janet Jara, dice que el momento tiene que ver con debilidades estructurales. El ministro Jorge Quiroz llama a analizar las cifras con una mirada de largo plazo y dice, dos puntos, como nuestras perspectivas de crecimiento futuro no han cambiado, no nos pone presión. Bueno, también hablan de las lluvias, del impacto del fenómeno del Niño. El mercado esperaría un repunte hacia septiembre, impulsado por la normalización tras las inundaciones, y prevé un mayor dinamismo para 2027, pero de todas maneras se cree que un mes más las cosas no van a estar bien también.
2: El presidente José Antonio Kast ya arribó a Magallanes en medio de la expectación de autoridades locales y de legisladores para que Argentina firme el documento que deroga el decreto que establece al Estrecho como un territorio compartido. Casas de apuesta online burlan el bloqueo de cuentas ordenado por la Subtel y lanzan nuevos dominios. El gremio de casinos valoró la medida, pero advirtió que de la grave contradicción de que las plataformas estén sujetas al pago de impuestos. Michelle Bachelet acordó con el presidente de Brasil, Lula da Silva, mantener su postulación a la Secretaría General de la ONU. Esto en medio de un difícil escenario que enfrenta por los malos resultados en los sondeos informales. Antes de irnos a materia internacional, algo que va a pasar hoy día también. Hoy día la Corte Suprema ya va a comenzar lo que se ha denominado como una maratón disciplinaria. Estamos hablando de la revisión de los cuadernos de remoción abiertos contra magistrados y funcionarios que viajaron al extranjero durante periodos de licencia médica. Son audiencias que serán reservadas, que se van a extender durante varias jornadas, que comienzan desde las 10 de la mañana y contemplan exposiciones de 30 minutos por cada parte. Y en total son 56 los cuadernos de remoción que la Suprema decidió abrir después de revisar estos antecedentes después de un informe de Contraloría que detectó viajes al extranjero durante licencias médicas. O sea, en el peor de los casos, desde el punto de vista de la remoción de funcionarios, serían 56 jueces los removidos en este maratón disciplinaria de la Corte Suprema.
1: Bueno, varios de ellos fueron al Tribunal Constitucional. Eso también puede tener algún tipo, no sé, tener algún tipo de traspié en estos cuadernos de remoción. La vocera de la Corte Suprema dice que ellos tienen todo el derecho de utilizar todos los recursos que esté a su alcance. Sin embargo, ellos van a avanzar con esto. Ayer entrevistamos también a quien llevó la querella en otro ámbito del tema de las licencias médicas, sí, a quien llevó por parte de las ISAPRES la querella en contra de los emisores de licencias médicas. Son casi 50 mil millones de pesos de perjuicio finalmente entre lo público y lo privado. Hay también, él igual ponía el punto también, que si bien es verdad que los que emitieron esas licencias médicas tienen una sanción, la pregunta que uno se hace es qué pasa con todos aquellos que tomaron las licencias médicas, porque finalmente los que defraudaron al fisco, los que recibieron la plata, fueron aquellos que cursaron esa licencia, digamos, y la plata les llegó a ellos. Y la plata salió del Estado. Sí. Los doctores hacen ese puente de alguna manera. Por supuesto que merecen una sanción, por supuesto que tienen que ser sancionados. La pregunta es, ¿qué pasa con todos los otros, con los que utilizaron mal las licencias médicas? Y de estos 25.000 sumarios de funcionarios públicos, ¿te acuerdas? Anunciado por el propio Mario Marcel y qué sé yo, ¿avanzaron o no avanzaron? Nunca supimos más. Esto partió por apenas un cruce de datos entre la Contraloría y los viajes al extranjero, la PDI y las licencias, qué pasó, no qué pasó. Así se detona todo esto. Recordemos, después tenemos otros cruces que fueron, eran gente que iba a los casinos,
2: a los conciertos también.
1: A los conciertos, sí. Y que estaba con licencia. En fin, o sea, ¿qué pasó con todos esos funcionarios? Están en sus lugares. ¿Devolvieron la plata, que aquellos frescos que se fueron sin estando enfermo de vacaciones?
2: La gran cantidad de sumarios también que se abrieron al respecto. Lo conversamos mucho acá también en el momento de lo que tenía que ver con lo difícil o lo engorroso de una u otra forma que era como avanzar en un sumario, por ejemplo, dentro de funcionarios públicos, claro, que significara la remoción. En este caso, por el caso de... Es casi imposible por el tema de las antigüedades, por el tema del estatuto administrativo. Entonces, claro, esto es otro de los pequeños pasos que se han dado respecto al tema de las licencias médicas. Ya tuvimos uno que, como bien dices tú, Andrea, lo conversamos ayer a propósito de los emisores. Y ahora vamos a ver a propósito de la el cuaderno de remoción para 56 jueces de la Corte Suprema. Por último, en materia internacional, el gobierno de Venezuela descartó un acto de subordinación a Estados Unidos, esto después del histórico acuerdo de traspaso de reservas de petróleo. La cúpula militar venezolana habla de una decisión para la paz.
1: Oh, es tremendo eso, hemos hablado súper poco, hay harto análisis con respecto a eso. ¿Qué significa esta alianza? ¿Significa que ellos van a ser dueños de qué porcentaje de esas reservas de Venezuela? Una movida que puede tener que ver también con las próximas elecciones en Estados Unidos para lograr también, para que Trump logre algo luego de esta guerra desastrosa que ha significado el tema de Irán, para poder mejorar la situación económica de su país. Pero en cambio, ¿qué es lo que pasa con los venezolanos? ¿Van a mejorar su situación? ¿Esa plata llega al régimen? ¿Cómo es esto? O sea, realmente no se entiende lo que está pasando en Venezuela. ¿Qué es lo que pasa con hacer un cambio en términos de la democracia, pero sobre todo mejorar además las condiciones económicas de un pueblo que ha estado golpeado durante décadas? Es increíble lo que está sucediendo en Venezuela, a vista y paciencia de todos nosotros también, sin ninguna mejora, al menos evidente, de los asuntos que uno ha leído de ese país, ¿no? Millones de personas fuera de ese país. Cuando las cosas mejoran, la gente quiere volver. La gente está volviendo a Venezuela. Ese sería un indicador, ¿no? Están regresando, se están mejorando las condiciones económicas, hay trabajo, hay industria. ¿Cuáles serán estos cambios? ¿Cuándo van a ser estos cambios? ¿Cuándo se van a ver estos cambios, si es que no son y están comprometidos en estas conversaciones que estamos viendo? Bueno, se abre un gran tema ahí. Y ya lo sabes, gracias Cristóbal. Buen día. Y hay momentos que merecen una pausa, pero de verdad. De verdad, tranquilo. Ahora merecemos una pausa después de todo lo que hemos hablado. 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Escuchemos a Elvis Presley. That's alright, mama. 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
2: 10 grados.
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13: 7:37 de la mañana, estás en Futuro, la radio del rock. Somos Palabra que es Noticia, estamos contigo conectados en todas nuestras plataformas. Y ya lo sabes, lo hemos hablado todos estos días, el presidente José Antonio Kast, el presidente de Argentina, Javier Milei, abrirán el quinto encuentro regional del Foro de Madrid que se realiza el 3 y 4 de septiembre en Las Condes. La cita de dirigentes conservadores de América y Europa ha sido controversial en gran parte gracias a la participación del mandatario, la que ha sido criticada por algunos. Algunos le han pedido que no vaya, por la oposición, por supuesto, también duramente. Parte de la derecha también ha tenido sus reparos. ¿Por qué? ¿Qué es lo que sucede? ¿Qué es el Foro de Madrid? ¿Quiénes asistirán al Foro de Madrid? ¿Por qué hay algunos que les da urticaria el Foro de Madrid? Estamos para entender y comprender con Francisco Orrego, diputado de Renovación Nacional, quien asistirá al Congreso. Es parte también de la ponencia, ¿no? Buen día, diputado.
14: Hola, Andrea, ¿cómo estás?
13: Muy bien, ¿cómo está?
14: Bien, bien, bien. Ordenando los papeles antes de partir al paraíso, tenemos día de Congreso largo, así que estar tomando esta entrevista antes de tomar el auto para manejar para Valparaíso.
13: Muchas gracias. Cuéntanos un poco también, ¿qué es el Foro de Madrid? ¿Usted está contento que esto se haga en Santiago? ¿Cuáles son las implicancias que puede tener también en términos políticos para la coalición? ¿O quiénes están gobernando en este momento?
14: Mira, el Foro de Madrid surge como una alternativa al Grupo de Puebla, a organizaciones internacionales que unificaban a los sectores más duros de la izquierda, uh-huh. Y el Foro de Madrid surge como una posibilidad de conectar y de poder tener algún tipo de vinculación entre los partidos que a nivel internacional defienden las ideas de la libertad, la democracia y el Estado de Derecho, asociado a lo que es la ideología conservadora de la derecha. O sea, uh-huh. Es un foro que surge al alero del centro de pensamiento del partido Vox en España, uh-huh. Que comienza a sumar liderazgos internacionales, como por ejemplo el liderazgo de Javier Milei con el Partido de la Libertad Avanza en Argentina, y en Chile principalmente con la incorporación del Partido Republicano liderado por José Antonio Kast, quien es uno de los firmantes de la Carta de Madrid, que es la carta de constitución de este foro, que lo que busca, como te decía, era defender tres o cuatro ideas principales, ideas vinculadas a la derecha: libertad, democracia, Estado de Derecho, propiedad privada, pero también entendiendo que es un foro que aglutina a los conservadores dentro de la derecha.
13: Uh-huh. Ahora, ¿cuál cree usted que puede ser la incomodidad que está generando este Foro de Madrid en algunos de su sector proponerle incluso al presidente que mejor no vaya, que más bien envíe una carta? Hablamos el otro día con el alcalde Belolio y él decía que él no puede darle ninguna sugerencia al presidente, pero si fuera él, no iría. Cree que este no es un foro que representa a todos los chilenos, más bien ese es el argumento, sino que más bien es de un tinte ideológico, tal cual como lo usted está diciendo, y que siendo presidente no sería bueno que asistiera, que genera asperezas. ¿Cómo lo ve usted?
14: El foro es 100% doctrinario. El foro efectivamente tiene una visión ideológica bastante marcada. Este no es un foro que represente al mundo del centro político, la centroizquierda o la izquierda más radical en Chile, no. Es un foro que aglutina a personas que defendemos las ideas de la libertad y que nos declaramos abiertamente conservadores. Es un foro que reúne gente de derecha. Y yo le diría a aquellos militantes de mi sector político del oficialismo, uh-huh. Que ninguno de ellos está habilitado para pautear al presidente de la República o andar dándole mensajitos a través de la prensa para recomendarle qué puede hacer o qué no puede hacer. El presidente de la República tomó una decisión, esa decisión está zanjada, él determina a qué foro va a asistir y a qué foro no asistir. El presidente de la República, José Antonio Kast, tiene una línea política clarísima. Lo conocemos desde cuando él militaba en la Unión Demócrata Independiente, siempre ha sido conservador, tradicionalista, de derecha, católico, nacionalista. Se va de la UDI precisamente porque siente que la UDI se aleja un poco de los principios del gremialismo y funda un partido republicano que es un partido 100% doctrinario en torno a la defensa de la idea gremialista y conservadora. Entonces, ¿qué le pedimos al presidente? ¿Que ahora se declare una persona de centro o una persona de centro-derecha? No, pues hay que ser responsables con uno mismo, y el presidente tiene una visión política, el presidente tiene una visión doctrinaria y el presidente tiene la libertad absoluta de participar en cuanto foro estime conveniente. Ahora, ¿cuál es el problema que hay en la derecha, para ser súper sincero? Que hay una disputa entre la derecha y la centro-derecha por ver quién tiene la hegemonía. Si esto se viene replicando desde la elección presidencial, donde la centro-derecha, mundo del cual provengo yo y en el cual yo estoy militando, que es Renovación Nacional, llegó quinto en una elección presidencial. y fue pasada por encima por parte del mundo de la derecha nueva, o la derecha representante por el Partido Republicano, que termina imponiéndose en la Cámara de Diputados con 31 diputados y ganando la elección presidencial. Entonces acá hay una disputa hegemónica por ver quién tiene el liderazgo de hoy día la derecha, y esa disputa, al menos en la práctica, en la última elección, la ganó el Partido Republicano y la perdió Chile Vamos.
13: Ahora, en ese sentido, tal cual, reconociendo que es 100% doctrinario, que tiene que ver con estas, les voy a decir nuevas derechas, no sé si le acomoda ese título, algo ya hay algunos que hablan de ultra, de derecha, ultraderecha, sí. Derechas conservadoras, derechas autoritarias, con tintes autoritarios, viene gente de Hungría también. Orbán no es precisamente también el ex, digamos, dirigente de ese país, alguien que donde la libertad en términos haya campeado, entonces, y sí con tintes autoritarios claramente. Entonces, ¿usted no ve que ese lugar, en este momento, siendo el presidente,

0: conexión con este personaje llamado Cerimedo, quien ha movido además también aguas, este asesor digital de campañas políticas en toda América Latina, en lo cual el gobierno ha dicho que no ha tenido una relación con él, pero sí se conocen los las relaciones cuando hubo el rechazo también con un sinfín de organizaciones y personajes que están ahora en el gobierno de José Antonio Kast. Con todo eso, con toda esa discusión, los dichos de Evelyn Matthei, diciendo que no le cree nada al presidente con respecto a los bots, ya le hice el resumen lo más rápido que pude, en ese contexto, ¿es realmente llama a la unidad o a tratar de llevar la fiesta en paz, digamos, el que asista a este congreso?
1: Mira, me planteaste muchas preguntas en una.
0: Estamos en este contexto. Sí, Ese es el contexto del Foro Madrid.
1: Oye, lo de Cerimedo, el presidente lo descartó absolutamente, y hay ciertos rumores que lo vinculan con la campaña de la prueba de rechazo de entrada, ¿cierto?
0: Exacto. Sí, eso lo dije.
1: Éxito rotundo de Cerimedo en Chile, perdió 80-20. O sea, es un desastre como asesor político, en el caso de que fuera cierto, pero... Pero realmente descartada la participación de él en la campaña de José Antonio.
0: El hilo más fino. Efectivamente fue publicada una encuesta, la primera vez que conocimos del señor Cerimedo en Chile, en la encuesta Numen, una encuesta que le erró absolutamente con respecto a si la gente quería o no una constitución. Eso fue publicado en el diario del Mercurio. Luego de esto vino una campaña, apruebo o rechazo, en la cual él sí dice, ha hecho declaraciones, que fue contratado por un sinfín de organizaciones, que además todo legítimo, no hay ningún problema con esto, para la campaña del rechazo. Entre esas campañas de rechazo, la pregunta que se hace en la investigación tiene que ver con qué conexión habría tenido con dos personajes que están hoy trabajando en La Moneda, el señor Irarrázaval y el Yeti, por decirlo rápidamente. Esa es la conexión. Yo no he dicho que el presidente tenga una conexión. Estoy hablando del contexto.
1: Yo me refería a los resultados exitosos de la vinculación de Cerimedo con la campaña en donde perdemos 80-20. La derrota más abismal que ha tenido la derecha chilena en la historia. Entonces, Cerimedo... Qué bueno que no está en Chile asesorando a ningún político, porque parece que no es muy bueno. Me refería simplemente a eso. Ahora, respecto de la participación del presidente en este contexto en el que tú estás conversando, donde efectivamente estamos tramitando una reforma a la Constitución respecto a un estado de excepción constitucional de seguridad pública que ha generado ciertos resquemores, no solamente en la izquierda, sino también en nosotros, en la derecha. Yo te digo, yo soy de aquellos que también señaló públicamente que en los términos que el gobierno presenta esta reforma, a mí no me gusta, porque efectivamente... sobrepasa lo que es el límite del resguardo de las libertades y garantías individuales sin la participación de un juez. O sea, inviolabilidad de las comunicaciones es un tema bastante delicado, sobre todo cuando la derecha, nosotros nos oponemos abiertamente al levantamiento del secreto bancario, ¿cierto? En sede administrativa, son cuestiones incoherentes dentro... Donde existe la misma razón, decimos los abogados, tiene que existir la misma disposición. Ahora, entendiendo que existe todo un debate hoy día en materia de seguridad, que el Congreso está haciendo la pega de decirle al presidente que hay que modificar la propuesta de reforma constitucional, que las instituciones en Chile funcionan, descarto absolutamente el concepto que bien maqueteado que se ha instalado en la agenda pública del gobierno iliberal, ¿cierto? Esto que viene del academicismo, que es muy poco entendible. El presidente es una persona que llegó al Estado... A ser presidente básicamente por unas elecciones respetando la democracia, no tiene absolutamente ningún tinte de carácter autoritario, ha respetado las instituciones siempre, se sometió a una elección popular, es el presidente con la mayor votación en la historia de este país, con 7.5 millones de chilenos que lo respaldaron, siempre ha respetado la voluntad del Congreso, es un colegislador. Entonces, todas las caricaturas que se arman respecto al gobierno autoritario y liberal, yo las descarto absolutamente y son parte de la estrategia, la táctica que tiene la izquierda más radical hoy día para intentar ser contrapunto a un gobierno donde la izquierda realmente no ha tenido mucha cancha porque no han sido capaces de proponer absolutamente nada. Pero respecto de la decisión del presidente en este contexto político que estamos atravesando, yo la ratifico absolutamente. O sea, no puedo sino respaldar la decisión del presidente de la República en torno a una decisión personal que es asistir al Foro de Madrid, que es la instancia que él funda, que representa su idea, que es 100% doctrinario, que reúne a conservadores, que tiene un objeto determinado, que se articula con presidentes a nivel internacional, que también son considerados del ala de la derecha más conservadora. No le veo ningún tipo de problema. Lo que me molesta es el ruido que ha generado al interior de mi propio sector. Un sector que cuando tuvo la posibilidad de articularse para gobernar, y repartirse cargos políticos y tener un Seremi acá, un subsecretario allá, un ministro allá. Ahí estaban todos calladitos, por cierto. Ahí

0: nos dejó de doler la guatita, como decía algún político por ahí, que le daría dolor de guatita votar por José Antonio Kast. Pero cuando te llega el cheque a fin de mes, parece que se te quitó el dolor, ¿cierto? Entonces, o somos coalición o no somos coalición. Y si somos coalición, yo le pediría a los diputados y senadores de mi sector político y dirigentes de mi sector político que no tengan el descaro de andar pauteando al presidente de la República a través de los medios de comunicación. Ahora, que la decisión ya está tomada y él va a asistir al Foro de Madrid.
1: Ahora, en rigor, no hay una coalición formal como tal,
0: yo
1: ¿no?
0: Yo creo que sí, ahí tengo una discrepancia. Para mí sí hay una coalición.
1: La verdad que eso el gobierno lo dijo, efectivamente. Se está gobernando principalmente, además también quizá no ha llegado a constituirse como tal, y ahí los comentarios, incomodidades, críticas que puede hacer el sector político gobernante, usted no le parece legítima, las encuentra incómodas, cree que hay que hacerlas todas, digamos, internamente, porque, digamos, un sector también tiene distintas voces, miradas, ustedes vienen de una ala más conservadora, otros vienen de una ala más liberal, estando también y haciendo gobierno. ¿Qué es lo que le incomoda?
0: Que el presidente no se lo pautea.
1: Ya, ok.
0: Yo al presidente no le digo qué hacer. Y si le tengo que dar un consejo al presidente de la República, lo hago en privado como corresponde.
1: Perfecto.
0: Yo puedo tener mi opinión respecto al Foro de Madrid. Si hubiera un foro de la centroizquierda, yo lo criticaría abiertamente. Jamás criticaría el derecho que tienen a reunirse, uh-huh, a articularse, a participar.
1: ¿No
0: estamos
1: le
0: en
1: parece
0: democracia, cualquiera se junta con quien quiera. Pero yo tengo el legítimo derecho a criticar una visión ideológica que no defiendo. Pero de ahí a decirle al presidente, mande un video, mande un saludo y si quiere yo le redacto el discurso. No, pues, si es el presidente de la República.
1: Ahora,
0: uy, que sí.
1: En ese sentido, su mirada es bastante crítica con respecto, y estoy entendiendo que a su propio sector, Renovación Nacional, y claro, uno también se hace la pregunta, conociendo más o menos su carrera, lo que uno lo ha visto también, es, ¿usted se siente cómodo en su sector? ¿Se siente, quiere seguir estando en Renovación Nacional? ¿Se han abierto otras opciones? ¿El Partido Nacional Libertario está ahí?
0: Me preguntaron lo mismo en el Mercurio ayer. Yo no podría militar en el Partido Nacional Libertario porque no soy libertario, soy conservador, tradicionalista, nacionalista, por ende no podría estar militando ahí. Si hay partidos que tienen una visión ideológica similar a la mía, son la Unión Demócrata Independiente del Partido Republicano.
1: O la UDI.
0: Pero yo estoy bastante cómodo en Renovación Nacional porque RN tiene una cosita que la UDI y republicanos no tienen, que es la libertad de acción, que es la posibilidad de tener un pensamiento distinto sin que nadie te pegue un telefonazo, sin que nadie te llame al orden. Y yo, siendo conservador, soy militante de un partido como Renovación Nacional que tiene una visión ideológica y doctrinaria histórica tradicional, que es heredero del Partido Nacional, que a su mismo tiempo es heredero del Partido Conservador. Yo soy del partido de don Sergio Onofre Jarpa, de Sergio Romero.
1: ¿Cuál es la diferencia con el Partido Nacional Libertario? Si me lo explica muy rápidamente, no tenemos un minuto nomás.
0: Los conservadores entendemos que el Estado tiene que jugar un rol importante dentro de la sociedad, inclusive en el carácter demoralizante. Los conservadores somos muy defensores de la tradición y también de la visión propia que tenga un país en el respeto de la soberanía individual y de lo que significa la visión judeo-cristiana occidental, básicamente católica. Pero entendemos que el Estado sí cumple un rol muy importante que está determinado en el artículo primero, inciso cuarto de la Constitución, estando al servicio de la persona y teniendo la obligación de generar las condiciones para el mayor desarrollo material y espiritual. El Estado juega un rol muy importante dentro de la sociedad. Los amigos libertarios en su visión minarquista o anarcocapitalista, entendiendo que el Estado no juega ningún rol.
1: Perfecto.
0: O minarquista, entendiendo que
1: el
0: se limita a ciertas funciones como la seguridad, claro.
1: Ahora, muy brevemente,
0: de ahí nosotros sí entendemos que el Estado juega un rol importante porque creemos en la subsidiariedad. Entonces el Estado tiene que estar presente cuando los privados no pueden resolver por sí mismos problemas. FONASA, educación estatal, colegio particular subvencionado, subsidio a la adquisición de la vivienda, temas clave para el desarrollo social.
1: ¿Milei la acomoda, no la acomoda? ¿Cree que puede ser también un problema quizás algunas de sus declaraciones, sus formas, sus tonos, sus insultos a los que ya hemos estado acostumbrados?
0: A ver, no soy yo el llamado a criticar a una persona que se ha referido con temas, con palabras fuertes frente a la izquierda cuando yo lo he hecho. No tendría cara para poder criticar al presidente de Argentina. Yo he rectificado con el paso del tiempo mis actuaciones y me he ido moderando, ¿cierto? pero efectivamente el presidente de la República de Argentina, Javier Milei, tiene una personalidad que es bastante clara, tiene una forma de actuar que es bastante clara. La política de Argentina también, digámoslo, es mucho más confrontacional que la política chilena. Se me viene a la cabeza la última rendición de cuentas de Javier Milei frente al Congreso de la República Argentina, donde sí. trataba a la izquierda de chorros, de ladrones, de que no aplaudieran tanto porque se le iban las manos los bolsillos de al lado. O sea, hay una forma de enfrentarse en la política argentina donde la descalificación es parte de la lógica. Y eso hay que tenerlo dentro de la idiosincrasia de la política argentina. Chile no juega en esa lógica. Esa lógica se puede dar en un programa de televisión de forma esporádica, en alguna discusión acalorada.
1: Como usted.
0: Pero no es la lógica que se da en el Congreso de la República, donde efectivamente hay discusiones acaloradas, de repente a uno que otro parlamentario se le arranca la moto. Yo he escuchado un par de garabatos por ahí, un par de insultos, ya, ustedes ladrones.
1: Estamos hablando con respecto a Milei, si se siente incómodo con Milei.
0: No,
1: si
0: por eso te digo, yo no me siento incómodo con Milei.
1: Y si lo que quiere es Milei... que se cierre el tema Magallanes, la verdad, que para eso venga y ya está.
0: Son temas distintos. Con la figura política de Milei yo no tengo ningún tipo de problema y creo que está en el mismo barco en el que yo me muevo. Una persona que está impulsando la idea de la sociedad libre, de la libertad, de la propiedad privada, de la igualdad frente a la ley y del respeto a los mercados, que hoy día es sumamente importante, ¿cierto?, entendiendo el concepto de libre mercado. Y la importancia que tiene para los países el disminuir la inflación, el aumentar la inversión, el generar crecimiento, el generar empleo, etcétera. La línea ideológica que tiene la derecha respecto al libre mercado. Y ahí estamos en el mismo buque. Y yo no tengo ningún tipo de problema con el presidente de Argentina, pero él es libertario y yo soy conservador. Esa es una pequeña diferencia.
1: Ya.
0: Lo del estrecho de Magallanes es gravísimo. O sea, tenemos dos tratados internacionales firmados con Argentina.
1: Sin que nos cuente lo del tratado, solamente para cerrar porque no tengo más tiempo. ¿Qué es lo que usted espera de la cita de Milei con CAS con respecto a Magallanes? Porque ya hicimos la explicación.
0: ¿Qué me gustaría?
1: Sí.
0: Un anuncio del presidente de la República Argentina, Javier Milei, señalando que se va a derogar el decreto 457 publicado por Argentina, donde se habla de la soberanía compartida sobre el estrecho de Magallanes, pero creo que no se va a dar. O sea, ¿qué me gustaría? Una rectificación absoluta por parte del gobierno de Argentina, derogando el decreto 457 que establece la soberanía compartida, que sería el hecho político más irrelevante, pero siento que en las condiciones que está la política argentina en este momento, a puertas de una elección del presidente de la República argentino, que le podría repercutir en la encuesta, siento que no lo va a hacer. Te soy súper sincero.
1: Bueno, claro y preciso, Francisco Rego, diputado de Renovación Nacional, muchas gracias por conversar con nosotros, que tenga un buen viaje hacia el Congreso Nacional.
0: Andrea, muchas gracias. Siempre directo, uno puede gustar o no gustar, pero siempre hay que hablar con la verdad.
1: Buen
0: Así
1: día.
0: Así que te mando un abrazo a la distancia. Cuídate. Chao.
1: 7:57 de la mañana. 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Escuchemos a Stone Temple Pilots. Sex Type Thing. 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
1: 8, un minuto.
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8: 8:05 de la mañana, estás en Futuro, la radio del rock, somos Palabra que es Noticia, estamos contigo conectados en todas nuestras plataformas, en futuro.cl también, si no estamos en tus ciudades, en tus diales. Y esta semana, los principales gremios de camioneros se reunirán con el gobierno para abordar el impacto de las alzas en los combustibles y las nuevas subidas de precio que se proyectan para los próximos meses. El encuentro está programado para este jueves y contará con la participación del ministro de Hacienda, Jorge Quirós, quien advirtió sobre la posibilidad de nuevas alzas en el precio del diésel debido a la presión de los costos internacionales de refinación. Vamos a hablar con Freddy Martínez, ya está con nosotros, presidente de la Confederación de Camioneros Centro Sur de Chile. Freddy, buen día, muchas gracias por estar con nosotros.
9: Hola, muy buenos días, lloviendo en Biobío, gusto saludarla.
8: Bueno, qué bueno esté ahí en esas tierras, lindas tierras también las del sur. Cuéntanos un poco, primero, ¿a cuántos ustedes, es presidente de la Confederación de Camioneros, dimensionemos cuánta es la carga o cuánto es lo que nosotros necesitamos a los camiones también moviéndose a lo largo de todo nuestro país? ¿Cuánta es la carga que movilizan los camiones en Chile?
9: Mire, el mejor ejemplo de las últimas semanas ha sido los camiones que están detenidos en el paso internacionales por la nieve.
8: Sí.
9: Llámese los Libertadores, Cardenal Zamoré y Pinochao en el caso de la zona centro-sur, Jama en el norte, San Francisco. Ahí usted tiene ya inmediatamente 10.000 camiones, la sumatoria que pasan desde el otro lado de la cordillera uh-huh. abastecernos a nosotros. Ahora, uh-huh. aquí internamente la cantidad de camiones, no hay ninguna carga. Para que seamos más sencillo, no hay ninguna carga que no pase por un camión para llegar a destino, de distinto tonelaje, de distinta carrocería, pero todas las cargas pasan por un camión. Y el principal hoy día combustible que usamos sigue siendo el diésel.
8: ¿Ya?
9: Esta situación realmente es muy, muy compleja, es una crisis social, es un tsunami desde el punto de vista de los costos, porque ya la verdad es que hay muchos camioneros que en marzo quedaron fuera de mercado, que se han arreglado de alguna forma para seguir trabajando, pero ya hay muchos camioneros que no están pudiendo hacerlo, y este anuncio fue lapidario. Nosotros entendemos la crisis internacional que hay, entendemos al ministro Quiroz que está, cierto, ajustando el presupuesto nacional y que tiene que traspasar esto, pero nosotros somos gente de trabajo, gente que son necesarias para el abastecimiento logístico, tanto a la familia nacional como para sacar los productos que exportamos y también, cierto, traer los productos que vienen desde el extranjero a través de los puertos. Por lo tanto, lo que nosotros hemos abierto esta posibilidad y lo agradecemos al Poder Ejecutivo a través del gobierno, a través del ministro Quiroz y el ministro de Transporte y Obras Públicas, el viceministro también va a estar, para buscar alternativas de cómo darle un poco de aire a todos aquellos camioneros que no tienen las espaldas financieras para poder soportar una crisis de esta magnitud. Estamos hablando de la crisis más poderosa de los últimos 50 años. El petróleo en la estructura de costo nuestra significa alrededor del 50% en promedio. Más los peajes, llegamos casi al 70%, y eso ya es una tremenda proporción de recursos que hoy día está incrementada y que no hemos podido traspasar a las tarifas reales. Esa es la situación real,
8: ya
9: la podemos demostrar, y queremos ver cómo el ministro quedó, cierto, él ha transparentado la situación internacional, pero de alguna u otra forma tenemos que buscar una salida para esta situación tan grave que tiene a muchas familias muy complicadas, con mucha desesperanza.
8: Estamos conversando con Freddy Martínez, presidente de la Confederación de Camioneros Centro Sur de Chile. Ya nos explicaba que más o menos el 50% de sus costos en los camiones son lo que tiene que ver con el combustible, más los peajes en el 70%. Pero hablemos un poco de cuando vino el bencinazo, el llamado bencinazo. ¿Qué pasó con ustedes? ¿Cómo les impactó? ¿Cuánto fue el alza? ¿Qué porcentaje de alza? Y hubo un anuncio, además también hace unos días atrás, del ministro de Hacienda, que dice que vienen nuevas alzas, que puede llegar hasta 200 pesos el alza total en el diésel. ¿Qué implica eso y cuánto han absorbido ustedes ya?
9: Mire, la verdad es que el diésel constituye el 2/3 de los combustibles comparados con la bencina. O sea, solo 1/3 es de bencina, en los 2/3 se usa combustible diésel, que es cierto, emanado del petróleo.
8: Uh-huh.
9: Cuando se produjo esta alza fue un 60%. Estábamos en 900 pesos en febrero, en marzo con la mega alza de los 580 pesos llegamos a los 1.500. Y hoy día estamos en 1.300 pesos y con estos 200 que anuncia el ministro uh-huh. llegaríamos a los mismos 1.500 de marzo.
8: Uh-huh.
9: ¿Y cuál es el problema? Para nosotros nos significa un 28% el alza en los costos directos de esta magnitud de alza, que son 600 pesos, que ya vamos a llegar si se concreta lo que el ministro ha anunciado.
8: Uh-huh.
9: Y las tarifas que nosotros tenemos para hacer los diferentes fletes en las 18 a 20 especialidades que tenemos, solamente se ha alzado en promedio un 14 o un 15%. No más que eso. O sea, hemos absorbido la mitad. Y eso significa que la gente no tiene capital para poder llegar a fin de mes. Si teníamos una línea de petróleo hasta el día 30, hoy día nos dura hasta el día 20. Los pagos nuestros no son al contado, son a 30, 45, 60 días y a veces más. Entonces, a veces queremos acelerar los pagos y tenemos que entrar en costos financieros de factorizar, y eso adelgaza aún más, ¿cierto? Uh-huh. La línea entre los costos, la utilidad y la pérdida. Por lo tanto, es una situación que es muy grave. Nosotros tuvimos una reunión amplia que convocó gente de todo el país el fin de semana. Uh-huh. Y la verdad es que escuchar a la gente hoy día con la realidad que muestran, con documentos en mano, uh-huh, es muy triste, porque hay familias detrás de ellos, hay gente estudiando, hay gente que tuvo que parar definitivamente porque no tiene cómo hacerlo. Entonces, cuando se produce esta angustia en el negocio, usted entenderá que de la mano de eso viene un problema en el banco, porque el banco, si usted ve que está muy ajustado con los costos y los ingresos, no tiene posibilidades de aumentarle su línea o hacerle un préstamo crediticio, ¿eh? Y se genera un círculo vicioso negativo, porque usted no pudo pagar el IVA, no pudo pagar los TAC, no pudo pagar el permiso, y se empieza a sumar, y se le suman intereses.
8: Entonces, ahora,
9: es muy complejo.
8: ¿Qué es lo que es? Ya, se van a reunir este día jueves, se van a reunir con el ministro Quiroz. ¿Cuál es su pliego de peticiones? Y quiero saber si está en tabla o en posibilidad o sobre la mesa una paralización.
9: Bueno, el primer punto, ¿cierto? Nosotros entendemos todo el contexto que esto implica, ¿eh? Es un problema internacional que el gobierno no lo buscó, apareció este problema, está relacionado con el estrecho de Hormuz, ya todos sabemos eso. Uh-huh. Por lo tanto, no depende de nosotros, no depende del ministro, pero tampoco podemos traspasar linealmente, seguir traspasando esto si esto se prolonga hasta fin de año, si se prolonga en el verano, si se prolonga el otro año. No podemos seguir, ¿cierto?, sacrificando a la gente que siga dejando de operar, porque esto va a traer una angustia al país, definitivamente, porque hay un desempleo hoy día casi de dos dígitos y esto va a incrementarlo. Por lo tanto, aquí lo que nosotros esperamos es de que la carga impositiva que tenemos, porque tenemos una carga impositiva importante, permiso de circulación, impuesto específico, el IVA que lo pagamos todos, ¿cierto?, más, ¿cierto?, los TAC y además los impuestos encubiertos que se han denominado con las carreteras hoy día, que han sido relicitadas nuevamente, siendo las mismas. Entonces queremos escuchar al ministro si tiene alguna propuesta. Por algo nos llamó y lo vamos respetuosamente a escuchar, y por eso hemos sido cautos. Y tiene que ver con la segunda pregunta. Hoy día hay una paralización silente, porque muchos tableros que no están pudiendo paralizar, pero están muy expectantes de lo que el ministro nos pueda proponer, lo que él ha pensado. Es un hombre inteligente, un hombre que le ha tocado una tarea difícil, ¿cierto? Tratar de ver cómo hacer más eficientes los recursos, que son pocos y escasos, y se le suma esta crisis. Pero nosotros también creemos que los camioneros son gente de trabajo y que tenemos que, de alguna manera, darles una mano. Fíjense que en las tragedias, en las crisis, después de los bomberos llegan los camioneros con ayuda. Ahora necesitamos nosotros, no queremos regalo, que nos regalen ni el petróleo, que nos regalen plata, lo que queremos es que nos saquen un poco de asfixia de todos los programas que tenemos para poder tener respiro y poder seguir trabajando.
8: ¿Pero cuál carga impositiva le parece que es la que podrían avanzar, siendo bien honestos?
9: Bueno,
8: oye, también.
9: Tenemos cuatro impuestos ahí que le mencioné. ¿Cuál? Recién, pero tenemos el IVA, tenemos el impuesto específico, tenemos, ¿cierto?, los tax del impuesto específico está doblemente pagado, porque pagamos tax y pagamos el impuesto específico. Ahí tenemos al tiro un problema. Ahora, son temas que son difíciles, porque pasan por el Parlamento. El ministro tampoco puede, a su arbitrio, llegar y decir, mire, yo voy a frenar este impuesto y se lo voy a cobrar cuando se estabilice esto. Se pudiera hacer una alternativa, ¿no? Y tendrá que conversarse eso, tenemos que hablarlo. Es un problema complejo. No es que uno, aquí yo le digo a usted, mire, aquí está la receta y hay que solucionarlo. Este es un tema complejo, hay legislación vigente respecto a este tema. Ahora, pero el ministro, tenemos que hacerle ver nuestra realidad.
8: Por supuesto, pero hay que decir que ustedes también tienen cierto beneficio con el impuesto específico al diésel, digamos.
9: Mire, hoy día eso es un grosero error. Y se lo voy a
8: ya,
9: decir,
8: no es verdad. No es verdad lo que digo.
9: Una factura hoy día de petróleo, hágalo, dígale a alguien, yo le mando una foto si quiere más rato.
8: ¿Ya?
9: Y el impuesto sale negativo.
8: Ya.
9: No descontamos nada. Porque está en el alza que el impuesto tiene un límite.
8: Ok. Pero eso tiene.
9: Okay. Produce un error matemático y le aparece
8: perfecto.
9: Un negativo y queda error matemático.
8: Solamente muy brevemente, ¿por qué han sido tan
9: así,
8: pacientes?
9: Aún así, lo único que descuentan el petróleo, el impuesto específico en un 80% como máximo,
8: ¿ya?,
9: es la pequeña empresa, la que tiene un camión, dos camiones, la que factura muy poco.
8: Ya, pero tiene una base de recuperación, pero eso es un factor.
9: Mire, lo voy a mencionar porque es importante.
8: Solamente muy, sí, muy brevemente.
9: Muy brevemente. El petróleo se graba, el impuesto específico, 1.5 TM por cada metro cúbico. Y el 0.8 se puede descontar. O sea, tampoco es una cosa que usted descuenta el impuesto específico, lo va a firmar. Es una cosa relativamente baja, ¿ya? Y hoy día no se está pudiendo descontar de que se produjo esta alza.
8: No lo entiendo. Lo entiendo, lo entiendo. Solamente que tienen un tratamiento distinto los camioneros, para que la gente lo sepa. Entiendo que no lo recupera. Ahora, muy brevemente, ¿ustedes por qué han sido pacientes con el gobierno pese a estas alzas? ¿Qué están esperando? Sí,
9: tenemos un tratamiento distinto, pero no se olvide, no puedo dejar de decirle que estamos pagando dos veces el mismo impuesto. Porque el impuesto específico se creó para reparar y hacer nuevas carreteras.
8: Ya.
9: Y ya las carreteras están concesionadas.
8: Sí.
9: Por lo tanto, estamos pagando por los dos lados. Y además, el impuesto era específico porque iba a ese ítem. Y bien impuesto a pagar sueldo, va a pagar cualquier otra cosa menos la carretera.
8: Solamente para cerrar.
9: En segundo lugar, porque hemos sido pacientes, dice usted, porque nosotros los únicos paros que hemos hecho han sido por seguridad. Cuando mataron a Juan Barrio, que lo quemaron vivo en Victoria en el año 2020, y cuando le dispararon el 7 de abril del 2022 a Ciro Palma, que hoy día está parapléjico, en Coihueco, le mando un saludo a su señora esposa, hicimos una movilización por seguridad. Nosotros no hemos hecho ningún paro por el bolsillo. Ningún paro por el bolsillo. Por lo tanto, aquí nosotros entendemos la crisis. ¿Sí? No creo que no nos damos cuenta de que la crisis está afuera. Pero nosotros queremos que el ministro también se ponga la mano en el corazón y nos diga cómo nos puede dar una mano, no regalar nada, pero que nos saque un poco de aire a aquellas empresas que no tienen la espalda financiera para poder seguir funcionando. No se olvide que hay muchas empresas que están al alero de holding importantes,
8: por
9: que tienen bancos del lado de esos mismos holdings,
8: claro, por supuesto.
9: Que prestan servicios a las mismas empresas que ellos tienen, por lo tanto tienen polinomios que se ajustan automáticamente. Entonces no hay ningún problema. Pero la gente que no tiene ese poder de negociación es la que está frita.
8: Por supuesto. De alguna manera. Freddy Martínez, presidente de la Confederación de Camioneros Centro Sur de Chile, quien además también ya prepara, está a puertas de una entrevista y una reunión con el ministro de Hacienda, de Jorge Quirós. Esperemos que le vaya bien, porque si a ustedes les va bien, nos va bien a todos, porque las alzas nos impactan a todos. Muy buen día, muchas gracias por esta conversación en Futuro.
9: Muchas gracias por su entrevista. Saludos a todos los colegas.
8: Gracias. Y nosotros escuchamos a Pearl Jam, Even Flow. 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
1: 8:23 de la mañana, estás en Futuro, la radio del rock. Pancho Sugarret, bienvenido, ¿cómo estás?
2: Bien, ¿y tú?
1: Muy bien.
2: ¿Cómo estás este miércoles?
1: Muy bien.
2: Yo estoy contento.
1: Llegó,
2: ¿sabes qué? Sí, pues tenemos al felino de vuelta.
1: Sí.
2: Yo estoy contento además no solo por el regreso de Claudito, de Gatito, presente nuevamente en los controles, sino también por un hecho que se concretó en la jornada de ayer con el traspaso de Darío Osorio al Crystal Palace. ¿Por qué me pone contento? Porque hay una cosa a la que ya nos vamos a tener que comenzar a acostumbrar. Y yo creo que es un buen formato. Y es el hecho de que hace rato, como la selección chilena no anda bien, lo sabemos, ¿eh? Somos últimos en el continente, ya no vienen de las grandes ligas a buscar a un jugador que está presente en la selección nacional, porque evidentemente los rendimientos no son buenos, los resultados no son buenos y no resulta atractivo. Entonces, ¿qué pasa con los jugadores que tienen un buen desempeño en nuestro país o que se ven con un futuro que es esperanzador en términos deportivos? Tienen que hacer lo que hizo Darío Osorio, y me parece que es lo correcto, y es lo que tienen que pensar ahora no solamente los propios futbolistas, sino que también sus representantes y los clubes. ¿A qué me refiero? Que tienen que hacer una vuelta un poquito más larga. Ya no va a venir acá el equipo español o el Barcelona o el Bayern Múnich a buscar a un jugador a la Liga Nacional. Van a venir aquellos clubes que son de ligas menores en el viejo continente y que están interesados en ver potenciales futbolistas que puedan ser atractivos o que puedan desempeñarse bien en el viejo continente. Y es el caso de Osorio, que se fue a los 19 años y que se fue al fútbol de Dinamarca, al Midtjylland. Y en esta idea de transacción terminó siendo fructífera no solamente para quienes están involucrados, sino también incluso para el propio club que lo está vendiendo al Crystal Palace en una operación que va a llegar a algo así como los 30 millones de euros. ¿Y por qué me pone contento también? Porque yo creo que hay algo que los futbolistas chilenos tienen que aprender, y es hacer lo que hizo Osorio, a contentarse con quizás un traspaso medio al fútbol danés, en este caso al Midtjylland, y acostumbrarse al fútbol danés. Porque aquí tenemos muchos de los jugadores que se van a los 19 años como lo hizo Osorio y que a los 3 meses, porque no jugaron 2 partidos, se quieren venir. O se vienen derechamente, que es lo que nos ha pasado en distintos casos con distintos futbolistas de nuestro fútbol nacional. Osorio con 19 años se fue, llevaba 3 de temporadas en el Midtjylland, jugó 121 partidos, anotó 25 goles, 17 asistencias, una liga, una copa en Dinamarca y además tuvo participaciones en torneos internacionales. O sea, el tipo fue, aguantó, se adaptó, brilló y ahora está cosechando lo que sembró. Y yo creo que es una buena fórmula que ahora deberíamos tener en consideración más adelante para todos aquellos jugadores que pretenden de alguna manera brillar en Europa, llegar a clubes grandes, a una Liga Premier que es la más atractiva del mundo en la actualidad y que Darío Osorio lo ha conseguido. Esperemos que sea y ocurra lo mismo también con Lucas Azadi, que también es más o menos el mismo representante y es la misma fórmula. Se va al fútbol sueco esperando que él pueda adaptarse, pueda jugar bien, pueda brillar y en una de esas irse a una liga más competitiva como la española o la inglesa. Detalles. 30 millones de euros aprox. ¿Por qué siempre hablamos de aprox? Porque ahora ya en las transacciones, Andrea, te lo imaginarás, intervienen tantas personas que uno no sabe al final cuánto se paga, digamos. Está el club, está el futbolista, está el representante, está el intermediario, están todos aquellos que participan al final de la negociación y es por ello que los pases son tan caros también en la actualidad. Y otra cosa bien especial. Ayer se dio una fórmula para el traspaso de Osorio del Midtjylland al Crystal Palace en Inglaterra, que es préstamo con la obligación de compra. Entonces uno dice, ¿cómo es esto? ¿Para qué lo prestan si lo van a tener que comprar igual? Y es básicamente una fórmula que ocupan los clubes más grandes y que invierten para evitar el fair play financiero. ¿Qué quiere decir? Que el Crystal Palace ya se gastó el presupuesto de este año y por lo tanto no podía contratar a Osorio. Entonces dicen, ya, nosotros tráiganlo a préstamo, Le pagamos 2 millones al Midtjylland por tenerlo esta temporada, pero el próximo año estamos obligados a contratarlo.
1: Un asunto como flujo caja.
2: Exactamente.
1: Más bien.
2: Exactamente. En el fondo con eso se salta en el fair play financiero, logran gestionar al jugador, que llegue a la institución y el próximo año va a estar contratado independiente de cómo le vaya. Están obligados. Por lo tanto, la transacción está hecha y esto va a redundar aproximadamente en 36 millones de dólares o de euros. Y lo que significa también buenas noticias para Azul Azul. Vamos a ver quién se queda al final con la plata de Azul Azul, porque estamos hablando que la concesionaria a cargo de Universidad de Chile se queda con el 10% del pase que se había, que al momento de la transacción con el Midtjylland se lo había quedado para una posible transacción futura, que es lo que corresponde, y también los derechos de formación, que son como un 3,5%, por lo tanto al menos 3 millones de dólares le va a llegar a Universidad de Chile por este paso de Darío Osorio al fútbol inglés. Esperemos que le vaya bien y además que brille en cuanto se ha pagado por él, porque no sé si alguien se dio cuenta, es el tercer futbolista más caro de la historia. O sea, antes estuvo Arturo Vidal, antes estuvo Alexis Sánchez, en transacciones de aproximadamente 40 millones de dólares. Sí, probablemente si hubiera sido en la actualidad hubieran sido más caras, pero por Osorio se están pagando más de 30 millones de dólares, de euros, y me parece que deja en evidencia que es el tercer futbolista más caro de toda la historia. Y esperemos que le vaya bien en una liga muy competitiva y en la que ahora nos va a tener pendientes como era la antigua, también en las mañanas de sábado y domingo, viendo si es que tiene actuaciones y si es que puede brillar junto a Marcelino Núñez, que son los dos futbolistas chilenos que están jugando en Inglaterra.
1: Hermoso, Pancho.
2: Javier Correa fue sancionado, con esto me voy.
1: Sí, dos fechas. Dos fechas.
2: Vulneración del artículo 63, letra B. Código de procedimiento y penalidades, sanción por insultar o provocar a un rival. Me parece que corresponde la sanción. El tema está, ¿por qué tuvo que denunciar Universidad de Chile al jugador? ¿Por qué no lo hizo el directorio? ¿Por qué no lo hizo el propio árbitro? Yo creo que ahí está el error y lo que genera polémica. Pero basta de Javier Correa diciendo que esto es folclore del fútbol, porque es una grosería lo que hace y porque hay niños que lo siguen y hay niños que lo tienen como referente y esto no corresponde. No hay que justificar. Derechamente está bien aplicada la sanción.
1: Pancho Sugarret, muchas gracias. Muy firme tu comentario el día de hoy.
2: Nos vemos.
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1: 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Y nosotros vamos y volvemos. Ya les preguntamos, ¿cuál es su película chilena favorita, recordada, que te queda en la memoria, que te quedó, que te marcó? Machuca, junto a Machuca ahí. Machuca me encantó también. Esa es una película que creo ahí que está...
2: La Frontera.
1: La Frontera, también, gran, gran película. Bueno, hay varias, la verdad, ¿no? La del taxista, ese, ¿cómo se llama? Los taxistas.
2: Taxi para tres.
1: Taxi para tres, también. Ah, nos quedaron. Chacotero, en fin. Bueno, más 569-9320-2475, vamos y volvemos, porque al regreso René Naranjo, profesor, el crítico de cine, arroba René Naranjo, prepare ya sus redes sociales, porque vamos a hablar de... Cine chileno, estás en Futuro, la radio del rock.
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3: 13 grados.
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1: Con 36 de la mañana, estás en Futuro, la radio del rock. Somos Palabra, que es noticia. Estamos contigo conectados en todas nuestras plataformas. Y ya llegó, está con nosotros René Naranjo, crítico de cine, periodista, cultísimo, arroba René Naranjo. ¿Cómo estás?
14: Muy bien, Andrea, feliz, encantado de estar aquí un nuevo miércoles junto a toda la audiencia de Futuro, la radio del rock.
1: Además, iniciando también un septiembre que va a traer cine chileno a destajo. Y le preguntamos en la mañana a la gente, ¿cuál es su película chilena favorita, recordada, que lo movió, que lo removió, que está ahí atento? Los escuchamos y seguimos con cine chileno con René Naranjo. Hola.
15: Buenos días, Andrea. Para mí la película que me ha marcado y creo que sigue siendo nuestra sociedad es Julio Comienza en Julio. Muy buena producción, nos refleja muchísimo cómo son los patriarcas, cómo es latifundio, cómo es Chile. Así que de guacho, de rico, de todo lo que se ve en esa película, todavía la encuentro muy muy buena. Para mí es un clásico.
16: Hola, buenos días.
1: Hola.
16: Revolucionó el cine chileno, para mí fue Machuca. Gracias, Oscar de Burgos.
1: Gracias.
17: Hola, Andrea y amigos. Hola. De la Futuro, el hijo del Trauco por acá, como profesor y parte de la red de cineclubes escolares de la Cineteca Nacional. Este año, a principios, en abril, fuimos con mis alumnos a ver la película chilena Calle, de Juan Cáceres, muy recomendable para todos, sobre todo para motivar, ¿cierto?, a que los niños se interesen en el cine y sobre todo en el cine chileno. Eso, saludos.
1: Buena, gracias.
18: Hola, amigos de la Radio Futuro, soy una fanática del cine chileno, me gusta mucho y aparte de las que ya han nombrado, quiero mencionar Fuga, un clásico imperdible donde aparece Benjamín Vicuña en una actuación fenomenal. Y también Sarrienda, una película que fue infravalorada, pero es muy buena. Un abrazo y que tengan buena jornada.
1: Gracias. Chau.
19: Hola Andreita, ¿qué tal? Hola. Saludos desde San Vicente. Chuta, difícil elección. Pero a mí me marcó mucho Historias de Fútbol.
1: Ah, sí.
19: Sí, Pacto de Fuga. Excelente. Y un poquito más atrás, Johnny 100 pesos.
1: Ah, ¿verdad?
19: Creo que por ahí va mi top 3. Saludos.
20: Hola, Radio Futuro, Andreita. Espero que estés bien. Escucha de menos al Antonio. Ya. Película favorita que me marcó y que creo que todas las personas deberían ver es Machuca, sí, todo el rato. Y otra que es muy diferente, que también todas las personas deberían verla, es que habla mucho de la vejez, es Gloria. Tremendos
1: hermosa.
20: Actores, actrices.
1: Hermosa, sí.
20: 100% recomendada.
1: Buena.
20: Saludos.
1: Saludos. René.
14: Sí, bueno, Machuca ya está en el corazón del público, por supuesto, de Andrés Wood, del año 2004, fíjate. Se exhibe en la sala de cine Ñuñoa el próximo sábado 12, así que si la quieren ir a ver ahí, ir a Raza al 4055, vamos a estar contando más detalles. Y bueno, otros recuerdos, Julio comienza en julio, Silvio Cayosi, claro, una película que va a cumplir 50 años el próximo año, con Shlomi Beitelman en un papel súper, súper recordado. Juan Cristóbal Mesa era el joven allí, bueno, Johnny 100 pesos, Fuga nombró a alguien ahí.
1: Hermoso, la primera película. Cantidad de películas, montones.
14: La primera película de Pablo Larraín, claro que sí. Bueno, están otros clásicos que ustedes ya mencionaban ahí, La Frontera. Bueno, ahora La Misteriosa Mirada del Flamenco, Caluga Aumenta, Palomita Club. Blanca, El Club, tantas.
1: Tony Manero,
14: las películas de Pablo Larraín, Joven y Alocado, de Marieli Rivas.
1: Totalmente.
14: Gloria, la película de Sebastián Lelio, que ahí nombró una auditora, que es una película con Paulina García. No sé, sobre la madurez, más sobre la madurez que sobre la vejez, ¿no?
1: Sí, sí.
14: Sobre
1: sí.
14: Esto de tener 50 y tanto y cómo enfrentarse a la vida.
1: Bueno, la película de Lelio, que ganó un Oscar también, pues.
14: Por supuesto, Una Mujer Fantástica.
1: Una Mujer Fantástica.
14: El Oscar a Mejor Película Internacional del 2017. Y Calle, que es una película que citó ahí nuestro amigo del Hijo del Trauco, que es una película filmada en la toma de San Antonio, en esta gran toma de San Antonio. Una película realista que muestra las relaciones familiares y de poder que se dan al interior de la toma. Una película que no sonó mucho.
1: No la había escuchado, la verdad.
14: No circuló, claro, no circuló tanto, pero que también, por supuesto, merece mención. Y a todas esas películas se agrega ahora El Deshielo. Uh-huh. El Deshielo de Manuela Martelli, que llega mañana a los cines, mañana 3 de septiembre, ya la pueden ver en la sala. Es la película chilena que compite por el Oscar, así como el año pasado fue La Misteriosa Mirada del Flamenco. Un recorrido muy parecido, que se estrenó en el Festival de Cannes con muy buena crítica y luego fue al Oscar. El Deshielo también. El Deshielo se estrenó en mayo en Cannes, muy buena crítica, y ahora va a representar a Chile en esta competencia por obtener la nominación a la Mejor Película Internacional. Esta categoría, a veces hay que explicarlo un poco, son alrededor de 90 países de todo el mundo que envían su película, seleccionan una película, y esas películas compiten por llegar a las 5 finalistas, a la quina finalista. Y ahí esperamos que pueda estar Manuela Martelli. Para eso depende mucho que tenga una buena distribución en Estados Unidos, que lo vean los votantes de los Oscars, evidentemente, para que la apoyen. Y ese es el trabajo que le espera ahora a esta película, que es estupenda. Hay que decirlo absolutamente, que es estupenda. El Deshielo, creo que tú la viste, Andrea.
1: Sí, sí la vi.
14: Y también está mucho. En 1992... en tiempo de regreso a la democracia y también de la Feria de Sevilla, donde Chile envió un iceberg en una declaración de principios muy curiosa, que en ese tiempo, ya lo recordamos, se debatió. ¿Era Chile un país tan frío como para que lo representara un iceberg justamente en España? Y en ese contexto, en un centro de esquí al interior de Chillán, va a aparecer, hay una familia ahí que está a cargo del centro de esquí, que donde hay una niña, Inés, una muy buena actriz ahí, Maya O'Rourke, que se llama la niña, y esta niña se hace amiga de unos esquiadores que vienen desde Europa, principalmente alemanes, para entrenar allí, para alto rendimiento, juegos olímpicos y campeonatos mundiales, digamos. Y ahí se va a desarrollar esta trama, que es básicamente una película de relaciones entre los personajes, ¿no? Es como una red que se teje entre los personajes, donde con mucha habilidad, con mucha sutileza, con una dirección finísima, Manuela Martelli va develando capas de cosas que están ocultas, de relaciones, algunas amorosas, otras más oscuras, que se esconden entre los personajes, entre este grupo de chilenas, chilenos que viven en este centro de esquí y los deportistas alemanes, y en fin, bueno, luego aparece Carabinero, en fin, otros personajes en la película. Pero lo más importante, no sé si te pareció a ti también, Andrea, es la dirección de Manuela Martelli.
1: ¿Ah? Me encantó.
14: Que es su segundo largometraje, sí. Antes hizo 1976, que ya estaba bien. A mí me parece que esta película está mejor.
1: Está mejor.
14: Está mejor. Hay una mano de directora de Manuela Martelli que a mí me pareció formidable, la verdad. Yo estuve toda la película absolutamente atrapado por lo que veía en la pantalla, cautivado por la historia y por los personajes, por cómo se va desarrollando la trama, que es una trama que, digamos, es sutil. O sea, no es una película de acción que se entienda bien, digamos, ¿no? Sino que todo pasa con mucha sutileza y con mucha inteligencia de parte de la directora.
1: Lo que pasa es que lo que está detrás...

0: más fina, más lenta, si uno quiere ver acción, si uno quiere...
1: Ah, no, pues claro, ahí tengo otra recomendación.
0: La película no es esta, digamos, claro. O sea, para serlo bien honesta, esto es una gran obra de Manuela Martelli, que va, es una trilogía, comienza con 1976, está esta película y viene otra más también, donde ella, para mi juicio también, de manera magistral, siendo una actriz extraordinaria, esta joven se va de Chile también, decide dejar de salir en las teleseries, le ofrecieron muchos papeles, muchos roles, sigue su propio camino, se instala en Europa y con mucho pulso, muy lentamente, comienza a hacer su obra. Y a mí eso también me parece súper notable en términos de ella como una creadora, digamos, como una creadora que muestra desde una manera en nuestro Chile, donde lo que no se habla, pero se siente, claro, y se percibe, es lo más relevante.
1: Exactamente.
0: Y eso es hermoso.
1: Lo no dicho, es muy importante.
0: Se dice muy poco
1: en la película, así es.
0: Así es.
1: Además, está todo visto desde una niña, entonces eso es toda la mirada de la niña Inés, que es ella misma,
0: también,
1: sin duda.
0: Hermosa.
1: Oye, y hay que decir que cortémosla con esto de no se puede hablar de la historia de Chile. Porque empieza mucha gente, no sé si cómo están los comentarios en el chat, pero empieza mucha gente a decir, oye, ¿cómo? Otra vez están haciendo películas de los años 90, de los años 80, bueno, ¿y por qué no se van a poder hacer películas de la historia de Chile? De lo que pasó en Chile. O sea, cuando dicen, oye, pero sin Hollywood, ¿cuántas películas de la Segunda Guerra Mundial hay? ¿Cuántas películas ambientadas en los 80, en los 90?
0: Pero además hay
1: muchas. O sea, en los 70.
0: No, y además hay muchas visiones. Mira, aquí nos están llegando muchos mensajes de todos. Dice Andrea, René, no puedo hablar. Pero la que me volvió loco fue El Chacal de Nahuel Toro. La vi,
1: sí, pues,
0: chico.
1: Sí, pues.
0: Después, película buena chilena es El Conde. Tremenda volá.
1: Buena, El Conde.
0: Me encantó El Conde. Sí. Una mirada sobre Augusto Pinochet. Totalmente rara, curiosa. Sí. O sea,
1: y satírica.
0: Increíble.
1: Satírica hasta el extremo, digamos.
0: Después dice, hola, buenos días. Me acuerdo de muchas películas que daban en TVN en fiestas patrias, antiguas. Una con una enseñanza de trabajo, esfuerzo, el amor del padre, del Gran Circo Chamorro.
1: Sí, porque Gran Circo Chamorro unas películas queridas del cine chileno.
0: Totalmente.
1: De los años 50, seguramente te viene a programar. Otra película también muy importante es Tres Tristes Tigres de Raúl Ruiz, Largo Viaje o El Paraíso, Mi Amor. Hay muchas películas.
0: Continúa el mensaje con Eugenio Retes y un par de jóvenes actores buenos mozos. Malú Gatica, que llegó a Hollywood. Pepe Guiché.
1: Qué grande.
0: Luego conductor de matinales, dueño de llamarle eventos a Los Hoyos en la Calle, ¿se acuerdan? Rogelio, sí, Zúñiga. La película chilena A la Sombra del Sol.
1: Muy buena.
0: Silvio Cayosi.
1: Muy buena.
0: El cine de Raúl Ruiz también nos hacen y nos señalan todos estos cines.
1: Así
0: vamos
1: es.
0: A hablar septiembre de cine chileno en general, ¿eh?
1: Por supuesto.
0: Que dejemos ese tema, ¿te parece aquí? Como
1: por supuesto, vamos a seguir.
0: Dando vuelta todo el mes.
1: Vamos a seguir y esperamos que la próxima semana nos comenten el de hielo. Que la vean el fin de semana y nos comenten el de hielo, que está muy buena. Mi calificación es esa, el de hielo muy buena.
0: Ya, perfecto.
1: Dirigida por Manuela Martelli. Vamos a las películas de acción.
0: A ver.
1: Bueno, se reestrena Terminator 2, que es la película de acción. con el villano Robert Patrick en un rol extraordinario, inolvidable, de James Cameron, en las grandes películas de James Cameron. 1991, está cumpliendo 35 años esta película, con Schwarzenegger, el niño Edward Furlong. Gran, gran película ese Terminator 2. Si no la has visto, este es el momento de verla en cine. Porque además mucha gente no la ha visto en cine, entonces un gran reestreno. Absolutamente un gran reestreno. Los efectos especiales todavía se mantienen vigentes.
0: ¿Ah, sí?
1: Sí.
0: No se ven añejo.
1: No, nada, es un peliculón. Nah. Así como película que te mantiene atrapado ahí las dos horas. Y
0: Terminator 2. En pantalla grande.
1: Sí, a todas.
0: Sí, eso está bueno. Sí,
1: y uno dice, bueno. No, otra vez viene el Terminator malo. Oye, y otra película que se estrena mañana es la coreana Zona Cero.
0: ¿Ya?
1: Del director Sang Ho Jeong, que es el director de Tren a Busan, que es una de las grandes películas, bueno, de terror, de zombies, del cine coreano en los últimos años. Esta vez la acción se sitúa en un rascacielos en Seúl, donde se propaga un misterioso virus que convierte a la gente en zombie, derechamente. Y ahora, los coreanos tienen algo, y el cine de Sang Ho Jeong tiene esto que es realista. O sea, esto puede, la parte terrorífica de la película es que esto puede ocurrir, que aparezca un científico pasado de revoluciones que logra

0: una fórmula que inyecta y transforma a los seres humanos en zombies. Y que es totalmente posible, lo sentimos hoy día, ¿no? Después de la pandemia. Y bueno, ahí todo esto ocurre al interior de un rascacielos que queda aislado, hay mucha acción. Está buena esta película, no les voy a contar más, pero es un terror zombie realista que...
1: Terror zombie realista.
0: O sea, uno realmente... Es que uno realmente piensa que eso puede pasar. O sea, ¿por qué no va a poder pasar?
1: Bueno, obvio que llegue
0: un gallo con una inyección particular y ya está pasando todo.
1: Ya está pasando todo.
0: Claro. Entonces,
1: ¿dónde está esa gente? Vamos a reportearlo.
0: Claro. Está muy buena, muy bien hecha. Me gustó, sí, está buena. Zona Cero.
1: Están en el cine.
0: Mañana están en cine. El de Hielo, Terminator 2 y Zona Cero. Y también una película francesa, El Gran Falsificador, para en el circuito más de cinearte, funciona, una historia ambientada en los años posteriores a la Segunda Guerra Mundial, muy bien cuidada, las producciones francesas, vestuario, producción, detalle, ambientación. Bellísimo de ver. Claro. Además falsifican billetes de los francos antiguos, que eran unos billetes grandes franceses, y todo el dibujo, todo el detalle, viste, el falsificador está haciendo cada línea. Todo muy, muy... Está buena esa película también en ese registro, el registro más de cine arte. Así que cine chileno en Ñuñoa también.
1: Eso te iba a decir, dejemos invitados porque hay un ciclo de cine que ustedes van a hacer en Ñuñoa, donde además tú eres la persona que...
0: Estoy a cargo, claro.
1: A cargo.
0: Sala de cine de la Casa de la Cultura en Ñuñoa, ir a Raza del 4055, el llegar a Juan Moya. Empezamos justamente hoy con la película Mil Pedazos, que es una película de este año, protagonizada por Daniel Muñoz y Paola Giannini.
1: Entrevistamos a Daniel Muñoz por la película. A mí me gustó, la encontré linda.
0: Es un drama.
1: Pero me gustó. La encontré muy bonita,
0: Drama bien a fondo.
1: Sí, me gustó.
0: Y la particularidad de estas funciones que hacemos en Ñuñoa con este mes del cine chileno es que después de la película va un director, directora, actriz, actor que ha participado en la producción. Entonces, después de la película, de la función hoy, conversamos con Paola Giannini ahí, delante del público.
1: Es una actrizaza. Así la Paola Giannini es seca. Teatro, cine, lo que usted vea, sepa que esté Paola Giannini, yo lo recomiendo. Todo hace que, todo lo que donde ella está, las cosas brillan. Es una actriz increíble.
0: Después sigue la programación los 5 miércoles de...
1: El 9 de septiembre van a tener los debutantes. Sí. Van a estar con Andrés Weinsblut, la actriz Antonella Ríos. El 16 de este septiembre, qué lindo, van a tener Tres Tristes Tigres de Raúl Ruiz. Sí, hermoso.
0: Gran película.
1: El 23 van a estar con La Memoria Infinita de Maite Alberdi.
0: Sí, con Paulino Urrutia.
1: Y van a estar el 30 de septiembre con Matapanqui.
0: Sí. Y con actor y actriz de la película Matapanqui, que es El Fenómeno Joven, una película de egreso universitario que se ha convertido en la favorita del público joven. Lleva 4 meses en sala. O sea, un fenómeno. La misteriosa mirada del flamenco y Matapanqui son los fenómenos del cine chileno este año en la pantalla.
1: Ciclo de Club de Ñuñoa va a exhibir todos los miércoles de este mes. Vamos a hablar de cine chileno, septiembre, 19 horas. Todas las producciones nacionales que ya les dijimos en Irarrázaval 4055.
0: En Ñuñoa, gratis. Oye, y una invitación más en la sala acá de la Universidad Mayor, Marín 321, en pleno centro de Santiago, Marín con Portugal. El Festival de Cine de Valdivia, muy destacado, muy importante, llega a Santiago desde hoy hasta el sábado con 2 películas diarias también, entrada gratuita ahí en sala acá, Marín 321. Así que
1: entonces, sala acá, ahí hay que buscarlo.
0: Ahí sí, sala acá y la Universidad Mayor, ahí está también. Así que hay cine chileno, hay calidad, hay otras películas también. Ya las decíamos, las comentábamos en cartelera, tenemos de todo. Andrea Moleto en este mes de septiembre.
1: Sigamos hablando de cine chileno este mes de septiembre. Así me gustaría que de repente, quizás la próxima semana, a lo mejor tomaras algún director, no sé, Raúl Ruiz, un desafío así, decir, bueno, al hacer unas recomendaciones, creo que es momento realmente de darle...
0: Andrés Wood, por ejemplo.
1: Andrés Wood, historia, como una mirada.
0: Historias de fútbol, que sí, claro, Violeta se fue a los cielos.
1: Hay tantas cosas por
0: araña,
1: ver.
0: Araña.
1: Exacto.
0: ¿Ya? Lo que usted diga.
1: Sí, no,
0: feliz,
1: digo,
0: encantado.
1: Pero una recomendación para septiembre, para que también, eso es identidad. El patriotismo es ver cine chileno, para mí.
0: Así es.
1: ¿Qué es ser patriota? Cosas como esa.
0: Ver cine chileno. Clarísimo.
1: @ René Naranjo, muchas gracias.
0: Eso, agreguen ahí en Instagram.
1: Por
0: nos
1: estar
0: vemos.
1: Con
0: Buen
1: nosotros.
0: Día.
1: Chao. Y nosotros nos vamos con Def Leppard. Van a llegar, ya están cerca. Rock of Age.

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3: 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Viene Annette Olson, ex vocalista de Nightwish, que regresa a Chile con un show en que justamente repasa la época en que estuvo en Nightwish, puntualmente los discos Dark Passion Play e Imaginarium, que siguen siendo muy apreciados por los fans. 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
13: ¿Cómo están? 9 de la mañana con 3 minutos iniciando Mercado Futuro. Una conversación sobre economía en la radio del rock. Vuelve gatito, ¿ah? ¿Eh? por poco tiempo, sí creo, Claudio Barraza, después se va a hacer otras funciones dentro de Futuro. Ahí en los mandos técnicos está Cristóbal Orellana en la edición y producción periodística. Indicadores económicos para esta jornada. La UEF al 1 de septiembre, 40.875.09 pesos. La unidad tributaria mensual de septiembre, 71.721 pesos. Dólar observado a esta hora, 933.40 pesos. El euro, 1.084.21 pesos. Siguen los coletazos tras conocerse las cifras del IMASEC. Ayer lo conversábamos, de hecho, con un experto, y ahora el Producto Interno Bruto de este año crecería máximo un 1%, marcando un fuerte contraste, ¿no?, con lo esperado a inicios de este año. Incluso lograr ese registro será difícil, según lo conversábamos ayer también con un analista. La seguidilla de decepciones que ha registrado la economía chilena ha obligado de alguna forma a tratar de ajustar a la baja, ¿no?, las proyecciones del crecimiento para este 2026 una y otra vez. Y ahora las apuestas apuntan a una expansión del Producto Interno Bruto de un 1% como máximo para este año. Todo luego de la dura caída del 1,5% en 12 meses que anotó el IMASEC de julio, lo comentábamos largamente ayer. En 6 de los 7 meses del año, la economía se ha teñido básicamente de rojo, ¿no? Nada de cifras azules. La única excepción fue junio, cuando el IMASEC subió 2% y se habló de un punto de inflexión. Dijo en estas palabras el propio ministro Quiroz, el ministro de Hacienda, que ayer salió a refutar el ex ministro de la cartera ya hace un tiempo atrás, Mario Marcel. El escenario contrasta fuertemente con las proyecciones que existían al arranque de este año. En el informe de política monetaria de diciembre del año pasado, el Banco Central había proyectado un crecimiento de hasta un 3% para este 2026, una cifra que ahora está lejos, pero lejos, de las estimaciones más optimistas incluso. De acuerdo con las encuestas de expectativas económicas del Instituto Misor, en diciembre del 2025 los economistas consultados anticipaban una expansión del 2,3% para este año. La estimación llegó a subir a 2,6% en febrero, para luego comenzar una trayectoria descendente, 2,5 en marzo, solo un 2% en abril, y mayo 1,6, en junio 1,3, tanto en julio como agosto. Hoy, según analistas consultados, crecer al 1% es una tarea, pero titánica, muy, muy difícil. El ministro de Hacienda, el ministro Quiroz, señaló que el resultado de julio va a obligar a ajustar la proyección de crecimiento de 1,8 para 2026, algo que será recogido en el próximo informe de finanzas públicas, pero insistió en que las perspectivas para los próximos meses siguen siendo positivas. Algo de positivo quedará, dijo el ministro, ¿no?, especialmente por el avance de las expectativas empresariales y la inversión. También defendió su decisión, que ha sido cuestionada por lo demás, de calificar junio como un punto de inflexión, pese al posterior retroceso de julio. No nos adelantamos, dijo, porque la verdad es que fue inflexión, porque todo lo que hemos visto en términos de expectativas, en términos de inversiones que se aprueban, en términos de perspectivas de inversión, han ido al alza, dijo. Una interpretación que no comparte, lo comentábamos, ¿no?, del exministro de Hacienda, Mario Marcel, quien consideró que se sobreinterpretó el resultado de junio y llamó además a esperar antes de hablar de una recuperación consolidada. En ese sentido, Marcel planteó que el dato de julio obliga a revisar aquella lectura. Él considera que el ministro Quiroz va a tener que esperar todavía un poco antes de poder ver un punto de inflexión. Ahora, ¿qué pasa con este 1%? ¿Se vuelve una apuesta cada vez más exigente? ¿Existe posibilidad real de crecer al 1% este año? ¿Existe espacio para una recuperación probablemente en los próximos meses? Pero el resultado de julio eleva considerablemente las dificultades, ¿no?, de alcanzar dicho umbral. Una situación que se ha planteado como un repunte en los próximos meses, muy poco probable, pero aún crecer 1% exige un salto importante en la dinámica del crecimiento de nuestro país, que se toma más desafiante a la luz de la cifra que se ha conocido ayer. Bueno, es un tema que preocupa, alerta y pone foco ahí en las tensiones que también genera, ¿no?, a nivel de gobierno y de empresariado, estas cifras y la posibilidad de un crecimiento bastante bajo las expectativas incluso que se tenían para este año. Hablemos de otro tema, tiene que ver con los casinos, que han destacado este bloqueo a 42 sitios de apuestas. Sin embargo, los casinos formales advierten que no resuelve el problema de fondo, y eso es una realidad. La presidenta ejecutiva de la Asociación Chilena de Casinos y Juegos, Cecilia Valdés, destacó la decisión de la Subsecretaría de Telecomunicaciones de bloquear 42 sitios de apuestas online, pero sostuvo que en general no resuelve el problema de fondo. La Subtel ordenó, recordemos, a las empresas Entel, Movistar, Claro, GTD, WOM y VTR bloquear distintos sitios de apuestas en un plazo máximo de 48 horas que se cumple mañana. En línea con el fallo de la Corte Suprema que prohíbe la transmisión y la promoción de juegos de azar ilegales. Dentro de las páginas afectadas está Betson y distintas URL de Colbet, Betano y otras. En este sentido, Cecilia Valdés destacó que el gobierno esté dando cumplimiento a lo resuelto por la justicia. Dijo que espera que se siga en la medida que las plataformas de apuesta en línea continúen ofreciendo sus servicios en Chile. Pero es una solución parcial, dijo, y vuelve a poner de manifiesto la necesidad de una respuesta coordinada y coherente del Estado frente a las apuestas en línea. Dijo que la señal que se está dando hoy a la Subtel no se condice con la del Servicio de Impuestos Internos y ha sido también cuestionado eso, ¿no? Recordemos que por indicación de Hacienda, el ministro Quirós, el Servicio de Impuestos Internos habilitó hace un par de meses un mecanismo para que estas mismas plataformas que hoy en día son vetadas en el ámbito digital paguen impuestos. Es absurdo, en definitiva. También se criticó que sigue la publicidad sobre estas plataformas cuyos operadores no están sometidos a los mismos estándares de fiscalización y control que rigen para la industria regulada. Un tema que se toma la agenda también. 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Claro Empresas hasta ahora con Mercado Futuro en la radio del rock. Una pausa, luego una interesante conversación aquí en la 88.9.

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1: 9 de la mañana con 13 minutos. Hablemos de algo vinculado con la mega reforma, cuya columna vertebral, ¿no?, el corazón de esta mega reforma impulsada por el gobierno, de alguna u otra forma logró salir sin escollos en la discusión por el Congreso. En lo medular, reduce el impuesto a las empresas desde el 27 al 23%, junto con retomar la integración completa del sistema impositivo. Esto vuelve a lo que existía antes del 2014. En la reforma tributaria de ese año, bajo el segundo gobierno de la entonces presidenta Bachelet, Chile pasó de un sistema impositivo integrado a uno semi-integrado. En la práctica implica que las empresas pagan un impuesto de primera categoría de un 27%, pero al momento de retirar utilidades, los dueños solo pueden utilizar parte, 65% de ese tributo, como crédito contra sus impuestos personales, debiendo restituir o pagar el saldo. Estamos en contacto a esta hora de la mañana con Mauricio López, académico del Diplomado Tributario de la Universidad Adolfo Ibáñez, socio de la Trop Mujica Herrera y 10 abogados. Mauricio, ¿cómo está? Buen día, gracias por recibir el llamado de Mercado Futuro.
2: Hola Raúl, ¿cómo estás?
1: Bien, mire.
2: Muchas gracias por el llamado.
1: No, gracias a usted por orientarnos, entregarnos también algunas bases en torno a este regreso del FUT, ¿será probablemente? ¿Cuál es el análisis que se hace del nuevo registro que tendrá el sistema tributario reintegrado?
2: Mira, acá la reforma tiene una particularidad sumamente interesante, que por una parte mira al futuro y al pasado al mismo tiempo. Hacia adelante baja gradualmente el impuesto de las empresas, y ya vamos a hablar un poquito de eso, y vuelve a integrar el sistema como tú lo señalabas. Luego, hacia atrás, ofrece una ventana para ordenar, capitales que están en el exterior, y cerrar ciertos registros tributarios que vienen arrastrándose desde el antiguo FUT. Y acá es la oportunidad para el auditorio, la oportunidad es real. Va a ayudar esto al sistema, pero también hay que trabajar mucho, porque hay que reconstruir un montón de cosas, separar créditos, y volvemos a algo que se parece, a producto de todos estos cambios, a lo que conocíamos con el FUT, por el tema de todos los registros que vamos a tener que llevar y controles. No funciona igual que el FUT, pero rememora el FUT.
1: Ya. Ahora,
2: y en ese sentido...
1: Sí.
2: Dale.
1: No, quería básicamente, usted hablaba de los beneficios, la ayuda. ¿En qué se traduce en la práctica esa ayuda y cuáles son las clavijas que hay que ajustar también?
2: Mira, hay una parte donde la ley, los transitorios, te dice, ¿sabes qué? Si tú tenías un registro del FUT que venía, o del FUR que venía desde antiguo, tú lo puedes acoger a una tasa del 10%, ¿ya?, y considerarlo como que ya tributó. Entonces, eso es muy bueno. Y quizás lo más difícil es que con esta baja transitoria que tú hablabas, que baja el 27 en el impuesto de primera categoría, baja del 27 al 23, pasando por el 25,5 el año 2027, el 24 el año 2028 y 23 finalmente el 2029, se vuelve a integrar el sistema, pero esta integración también es paulatina. Es decir, para el año 2026, este crédito de que tú hablabas de impuesto de primera categoría sigue siendo 65%, para el próximo año, 2027, va a ser un 70%, para el 2028 va a ser un 80%, y finalmente después se vuelve a integrar el sistema hacia allá para el 2029. Eso te obliga a llevar controles, a llevar planilla, a determinar trazabilidad de los créditos. Quizás eso es lo más complicado, y que poco a poco se está hablando de eso. Ya. Naturalmente hay que esperar las instrucciones del Servicio de Impuestos Internos, pero ya sabemos que vamos a volver a una planilla un poco más compleja de lo que hoy día tenemos.
1: Ahora, esta combinación de lo que se llama, ¿no?, una tasa corporativa más baja y un sistema también tributario que está plenamente integrado, ¿no?, hará más competitivo a Chile frente a otros países, es lo que se espera, que genere también mejoras en la economía interna. Pero hablemos desde el punto de vista del trabajo, porque hay bastante preocupación por el aumento del desempleo y los llamados cesantes ilustrados. ¿Tiene algún efecto real? Porque hasta el momento no se sabe, solo se especula y no hay ningún ningún tipo de dato fehaciente que demuestre algún tipo de impacto positivo en el empleo.
2: Sí, mira. A ver, venimos de ciertas reformas tributarias que lo que hicieron fue subir la carga tributaria. Esto partió el 2014 con las reformas impuestas por el segundo gobierno de Michelle Bachelet. Y por lo menos hay consenso que en estos 10 años el subir la carga tributaria, tener este sistema que se logró, no ayudó al crecimiento, no ayudó, no incentivó a la inversión. Y esta reforma lo que está buscando en la parte de impuestos y en la parte ya de permisología también, es ser un poquito más liberal. ¿En qué sentido? En que bajar los impuestos y permitir que las empresas, solamente con la rebaja de impuestos, uno dice, oye, ese beneficio de los empresarios, no necesariamente, va a haber una mayor caja que se espera que esto pueda fomentar el empleo. Es verdad que el crédito para el empleo que se venía estableciendo para las pymes principalmente no prosperó. Sin embargo, el hecho de que exista más flujo en la economía, más caja disponible, ayuda a incentivar el empleo. Ya si tú tienes, y velo así, si tú tienes un poquito más de plata en tu bolsillo, ya vas a querer comprar algo distinto, no vas a postergar decisiones de inversión, y en esas decisiones de inversión están naturalmente el mayor empleo.
1: Ya, pero queda, básicamente, porque lo escuchaba usted, decía, se espera que el empresariado pueda también invertir y generar empleo, pero es como básicamente buenas intenciones, ¿no? Porque eso es lo que debería uno pensar de buena fe, pero no está establecido.
2: No está establecido. Si uno habla con los economistas, van a decir, oye, no hay ningún estudio que avale esto. Sin embargo, con la experiencia pasada, que donde tomamos la decisión contraria a todo esto, demostró que hubo un estancamiento. Entonces, todas las medidas van básicamente en contra de las medidas que tomaron en el 2014 en adelante. Uh-huh. Y si uno dice, bueno, si las otras fomentaron un estancamiento, estas medidas podrían fomentar un mayor dinamismo de la economía. Ya está dicho que no solamente necesitamos esta reforma, sino que se va a venir una reforma del mercado de capitales, se va a venir otra reforma que buscan mayor dinamismo a la economía total. Con una filosofía, en la medida que exista mayor dinamismo en la economía total, la economía en sí se va a ajustar y va a tender a emplear. Ya. Esa es un poco la filosofía que hay detrás.
1: Bueno, quedemos esperando las buenas intenciones del empresariado entonces para fomentar el empleo. Preguntarle también a propósito, y para concluir, ¿esta reforma logra un equilibrio adecuado entre incentivar inversión y mantener, por ejemplo, recaudación fiscal suficiente, que también es una de las principales preocupaciones del Estado?
2: Mira, busca mayor inversión, sin lugar a duda.
1: Pero no,
2: busca mayor inversión.
1: No va de la mano con mayor recaudación fiscal, necesariamente.
2: No necesariamente, pero lo que busca es incrementar la torta. Si a todos nos va bien, la torta que se va a llevar el fisco va a ser un poco más, el pedazo que se lleva el fisco va a ser mayor por un tema de volumen. Y esa es la lógica que también está buscando esto. Piensa que si le va bien a la economía, y pensamos en la minería, quiere decir que le va a ir mejor quizá a los yacimientos mineros, van a poder invertir más en cobre de mayor ley, el cobre está en un punto peak, no te va a pegar quizás en el impuesto de primera categoría, pero sí te va a pegar en el royalty minero. Es decir, la economía es un sistema, no se ve solamente con este nivel del impuesto y la recaudación, sino que hay que ver todo en su conjunto para ver si efectivamente el déficit fiscal, que hay que decirlo, que se proyecta, va a ser el que se dice o va a ser menor. Ya, y si es menor, tanto mejor.
1: Sin lugar a dudas. Mauricio López, académico del Diplomado Tributario de la Universidad Adolfo Ibáñez, socio de la TROP, Mujica Herrera y Díaz Abogados. Muchas gracias por esta conversación con Mercado Futuro.
2: Gracias, Raúl.
1: Nos vamos, ya llega Pato Cuevas, La Ley del Rock. Nos escuchamos mañana. Sigan en Futuro.

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2: 13 grados.
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4: Hay discos con portadas muy feas. Uno saca el disco en cuestión en cualquier formato, sea casete, disco, vinilos, disco compacto, cartridge. ¿Alguien conoció los cartridge? Y todo eso, y como que uno lo pone cara abajo o debajo de la punta del disco, porque es horrible. Hoy día vamos a hablar de discos horribles, porque hoy día, 2 de septiembre, se lanzó un disco súper importante que es súper fea la portada. Y a propósito de eso, opinas de portadas muy feas en esta jornada de día miércoles 2 de septiembre. Tú juzgas y opinas en esta reunión de La Ley del Rock, donde también hay cumpleaños en la Electric Light Orchestra, en Toto, y también muy buenas canciones. Y tú nos acompañarás. Y está de regreso el gato. Está contento, feliz, dichoso de volver a las perillas de La Ley del Rock. Nos alegramos tanto después de esa intervención quirúrgica que salió exitosa. No vamos a entrar en esa intimidad. 9 de la mañana con 33 minutos y los Jaivas abren todos juntos. Como tiene que ser. Todos juntos. La Ley del Rock en Futuro.

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1: ¿Sabe quién tiene disco nuevo? ¿Sabe quién tiene disco nuevo? No. No es Rage Against the Machine. No. Pero sí salió a propósito de Renegades of Funk, que va de fondo. Está la versión en vinilo de este disco de covers de los Rage Against the Machine.

Donde viene How Could Just Kill a Man de los Cypress Hill, qué buena versión. Y otras. Donde se las mandaron ahí los Rage Against the Machine. Esto fue como el 2001, ¿no? Bueno, ahí está, pues. 25 años después, la versión remasterizada está disponible. Pero no vamos a hablar de eso, vamos a hablar de un disco nuevo y es de Tom Morello. Tom Morello anunció ya con fecha y todo el nuevo disco solista de su carrera, que por supuesto ya tiene algo de material que estábamos conociendo. Everyone Gets Everything They Want aparece el 25 de septiembre. Aparecerá, por supuesto, en las redes, en todas las plataformas digitales. Y va a lanzar una primera edición limitada de vinilo, 300 copias. Hay una tienda donde uno puede conseguir eso. Muchos colaboradores están dentro de este nuevo disco de Tom Morello, por supuesto. Como tú sabías, está la colaboración, por supuesto, de Serj Tankian, de System of a Down. Están también Tyler Smith, Cal Restivo, Zach Cervini, Danny Carey, Sam Nelson, Harris. Todos participan en distintas canciones, pero además el hijo de 16 años de Tom Morello, Roman Morello, que además en una canción que se llama A Journey escribe el solo de guitarra, el hijo de Tom Morello. Está bueno eso, está súper bueno. ¿Y saben quién más colabora con este disco de Tom Morello solista que aparece el 25 de septiembre? El trío de hip hop irlandés Kneecap. ¿Por qué nos interesa Kneecap? Porque ha sido uno de los fenómenos mundiales antifascistas y antipolítica de derecha. Una de las bandas más insolentes del momento. Y vienen a nuestro país. El miércoles 21 de octubre del 2026 estarán en el Club Chocolate de Santiago. Kneecap, que tienen esta gira latinoamericana que los tiene muy, muy felices. Es un muy buen número de hip hop. Si te gustan esos pastos, uff, muy buena banda Kneecap. Colaboradores también del nuevo disco de Tom Morello, de los desaparecidos Rage Against the Machine, de los cuales no tenemos historia todavía. Bulls on Parade, recordemos a los Rage, la ley del rock en futuro.

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1: 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Ahora. 2:50.
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10: Con uno, Fred Noir, A Small Victory en Futuro.

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1: Otra vez con Tom Morello. Esta vez junto a Audio Slave. Cochise, pasaba Faith No More. Ojalá que Faith No More. Ojalá que Faith No More. Perrito. Ay, ay, ay. 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

El 2 de septiembre de 2003 apareció en Japón el disco Dance of Death, publicado por Iron Maiden. Y unos días después, el 8 de septiembre, apareció en todo el mundo. Ese fue como el lanzamiento oficial. Pero para lo que nos convoca hoy día, apareció por primera vez un día como hoy en Japón. Esa es la fecha que estamos considerando, la del 2 de septiembre de 2003. La cosa es que fue un disco importante. Es el segundo tras el regreso de Bruce Dickinson y Adrian Smith. Y musicalmente anda bastante bien. Es un muy buen disco, el Dance of Death. Lo que fue objeto de discusión es la portada del Dance of Death. Porque Iron Maiden siempre nos ha tenido acostumbrados a estas portadas espectaculares, con la mascota Eddie luciéndose en todas las formas posibles. No solamente eso, porque es muy característico, sino que también hay gente que se pone nerviosa cuando uno le muestra una portada de Iron Maiden, o uno muestra un cassette o un disco de Iron Maiden, y es como... Oh. En esa época, cuando aparecían en los 80 y uno se conseguía un cassette o un disco, el Peace of Mind, por ejemplo, o el Killers, y uno mostraba la portada y te decía, ¿qué es eso? Porque eso era lo que provocaban esas portadas de Iron Maiden. Entonces, cada vez que aparecía una portada de Iron Maiden era también especulación y discusión interesante respecto de su arte, ¿no? ¿Qué decir del Somewhere in Time o del Seventh Son of the Seventh Son, que es una locura ya completa? En fin, Eddie, la mascota, es protagonista en todos estos, en todas estas portadas. Pero para esta vez, cuando volvemos al 2 de septiembre de 2003, pusieron unos gráficos en 3D de baja calidad, personajes mal ubicados. Parecía como que era una portada a medias. Y en efecto, ese fue el problema. El trabajo no estaba terminado. Yo no sabía esto, pero no estaba terminado. El artista digital David Patcher tenía solo el borrador, la maqueta inicial que le mandó a la banda para recibir opiniones. Por alguna razón, Steve Harris lo agarró y dijo, ¡oh, que está buena! Y la agarró así como está. Y como es el jefe, que le vaya a decir tú, decidió que iba a ser la imagen de portada del Dance of Death. Usted sabe que cuando al jefe se le mete entre ceja y ceja algo, que le vaya a hacer tú. Anda a disuadirlo, para que vaya a perder tiempo. Para contar la historia completa, cuando David Patcher, el artista en cuestión, se enteró de esta decisión, quedó tan, tan contrariado e incómodo que pidió retirar su nombre de los créditos. El disco ya estaba publicado y todo, se entera por la prensa, ¡fa! Y dice, ¡oh! Y tal cual. A partir de entonces, la portada también se llenó de críticas e incluso el vocalista Bruce Dickinson ha reconocido que es embarazosa y está lejos de ser una obra de arte, que británico para sus opiniones. Hoy, en la web abundan las imágenes de portadas alternativas que han hecho algunos fans, intentando mejorar la propuesta. Claro, ahora con ciertas herramientas básicas, uno puede incluso emular un mejor momento de esta Dance of Death. No es difícil hacerlo, ¿no? Esto nos lleva a pensar, por supuesto, que no es la única portada cuestionable en el mundo de la música. Hoy nos vamos a dedicar a buscarlas, de hecho, en el fallo dividido. Más allá del gusto, hay algunas que son horribles y que no hacen justicia a lo más importante, que son las canciones que contienen. Que probablemente son muy buenos discos, y eso es lo peor de todo. No le han hecho un buen favor a esa colección de canciones. ¿Cuáles son las portadas de discos más feas que se han hecho en el rock? Usted opina, porque hay harto material. Y de hecho hay muchos muy buenos discos con unas portadas indecentes. Usted las cuenta en el fallo dividido, por supuesto. Más 569-93-20-24-75, WhatsApp del rock. También para que usted opine. 30 segundos para que toda la gallada quepa en el compacto de los audios que revisamos más adelante. Y vamos a agarrar inmediatamente, a propósito de esta historia que acabamos de contar, algo del disco Dance of Death para escuchar. Rainmaker, Iron Maiden en la ley del rock de futuro.

Ah, ok. Limp Bizkit tampoco tiene portadas muy bonitas. Ni en su minuto así como de mayor moda, ¿no? Buscamos las portadas de discos más feas que se han hecho. Las más feas de todas. Las que más feas encuentres. Esas son las que valen. En el fallo dividido de hoy, de esta jornada de la ley del rock, por supuesto, ¿cuáles son las portadas de discos más feas que se han hecho? Más 569-93-20-24-75, WhatsApp del rock. 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Toda la magia del sur, 10 de la mañana con 24 minutos. La portada del Paranoid, nunca se ha entendido mucho, ¿eh? A propósito de Black Sabbath. Menos mal que el disco es joya y eso no importa nada de nada de nada. Paranoid con Black Sabbath en futuro.

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4: 16 grados.
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15: 10:32, Aerosmith Jaded. La ley del rock en futuro.

Hay portadas malas de Guns, ¿no? Hay portadas censuradas de Guns. Pero son buenas las portadas de Guns. My Michelle en futuro.

Hemos llegado a nuestra sección Lo Quiero Todo y Lo Quiero Ya, también conocida como nuestra sección No Te Da el Bolsillo ni Tampoco la Vida. Es que viene tanta cosa, tanta cosa. Déjame que te cuente. Es el membrete que tenemos para la cartelera de conciertos internacionales de esta semana en nuestro país, primera semana de septiembre de 2026. Señoras y señores, pongan mucha atención. Mañana jueves 3 de septiembre, cita con el Blues. Tony T.C. Coleman, ex baterista de B.B. King, Albert King, Freddie King, Buddy Guy y todos los demás, viene a ser de las suyas al Teatro CEA 660 de la Fundación Corpartes. Tony T.C. Coleman se presenta ahí en el Teatro CEA 660. Las entradas están disponibles por Ticket Plus. ¿No quedaste conforme? ¿Quieres dividirte y hacerte un clon y mientras vas a Tony T.C. Coleman vas a otra cosa? Bueno, el mismo jueves, Michael Graves, ex vocalista de Misfits, llega a armar la fiesta horror punk con todo, con sus clásicos que hizo en la época de la banda. Toca todo ese material clásico. La reunión es en Valparaíso, en el Trotamundos. 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Pero también tendrías que tomar la decisión de saber si vas a ver a Michael Graves el viernes o si vas a ver a Animal. Señoras y señores, el viernes 4 de septiembre, Metal Latinoamericano, Metal Argentino. 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Otra para el viernes. 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Paul Gilbert está de regreso en Chile. 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Paul Gilbert, por supuesto, de Mr. Big y Razor X, que toca en el Teatro Cariola de Santiago, trae su último disco, WROC. Clásicos y toda su maestría en las cuerdas, por supuesto, no te lo pierdas. 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Saludos y abrazos a la gente de Conce y alrededores. 106.5 Futuro, la radio del rock. ¿Y usted creía que Michael Graves se había ido? No, pues, si le gusta la joda. El domingo. Domingo dominical con Michael Graves. Cerrando su gira. ¿Sabe dónde? En Conce. 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Smashing Pumpkins, Zero en Futuro.

Señoras y señores, Arctic Monkeys con Arabella. Pasaba recién, 11 minutos faltan para las 11 de la mañana. Sí, nos encanta el rock pesado, el metal y el hardcore. 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Lo habrá. Lo habrás visto en algún muro por ahí, ¿no? 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Después de haber celebrado logrando los 10 años de su disco El Vuelo del Pillán, los Cuervos del Sur se preparan para zapatear este mes de 18ero porque tienen una seguidilla de 3 en el bar de René. ¡3! 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

Tour luego de la celebración de los 10 años de su disco El Vuelo del Pillán. Escuchemos ahora a Los Cuervos del Sur, Hasta Poder Respirar en Futuro.

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2: Hay anuncio de nuevo disco para los legendarios Saxon, el número 25 ya de su larga carrera. Se va a llamar Gods of Thunder y en palabras del vocalista y líder Biff Byford, dice en sus palabras, Gods of Thunder es una historia de la mitología celta que viene presentada con el espíritu y el poder del verdadero heavy metal, es lo que dice el vocalista. El disco va a salir el 22 de enero de 2027, viene producido por el mismo Biff Byford y mezclado por Andy Sneap, que es el actual guitarrista de Judas Priest y también, como muchos saben, un reputado productor que ha hecho los últimos discos de Judas Priest y de Accept, entre muchos otros trabajos. Hay un adelanto, la canción que da título al disco, Gods of Thunder, la pueden revisar en futuro.cl, lo nuevo de Saxon, aprontando nuevo disco. Seguimos a esta hora haciendo La Ley del Rock en Futuro.
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1: Ahora. 11:55. 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
11: Oh, buena. Buen temón. Roskhouse Blues, The Doors en futuro.

11 de la mañana con 9 minutos. Y hay portadas de Metallica también que son discutibles. ¿Cuál es la que le gusta más a usted? Igual son buenas las portadas de Metallica. Tienen. Pero el load, el reload. Claro, por ahí fueron discutidas. Probablemente también cuando cambia el logo de Metallica, ¿no? El logo de Metallica que era tan particular, ¿no? En los primeros discos tenía que ver con esa primera etapa. Cambia la tipografía después del disco negro. El disco negro tenía como la M, ¿no? La serpiente con la M o algo así, ¿no? Pero bueno, después cambia la tipografía y es como súper raro. Súper, súper raro. Buscamos, a propósito de eso, y no he querido decir nada en particular respecto de Metallica, las peores portadas de discos, las más feas que se han hecho en toda la historia. Fallo dividido de esta jornada. Más 569-93-20-24-75 para que dejen mensaje de voz en el WhatsApp del rock. O también lo puedes hacer en los posteos de la radio del rock ahí también para que se armen las discusiones, que también son muy divertidas a veces. Cuando no andan termocéfalos, las discusiones son muy divertidas. Así que inténtelo, de verdad que se puede. 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Ahora escuchamos a Metallica. Hero of the Day en futuro.

Señoras y señores, le deseamos feliz cumpleaños a Mick Kaminsky, violinista de la Electric Light Orchestra durante su época dorada, prácticamente todos los años 70. Mick Kaminsky con su instrumento aportó al sonido sinfónico de la banda y su mano se hace sentir, por supuesto, en clásicos Evil Woman, Living Thing, Telephone Line, Mr. Blue Sky. Todas esas tienen ahí esa marca, ¿no? Esa marca interpretativa, versátil, del uso del violín en una canción de rock pop. En rigor estuvo Mick Kaminsky en la ELO entre 1973 y 1979. Actualmente es parte del grupo The Orchestra. ¿Adivines qué es lo que hace? Claro, es el revival del legado de la ELO en los escenarios por el mundo. Si lo quieren ir a ver, toca el 30 de octubre en el Gran Arena Monticello Mick Kaminsky para revivir los éxitos de Electric Light Orchestra. Entradas disponibles por Ticketmaster. Felicidades, Mick Kaminsky, también conocido como el Kaminsky bueno. En fin, perdón. Mr. Blue Sky en futuro. Sky.

desde la ELO. Pasamos a Toto. Esta de cumpleaños es Steve Porcaro, tecladista histórico de Toto. Parte del clan Porcaro, por supuesto. Es Steve Porcaro, tecladista. Jeff, baterista. Mike, bajista. Entre los fundadores de la banda, Steve, por supuesto, escribió grandes canciones y junto a su colega David Page hicieron una inolvidable dupla de teclados en la banda que usted escucha de fondo. Aparte de las colaboraciones también, porque escribió canciones para otros y además fue sesionista como el resto de Toto también lo fue en muchos y muy importantes discos. Por ejemplo, Human Nature de Michael Jackson fue escrita por Steve Porcaro, pero también sus colaboraciones se dejan ver en los créditos de discos de Pink Floyd. Yes, Earth, Wind and Fire. Imagínate, Earth, Wind and Fire, boy. Entre otros. También compuso música para series de televisión y películas. Está retirado de las giras, pero está de cumpleaños, así que habrá torta hoy día para celebrar a Steve Porcaro, Rosanna con Toto en futuro.

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1: 18 grados.
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12: Vamos. Rock and Roll All Night con Kiss en Futuro.

en vivo. Ahora con Judas Priest, Heading Out to the Highway. La ley del rock en futuro.

0: los discos más feos que se han hecho. Fallo de Bebedo. En esta jornada de día miércoles, si tenemos algunos comentarios muy interesantes y también habrá audios del más 569-93-20-24-75. Pero antes, revisamos algo de lo que se dijeron. Mira, esto yo lo confirmé. Dante Fantasy Art dice, mira, la portada más fea es el disco de Origin of the Feces de Type O Negative. Mira, el nombre del disco ya lo dice todo. Después yo voy a ver The Origin of the Feces y encontré la portada de esa que viene con los esqueletos. Y dije, bah, no tiene nada. Y no, po. Tiene una portada anterior, que es el trasero de Peter Steele. ¡En pleno! ¡No puedo decir más! ¡Impactante! Ese sí que es feo. Que era algo típico de lo que hacía Type O Negative. Que entre medio de toda su oscuridad y todo eso, tenían un sentido del humor que nadie entendía. Solo Peter Steele lo entendía. Mucha gente ha dicho que el Born Again de Black Sabbath es horrible y que el disco es increíble. Es el acuerdo así transversal. Dato Man, también está Javier Somaruga también lo dijo. En fin, muchas personas lo han dicho, así como, no, es que este disco es la guagua horrible. Nada que decir. El Chameleon de Halloween, dice Joseph. Fuerza natural de Gustavo Cerati, dice Marcela. En realidad, no es tan bonita esa portada. Todos los discos de Pantera de los 80. También hay un acuerdo transversal en decir eso. Cualquiera de Yngwie Malmsteen, dice Felipe Labarca Hurtado. Otra para Born Again de Black Sabbath. Carlos Soto Fuentes dice, discazo, pero la portada horrible. ¿Qué más? La de Maiden se lleva el premio al primer lugar, dice Frank Most. Dice que Dance of Death espantosa. Mira, Nacho Flammable hace este alcance. El Empire de Queensryche y el Jugulator de Judas Priest. No eran malas portadas, pero se mermelaron con el zoom y quedaron pixeladas. De Maiden, la que es bien malena es la del Final Frontier, que también ha tenido hartos comentarios el Final Frontier. El Far Beyond Raven, versión americana de Pantera, dice Álvaro Meruane. El Chocolate Starfish de Limp Bizkit tiene muchas menciones, una de las peores portadas en el rock de toda la vida. ¿A dónde me lleva la vida de la renga de ser de las peores ideas para una portada de un disco? Dice Daniel Soler Vicens. Bananas de Deep Purple, uno de los discos más bajos también de su carrera, se acordó Hamilton Cortés. Buen punto. WhatsApp del Rock, más 569-93-20-24-75. Señoras y señores, la gallada responde cuáles son las portadas más feas que se han hecho en el rock.
1: Hola amigos de Futuro, definitivamente la peor carátula de la historia fue la de Black Magic de Pantera. Una vez fea. Eso, un abrazo, gracias. Daniel desde Arequipa.
2: Buenos días, don Patito Cuevas. Aquí Borio de La Serena. Mire, no es rock, es soul. Pero usted ubica una cantante, tiene que saber la cuestión enciclopedia del rock, Millie Jackson. Tiene una portada de unas canciones donde la vena está sentada en el water. Ah, con los calzones abajo, no se ve nada, pero la weá es horrible la portada. Y la mina parece que está con un dolor estomacal porque la carita que tiene... esa es lejos la más fea. ¡Aguanta el rock!
3: Buenos días, rockerícolas. Definitivamente la portada más fea de la historia es la de A Perfect Circle, que tiene una cara con una babosa gigante. Para alguien que tiene una fobia como yo, es terrible. Saludos. Gabriel, desde la sesentía.
0: Buena. Aguante, 10%.
4: La portada más fea de todas las de CrossFit, Steel and Nash, Live It Up, con las salchichas espaciales, la cagó la hueá fea.
5: ¿Qué tal, amigos de Radio Futuro? Ricardo por acá, Ricardo Lapeire. Para mí la portada más fea de la historia del rock es la de 1983 de Black Sabbath, Born Again. Saludos a todos, que vive el rock y aguante la Futuro.
0: Aguante. Se basaron. Gracias. Dos ejemplos más de portada antes del cierre del programa. Una es el On Through the Night de Def Leppard. Acá está Rock Brigade en Futuro.

Pasaba el Def Leppard con una portada fome y fea, el telón Through the Night, Rock Brigade. 8 de noviembre en Movistar Arena con Extreme. Ahora una fea de Deep Purple, el disco The Book of Taliesin, Kentucky Woman en futuro.

Kentucky Woman con Deep Purple. 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Llegamos hasta acá nomás, señora, señor. Es el momento de despedir la ley del rock. Usted sigue en sintonía de futuro junto a Futuro Fútbol Club. A continuación, Nirvana para el cierre. On a Plane, chaitos.

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6: ¿Qué tal? ¿Cómo están? Qué gusto, qué placer saludarlos arrancando en Futuro Fútbol Club en la radio del rock. Hoy con muchas cosas para conversar, para debatir, para analizar, para divertirnos, por supuesto, como es costumbre y es habitual en nuestro querido programa. Tenía algunas cositas, mi querido Juan Ignacio Abarca, don Nacho, porque tiene que cuidarse la salud. Sí. Le recomendamos que se fuera a hacer una serie de exámenes porque lo vimos un poquín falto de energía.
7: No me digas,
6: ¿sí? Sí, sí.
7: Pálido.
6: ¿Ah?
7: Pálido.
6: Pálido, entre otras características físicas.
7: Me encantaría estar pálido alguna vez.
6: Alguna vez en la vida. Con don Claudio Bichiborghi, don Cristian Orchard, nuestro querido pajarito. Don Claudio Barraza, que no lo había visto desde su retorno, también con un tiempo prudente de descanso. Fue a Pitts.
7: Yo quiero saber cómo lo hacen para tomarme unos días, yo también. Tengo entendido que Pajarito Orchard...
6: Inventarte una enfermedad. O una operación. Por ahí va la cosa, digamos. No estoy diciendo que ellos lo hicieron, ¿eh?
7: En caso de yo presentar una... licencia.
6: Licencia médica.
7: ¿Alguien de la radio va a visitar mi casa a ver si me encuentro?
6: Sí, yo creo más Lisapre que la radio.
7: Antes era así.
6: Bueno, antes era así. Sí. No, de todas maneras. Ahora, viste que se tornó medio delicado esto de las licencias cuando no son reales.
7: De hecho, hay unos doctores...
6: que están siendo no solo investigados, ya son...
7: Condenados.
6: Sí.
7: Y una pena bien alta.
6: Enorme. Ahora, ahí es donde está la moral. Bueno, cada uno tendrá... su manera de ver las cosas, pero yo encuentro insólito que un doctor se preste para una cosa como esa. Ha ocurrido un montón de veces. Esto no solamente en Chile, sino que en todas partes del mundo, que hasta en los países más desarrollados. Pero
7: bueno, en Estados Unidos te hacen seguimiento.
6: Sí, no, es que allá son de verdura, po.
7: Es que los seguros allá son bien complejos. Entonces,
6: ¿cómo andas, Vichy?
7: Yo bien.
6: ¿Sabes que no te había visto? Y ahora que te... Sí, no habíamos topado, me han obligado algunas cosas domésticas en mi casa.
7: Obligado.
6: Cosas como son.
7: Yo no, eso significa que tenés que hacerlo sí o sí.
6: Sí o sí. Que no tengo chance de incluso como excusa usar el tema del trabajo. Ni eso es suficiente para esa persona. No, me dice, no, el trabajo secundario. Necesito que hagas esto. Bueno, pero
7: suele pasar.
6: Las consecuencias que eso tiene, por supuesto. Pero estás bien, estás tranquilo. Viene septiembre, más sí, calorcito, mejor ambiente.
7: Pasé agosto, que a mi edad no es menor.
6: No es menor.
7: Sí, muchachos, yo no sé qué le pasa a ustedes, pero a mí se me está pasando muy rápido el tiempo.
6: Sabes que me ocurre lo mismo. Que no sé si es bueno o malo. Pues hay veces que uno está medio aburrido, está bien, pero si no...
7: Yo soy lampiño, te pongo un ejemplo. No me sale mucha agua. Yo cuando era chico digo, ¿cuándo me va a salir la barba? La puta madre, yo quiero tener barba. Y cuando empezó a salir la barba digo, ¿para qué quieres tener eso?
6: Es increíble, uno añora lo que no tiene y después cuando ya lo posee.
7: Claro, el tiempo pasa lo mismo. Uno quiere, cuando es chico quiere decir, cuando va a llegar a adolescencia, ¿cuándo voy a ser mayor? Y cuando sos mayor decís, no, quiero ser adolescente otra vez, ¿no?
6: Es feo. Don Cristian,
7: pero el tiempo ha pasado rápido.
6: ¿Cómo vas? ¿Cómo ha estado la mañana? ¿Cómo ha estado tu día? Siempre te veo. Él pasa agosto con ninguna dificultad.
8: No.
6: Cada día más joven, cada día más regio.
8: Muchas gracias. Ayer estuve libre y ayer estuve.
6: ¿Dónde estuviste libre?
7: No tuviste, pediste libre. Pedí libre.
6: No, pidió libre.
7: Ah, ¿no?
6: Ayer me escribió, me dijo, me voy a tomar el día libre. De manera textual, no es que me podría mañana, no, me voy a tomar el día martes libre.
7: Ya está, exactamente. El jefe está manoteando como que no entiende nada.
6: Así que bueno, se ausentó porque seguramente necesitaba una desconexión.
8: Sí, exactamente.
7: Yo sé lo que hizo, pero no me gustaría sapearlo, ¿no?
6: ¿No? Yo me imagino que pidió el día libre, o se lo tomó libre, porque tenía responsabilidades y obligaciones muy importantes.
7: Con su cuerpo.
8: Exactamente.
6: ¿Cómo con su cuerpo? ¿Qué no me da que fuiste a los baños turcos y esas cosas?
8: Fui a los baños turcos.
6: ¿Ese fue tu día libre?
8: Sí,
6: bueno, cada uno lo hace como quiere, en realidad. No tengo por qué.
7: Claro,
6: por
7: yo no quiero ser jodido, pero creo que tiene que haber un descuento.
6: ¿Otro más?
8: Me encontré con don Enrique Marín, ex árbitro, me mostró tarjeta amarilla.
6: ¿Sí?
8: Sí, ahí.
6: ¿Qué dice don Enrique Marín?
8: Ahí está trabajando en el club hípico. ¿Se acuerda?
6: Pero
8: que
6: ya nada que ver con el fútbol.
8: Con el fútbol no.
6: Ya.
7: ¿Qué edad tiene don Marín?
8: Don Enrique Marín tiene
6: 69, voy a decir. Va acercarme a los 70.
8: Cerca de los 79 años, sí. Don Enrique Marín Gallo, ex-árbitro.
6: Don Enrique Marín Gallo,
8: exactamente.
6: Sí. Sergio Vichy, sí, po.
8: Sí.
6: Sí, más de alguna vez. A mí me caía bien.
8: Sí,
6: tiene un estilo que a mí me dirigió poco, yo creo, al final de su carrera, pero en general me parece un tipo bien amable, agradable, más allá de que tiene que imponer su autoridad. Mira, ya, metámonos un poquito en algunos temas que están, obviamente, conversándose permanentemente. Quiero partir ahí como de manera ahí muy, muy sucinta lo de Darío Osorio, porque nos parece que es una muy buena noticia la ida de Asadi. Se confirmó lo del CSKA de Moscú también de parte de Maxi
7: Rodríguez.
6: Entonces, me da la sensación de que esos son los pasos que uno espera, Vichy, para que en este futuro cercano, ya proyecto 2030, próximo mundial, la selección tenga elementos importantes para eso, ¿no?
7: Yo creo que es una muy buena noticia. Primero para ellos, van a ligas importantes. Yo no sé si Gutiérrez va a la mejor liga, porque ellos están suspendidos. No. Para jugar competencias internacionales, sí, claro. Pero en cuanto al fútbol y a la cultura, es. Sí. Yo iría tranquilo.
6: ¿Incluso en estos momentos? ¿Eh? ¿Incluso en estos momentos de...?
7: Es que la gente que está allá, bueno, lo que pasa conozco, mucho, me comenta que no, la guerra está lejos, no está en esos lugares. Pero bueno, yo creo que Independiente...
6: Está más en Ucrania, de hecho.
7: Claro.
6: Los problemas son más en Kiev y en Ucrania.
7: De hecho, yo creo que el apuro de venderlo a esta liga era por los problemas económicos que tiene Independiente.
6: Independiente, claro.
7: Que son muchos. De hecho, le debía 2 millones a Huachipato. ¿Qué es otro tema? ¿A dónde
6: se deriva la plata?
7: No me pregunta más opiniones.
6: El porcentaje que llega Azul a Azul por la venta también de Darío Osorio.
7: Darío Osorio, sí. Es una venta un poquito camuflada, ¿no? Porque por el precio financiero no pueden pagar los 35, sino que van a pagar 2 y después año... Es como cuando vos alquilás o arrendás con obligación de compra,
6: exacto,
7: ¿no?
6: Tal cual, por un tema de fair play financiero, porque no quieren ponerlo en el presupuesto de ese año.
8: ¿Es un préstamo? Sí, no, que dijeron venta, pero no es que se vaya definitivamente del...
6: Se va definitivamente.
8: ¿Cómo?
6: Se va definitivamente.
8: Mira, yo tengo esta información.
6: Es que eso es lo que está explicando el señor Claudio Bolívar. Ah, te distraes un segundo.
7: Si vos dieras bola a tus compañeros y no estarías mirando tanto el cuadro. Claro,
6: porque lo que escribe ya es...
7: Ya es ley.
6: Entonces, pero tiene que ver con lo que decía el señor.
7: Arranquemos otra vez.
6: Perfecto.
7: Buenos días.
6: ¿Cómo están? ¿Cómo les va? ¿Cómo está? ¿Cómo todo el año turco? Mira... Hay un préstamo, ¿ya?, que es por 2.3, 2.5 millones de dólares, pero con una obligación de compra finalizado ese préstamo. No es que hay una opción de compra, sino que es una obligación del club. Por lo tanto, la transacción sí o sí se va a realizar por esos 30, 32 millones de dólares que se habla. Por eso que es la venta más cara de la historia del fútbol danés. Hacia fuera de sus fronteras. Sí,
8: exactamente.
7: ¿Y por qué digo que es una buena noticia, muchachos? Porque no solamente para ellos. Esto también da un puntapié inicial para aquellos que no están trabajando, los equipos que no están trabajando las divisiones cadetes como corresponde, ¿no? Entonces, te das cuenta que se fue el chico este a Independiente, recordame el...
6: Rodríguez, Maxi Rodríguez.
7: No, el otro que se fue antes.
6: Loyola.
7: Loyola que...
6: Que le están buscando club en este mercado de verano y no han encontrado muchas opciones.
7: Espero que
6: no está tan fácil.
7: Espero que no vuelva.
6: Esperemos que también.
7: Porque se quede por allá. Que hace el camino largo, que se va a diferentes clubes, que lo ve Independiente, que se lo lleva, que después lo vende. El caso de este chico de Huachipato también, que yo no sé mucho de fútbol, pero esas velocidades que tienen Osorio y Maxi son europeas, son físicos bien preparados. Sí. Entonces, creo que son buenas noticias porque yo ahí veo, si yo fuese un club hoy, digo, a ver, tengo réditos importantes. Si es que trabajo bien la división inferior, es sacar jugadores. Y saco cuentas y digo, bueno, son 35 millones de dólares que se vendió este jugador. O sea, no lo vendo yo vendo una parte de ese jugador. Pero con lo que me llega de este porcentaje que tengo, más la formación, el derecho de formación y demás, yo pago una gran cantidad de años de cadetes, ¿no? Entonces yo creo que ahí está, si yo tomase el fútbol como negocio, ahí apuntaría más que a traer jugadores de 32, 33 años que después no puedo vender.
6: Y de hecho, ese 10% casi equivale a la venta del 90% que hicieron en la primera instancia cuando se fue a Europa al Midtjylland. O sea, ese 10% que pareciera que es menor en cuanto a porcentaje, si efectivamente ese jugador, que uno pretende que siempre tenga una escalada y una progresión y evolución en su juego, mira lo que termina entregándole al club de Universidad de Chile.
7: Sí,
6: o sea, ese 10% más el 3.5% de formación, lo que hace un 3.5%, que es casi un poquito más de 4 millones de dólares. Entonces, yo creo que ahí es donde apunta este modelo de negocio, que efectivamente cuando lo logras y lo haces muy bien, y más encima tienes el talento, que en este caso lo posee de sobra Darío Osorio, me parece que es un notición. Por eso decía lo de Asada y lo de él, lo de Loyola, que ojalá se mantenga,
7: es que
6: lo de Cepeda, etcétera, etcétera.
7: Voy yo, Dante, que los dos jugadores que vendió la Universidad de Chile son jugadores bien de cadete, no son chicos que llegaran a los 20 años.
6: Bien formados,
7: son
6: ahí.
7: Formados por el club. Entonces, creo que material hay. La pregunta es, ¿por qué no salen más seguidos? Y no digo que salgan todos los meses un fenómeno, pero digo, a ver, uno por año, dos por año, en una. Porque convengamos que los equipos grandes tienen una ventaja sobre otros.
6: Sí.
7: Que los jugadores jóvenes prefieren ir a jugar ahí y después, por descarte, van a otros lugares. Entonces, vos tenés la posibilidad de ver los mejores y quedarte con ellos.
6: Y aparte, y te digo una cosa, Vichy, sumando esto que siempre hemos dicho, que algunos van muy jóvenes, vuelven. Lo de Montes fue súper claro cuando se fue. Era casi una.
7: Thompson, que se quería quedar.
6: Y varios más, digamos, que incluso en el último tiempo era la mayoría que terminaban retornando. Pero ellos hicieron como un camino que es como bien lógico, que no siempre se da esto de sumar. Asades se fue con 150 partidos,
7: sí,
6: en primera edición. Osorio se fue con más de casi 60 partidos. Lo que habla también de cierta madurez para enfrentar ese nuevo proceso y tener cierta experiencia en jugar. Porque tú llegas dos partidos y te compran y vas y terminas dando bote y no es bueno, termina siendo súper complicado.
7: A ver, yo digo.
6: Sí, quedan unos segunditos porque le vamos a dar
7: súper mensaje
6: de parte de la radio. Sí, pero a lo que iba es eso, de ese análisis que tenemos que hacer y que me parece que son conclusiones súper favorables para entender un poco cuál es la manera de poder vender mejor a nuestros jugadores, sabiendo que muchos de ellos todavía no alcanzan ese nivel de madurez que es fundamental para poder triunfar. No solamente por lo futbolístico, sino que por un tema cultural, idiosincrasia, adaptación del idioma. Y efectivamente es eso lo que uno creería que es vital para que podamos tener ese super producto que evolucione y que le vaya increíblemente bien.
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2: Ahí está. Lindo mensaje de Abastible.
3: Muy lindo.
2: Estamos iniciando, más encima este septiembre, mes patrio, viene el 18. Ojo. Hoy día salió aprobado la posibilidad del 17 también de que fuesen una comisión especial para ver si se llega a un buen lugar.
3: Hay
2: discrepancia, por supuesto, como todas cosas en
3: el Congreso. Si no es el 17, yo daría hasta el 21, que después viene el día de la primavera. Y ahí. Voy a 21 el día de la primavera.
2: Me gustó, ¿eh? Exactamente. Si falla la gestión para el 17,
3: claro,
2: la
3: trasladamos
2: al 21, pero yo, algo hay que hacer.
4: Que también el día del trabajador radial. ¿El 21? ¿21? Claro. Exactamente. 21,
3: bueno, 21. Vos no entras en ese estándar.
4: 27 radio trabajando. 27 años trabajando en radio.
2: 27 harto. Radio, me gustó. Oye, metámonos un poquito en el. ¿O querías hacer un cierre con lo anterior?
3: No, lo de Osorio, no tengo el gusto de conocerlo. Tampoco a Sadi, ¿no? Estar muy lejos de la edad que tiene uno de cruzarlo en algún lugar. Pero lo de Osorio, ir a un país nórdico tan diferente al Chile de hoy. Sí. Culturalmente.
2: Chile de hoy, sobre todo. Sí. Que antes llovía bastante más. No sé,
3: antes era.
2: No era tan diferente.
3: Exacto. Es bastante admirable que él se haya adaptado 3 años a una cultura muy diferente. Mucha gente dice, ¿pero por qué? Digo, bueno, comida, habla.
2: Loma.
3: Y fundamentalmente el clima. Sí. Si vos acá. Yo a veces, ¿cómo le explico a la gente en Argentina, que somos países vecinos? Le digo, mira, en Chile puede estar hasta las 9 de la noche en la playa, porque el sol cae de este lado.
2: Claro.
3: Y en nuestros países, mi mujer está en Buenos Aires ahora, y hablo con ella y me dice, no, acá ya es de noche. No, acá todavía es de día. Y estamos al lado.
2: Sí, sí, sí.
3: Entonces, bueno, con esto.
2: Ya, los días en invierno, sobre todo allá, duran poco y nada, o sea, exacto, menos que acá, exacto, mucho menos.
3: Exacto. Nosotros tenemos la ventaja
2: los polos, digamos,
3: que el sol cae muy, claro, muy del lado nuestro. Pero nada, ojalá que se, bueno, la costumbre ya la tiene, ¿no? De vivir en Europa. No tengo el gusto de haber vivido en los lugares nórdicos, pero sí los conozco y creo que la adaptación va a ser mucho más fácil.
2: Sí, más exigencia porque es Premier League, porque es obviamente un equipo como Crystal Palace que viene a salir campeón de la Conference League el año pasado, ojo, exacto, que no es menor.
4: Sí, claro, el Crystal Palace, justamente con eso, él nace el año 1861, mire,
2: mira tú.
4: 165 años de vida, Crystal Palace. Ganó la FA Cup y la Community Shield.
2: Ya.
4: Y el año pasado conquistó el título internacional de la Conference League.
2: Conference League.
4: Lo que decía
2: es usted. El tercero de mayor importancia después de la Champions, de la Europa League.
4: O sea, ahora hay dos chilenos jugando la Premier League. Marcelino Núñez.
2: ¿Ya?
4: Y Darío Osorio. Recordemos que Marcelino Núñez juega en el
2: Ipswich
4: Town.
2: Town, sí, perfecto.
4: Exactamente. Mire, disputa sus partidos de local en el estadio, el equipo de Crystal Palace.
2: ¿Ya?
4: En el estadio Shelhurst Park, con capacidad para 26.000 espectadores.
2: ¿Ya? Mira, el equipo de Londres, ¿cierto?
4: Del sur de Londres.
2: Del sur de Londres.
4: Sí, del sur de Londres.
2: Qué lindo, mira.
3: Sí, es como que tienen una comunidad este equipo.
2: ¿Sí?
3: Sí, sí, no es el más popular, pero. Bueno, es como los clubes de barrio, ¿no? Como antiguamente era Santa Laura y Santa Laura nada más, porque creo que el que está identificado con la comuna es Unión Española, lo que está desde siempre.
4: Claro, y eso que ese estadio increíblemente no es municipal, la gente dice municipal, ¿no?
2: No,
4: Santa Laura.
2: Es efectivamente Santa Laura, del que es dueño de Unión Española. Y lo de que se aparece, bueno, la gente se podrá meter ahí en internet a seguirlo, pero la historia es súper linda, del Crystal Palace, el Palacio de Cristal, que está en uno de los parques importantes de Londres, y donde nace un poco esta historia de este club, que es súper entretenida y está súper buena, para que alguno que ahora, más encima, que se va a hacer un poquito más famoso acá en esta parte del mundo, sobre todo por lo de Darío Osorio, que se fijen y la revisen.
4: Algo importante, Darío Osorio, él es de Hijuelas.
2: Dijuelas.
4: Dijuela, la ciudad de las flores.
2: Mira.
4: Un lugar que la comuna es de
3: Quillota. Tulipanes, fundamentalmente.
4: Exactamente. Hijuela es un lugar muy lindo, quinta región. Y él, cuando niño, él se fue a probar a. Lo descubrió Héctor Robles en Santiago Wanderers.
2: No puedo creer.
4: Y después, de la noche a la mañana, no siguió asistiendo a los entrenamientos de Santiago Wanderers en Mantagua.
2: Mantagua.
4: Wanderers entrena en Mantagua, camino a Quintero, cerca de Ritoque. Y definitivamente se fue a unas pruebas masivas del melón, en el sector del melón, Calera. Y en esa prueba masiva quedó en Universidad de Chile. Y dicen que la persona que fue clave para que llegara
2: vencerlo
4: el jugador Farfán, Rubén Farfán.
2: Rubén Farfán, que era de La Calera, ese.
4: Ese mismo, ¿sí? Claro.
3: Está en Huachipato ahora, ¿no?
2: Está en Huachipato.
4: Rubén Parece, Farfán. ¿No? No, no, vamos a averiguar dónde está. Bueno. Pero no, ya no está en Huachipato.
2: Ah, ya. Bueno.
4: Estuvo en Coquimbo.
2: Estuvo en varios equipos. Mire, ¿no? Un chico.
4: El dato no menor. Él ha convertido en todos sus años como ya jugador 36 goles en todos los equipos. Darío Esteban Osorio, 24 de enero del 2004. O sea, tiene 22 años recién. Eduardo Berizzo lo convocó en el año 2022 para la selección chilena. Jugó un partido, el primer partido que jugó en clasificatoria fue frente a la selección de la República Oriental del Uruguay. Ha jugado también 25 partidos, algo que me llamó la atención.
2: ¿De la selección?
4: Sí, mira, 25 es que, partidos convirtiendo sí, 3 goles.
3: Es que eso depende de la ida a Inglaterra. Si no cumple ese requisito, claro, de ser seleccionado nacional por varias... No tengo bien las fechas.
2: 70% creo que es. Tienes que cumplir el 80% de las convocatorias a los partidos oficiales de la selección de tu país.
3: Y ahí recién puedes aspirar a jugar en Inglaterra.
2: Sí, es un buen filtro de calidad respecto a eso. ¿Algo más? ¿Cómo para cerrar?
4: Tiene 2 títulos.
2: ¿Ya?
4: Mira, 2 títulos en su carrera, la Superliga y la Copa de Dinamarca con el equipo... ¿Usted me puede ayudar?
2: Midtjylland.
4: ¿Cómo es?
2: Midtjylland.
4: Exacto. Perfecto.
2: Ahí está. Bueno, le deseamos toda la suerte del mundo, por supuesto. Mira, lo quiero meter porque contextualizando un poco, ayer se dio este castigo de 2 fechas... Por reincidencia, un poco la interpretación que tuvimos ayer de lo que habló la gente del Tribunal de Disciplina, donde era de 1-3 la posibilidad del castigo, le dieron pareciera 1, pero su reincidencia y sus antecedentes terminan siendo agravantes y por eso le dan un segundo partido, lo que lo deja fuera, por supuesto, los encuentros que vienen para el equipo de Colo-Colo con Huachipato y Deportes Concepción. Y vamos a escuchar lo que él opinó respecto a esta situación en un programa que habitualmente tiene Arturo Vidal y donde ahí, qué sé yo, habla y opina de distintos temas. Justamente estaban viéndolo en vivo, esperando la sentencia y el castigo que le podía o no llegar, y esto fue lo que ocurrió en esos momentos.
5: ¿Qué traje al goleador? ¿Al mejor o no?
6: Recién salió mi hábito.
5: Viene calentito, así que les digo al tiro.
6: Recién sancionadito, recién.
5: ¿Sí? ¿Qué pensáis, Torito? ¿Cómo talla? ¿Ya es una talla, no?
6: Sí, ya es un chiste.
5: Es mejor no ir.
6: Claro, es mejor quedarte en casa, toma un neumático y te la den nomás la estación, sí. Ya está.
5: ¿Tanto? Oye, ¿tanto nos van a querer bajar o no? ¿Por qué tanto? ¿Tanto odio? ¿No les gusta ir a Colo Colo bien?
6: No sé, boludo. Yo tendría que... Tendríamos que averiguar de qué hinchas son los casos que dan el veredicto.
5: Yo creo que sí. Mira, yo la otra vez lo pensaba, le dije ahí a la gente, ¿por qué si uno va a hablar con un par de personas que no sabemos de qué equipo son, por qué no lo colocan en vivo para que la gente vea?
6: Claro, para mí tendría que ser en vivo y que la gente vea cómo son sus reacciones, sus caras y sus cosas, porque por ahí estás regalado ahí, no te contestan, no te dicen nada. Yo siento que no es parcial, pero bueno, sí.
5: Yo también pienso lo mismo, la otra vez yo también di tantas explicaciones,
6: capaz
5: al final...
6: por decir esto te perjudica más, pero sí, es la verdad, no estoy mintiendo, no estoy diciendo nombre ni nada, pero para mí no es parcial, esto es...
5: Eso, debería ser...
6: Castiguemos porque es Colo-Colo, claro. Siento que es así.
5: Por eso la gente para mí debería ver eso, porque si uno va y ya tienen el castigo, es mejor no ir.
6: Claro, que te digan antes de ir, che, yo... te vamos a dar 2 fechas, ni venga. Y bueno,
5: pero, no si yo la otra vez cuando fui... Le hablé, le dije todo, me pedí disculpas, todo, y me dijeron, ya, no te preocupes. 2 fechas metieron igual. Pero nada, ni la pensaron. A los 5 minutos ya sabían todos que me habían tirado 2 fechas. Entonces, eso se podría arreglar un poquito, ¿no, gente? ¿Qué piensa usted?
6: Yo siento...
5: ¿Dónde
6: está?
5: Pero bueno, Torito.
6: Obviamente que confío en mi compañero, confío en lo que venimos haciendo, confío en lo que trabajamos, pero te da rabia, sí, porque vos no sos libre de expresarte en ningún momento, no sos libre de hacer nada, porque estábamos los dos al lado y nuestra reacción fue a los camarógrafos.
5: A los camarógrafos, yo lo dije acá en
6: el
5: vivo.
6: Y al otro loco que teníamos ahí adelante, y en ningún momento vi a la gente. Si yo a la gente, ¿qué le puedo decir? Si no,
5: no.
6: No tengo nada contra ellos, obviamente que no me van a querer porque juegan Colo-Colo, pero después no pasa nada, es fútbol, es folclore.
5: Son las cosas lindas que quedan.
6: Claro, amigo, como en el barrio.
2: Sí, bueno, ahí está un poco de las declaraciones de lo que espontáneas, digamos, de todo lo que estaba ocurriendo en el momento en que se conoce esa sanción.
3: Este es un programa que tiene Arturo Vidal.
2: Por redes sociales, Twitch, no sé cómo se llama, ¿no?
3: Lunes. Bueno, ayer fue martes.
2: Capaz que lo hayan hecho a propósito por esperando justamente esa instancia.
3: ¿Escuchaste alguna vez que un jugador tenga un programa?
2: No. ¿Mientras era jugador vigente? Sí, sí. No.
3: ¿Y que tenga imágenes que son prohibidas?
2: Tampoco. Menos.
3: Increíble. Bueno.
2: No. Sí, pero es que es verdad. A ver, estas cosas, yo entiendo que hoy día uno puede acceder a este tipo de plataformas y dar tu opinión y a lo mejor descargarte. Yo lo encuentro medio innecesario, pero porque vengo de una escuela muy antigua y en realidad prefería exponerme poco, no yo, sino que en general que lo... Porque normalmente te caes en una trampa comunicacional que después es difícil de salir. Pero bueno, puntualmente lo de Correa, acá no hay ni autocrítica, no hay suficiente análisis respecto a que efectivamente cometió un error... Él dice que no fue dirigido a los hinchas. Ahora, lo que yo digo, se los dejo a ustedes, Vichy, sobre todo, ese gesto se lo haces al camarógrafo y al programa oficial de Colo-Colo. O sea, ¿te parece que está bien?
3: Para ellos, supuestamente, estuvo...
2: Eso es simpático. ¿No?
3: Sí, a mí no, cosas no que me cuesta entender. También yo soy mucho mayor que vos, entonces vengo de otros tiempos. La primera es que fue el clásico donde más televidente hubo.
2: ¿Sí?
3: Récord.
2: Segundo, qué increíble eso.
3: Segundo, había, no sé si 30 o 32 cámaras. O sea, lo que pasó en canchas está todo grabado.
2: Todo documentado.
3: Y lo segundo es que, lo tercero es que cuando le guste o no a mucha gente, Colo-Colo es el equipo más popular que tiene Chile. Y el equipo donde sos noticia por cualquier cosa.
2: Claro, para bien y para mal.
3: Para bien y para mal. Y te voy a poner un ejemplo para que la gente, para poner el contexto. Hace unas semanas... que Carabineros está tratando de hacerle multa a aquellas personas que van a velocidades, grandes velocidades en una autopista donde sabe que se corren carreras. Creo que en la última semana hicieron multas hasta 250 kilómetros.
2: Impresionante.
3: Y creo que fueron 10 multas. Una de esas multas fue la esposa de un amigo nuestro.
2: Sí. Ivette Vergara,
3: que es conocida, le mandamos un beso. Y yo ponía un ejemplo ayer, digo, mira, hicieron 10 multas. Digo, ¿vos sabés el nombre de todos a los cuales le hicieron multa? No.
2: Imposible.
3: ¿Y por qué salió Ivette Vergara? Bueno, porque es pública. Claro. ¿Sí? Entonces, eso es Colo-Colo. Quizás ese gesto se puede hacer en cualquier otro partido. Pasa desapercibido, pero cuando estás en Colo-Colo, no. Y lo que me preocupa, y con esto termino, dijo Palma...
2: Tranquilo, expláyate nomás, Vichy.
3: Es que espero que estos audios o estas imágenes que se capturaron no le traigan más problemas.
2: Sí, a lo que yo voy también...
3: Va agregando antecedentes.
2: Totalmente, por eso te digo que acá hay un tema no solamente de antecedente el castigo anterior, sino que desde el principio de año él ha vivido momentos súper complejos, que incluso casi uno los podía... advertir y observar cuando no era titular, cuando tenía ciertas diferencias con el cuerpo técnico, ciertos hechos que ocurrieron donde él estuvo un poquito fuera de Colo-Colo, hasta se especulaba de su posible salida en el segundo semestre. O sea, hace un año
3: pasó mal,
2: muy, muy tempestuoso en muchos aspectos. Entonces, yo creo que no aprender o no querer hacerlo y seguir con un poquito de arrogancia respecto a todo lo que ocurre. Yo sé que él siente que a lo mejor no es culpable y que en definitiva no cometió alguna equivocación y cree que puede haber hasta una paranoia desde la persecución. Pero ya hay un momento en que es un chico que no es tan joven, no. Que puede meditar, reflexionar y entender que esto es innecesario. Porque no solamente expone la situación personal, sino que es al club. Porque obligas al técnico, obligas al presidente que tiene que haber una renovación de contrato o tiene que haber una conversación respecto a aquello, donde a mí me parece que no corresponde. Sé que el momento de Colo-Colo, que está puntero por 16 puntos, le da un poquito de margen para que lo vien y lo pasen como casi en un segundo plano la gente de Colo-Colo. Pero si estuvieras metido en un problema mayor o una dificultad, claro. Yo no sé si esta sería la actitud de los jugadores y menos con una situación delicada respecto a un castigo.
3: Es que además, Dante, son 5 partidos. O sea, los 3 anteriores por el mismo motivo.
2: Más 2
3: ahora. Entonces, perder un jugador en un año 5 partidos...
2: Y con la importancia que él tiene.
3: Claro, si fuera un marcador de punta, y que me perdone un marcador de punta, no pasa nada. Pero
2: Guardiola te retenía.
3: Y además tenés el otro goleador que está lesionado, hay que ver si puede jugar.
2: Claro.
3: Porque hay que sumarlo a esto, y esto lo digo como entrenador, van a ir al sur de Chile, donde la cancha está muy mal. Por las aguas caídas,
2: tal
3: ¿no?
2: Cual.
3: Entonces, si soy entrenador, lo expongo a Romero, o lo mantengo fuera. Y bueno, y ayer una chica que trabaja con nosotros en Zapping TV, ¿tiene que ver?
2: ¿Zapping?
3: No, estoy huyendo.
2: Otro más, dije yo, otro proyecto más de Bleach.
3: En picado decía, bueno, dentro de todas estas malas noticias hay buenas noticias. ¿Por qué? Porque se le va a abrir el campo a dos jóvenes que están esperando la posibilidad de jugar y hacer goles.
2: Ray Panicuevas, dice.
3: Exacto.
2: Sí.
3: Entonces, claro.
2: Ahora, algunos dicen que podría haber sido hasta volado si que no llega Romero.
3: Claro, pero los dos pibes están diciendo, oh, qué bueno.
2: Atente al lupo.
3: Pero bueno, Colo Colo lleva tanta ventaja que evidentemente no hace mucha mella esto, ¿no?
4: ¿Y habló el presidente?
2: Sí.
4: Habló Aníbal Mosa. ¿Qué opina el máximo timonel de Colo Colo con respecto a la suspensión de Correa?
7: Esta película, todos los hinchas del fútbol y todos los chilenos ya la vimos el año 2024. Los mismos actores, los mismos protagonistas, el mismo guión. Entonces, lamentablemente, sacan un tema fuera de la cancha de cierta manera que lo llevan a un lugar que no debería estar porque no tienen otros recursos. Entonces, lamentable. Estamos entre los sapos y un rey feudal.
8: ¿La molestia es con la Universidad de Chile o con el tribunal?
7: Mire, como dicen en mi tierra, en Puerto Montt, el que le quede bueno el poncho, que se lo ponga.
9: ¿Siente que la vara es distinta con Colo Colo, siempre cuando hay que sancionar?
7: Mire, no me hagan decir más porque capaz que termine el tribunal de disciplina. Así que yo creo que ya con lo que le dije es suficiente.
8: Aníbal, se confirma
7: que esta película...
2: Ahí está. Bueno, sale una defensa pública respecto a esta paranoia, insisto, persecución que creen tener algunos integrantes de Colo-Colo. No le bajar perfil, sino que todo lo contrario. Y yo creo que habla más como hincha, como muchas veces ha ocurrido. Yo personalmente lo he halagado en muchas oportunidades, pero me parece que acá es hablar como hincha, es entender un poco lo que ocurre, y me parece que lo hace perder un poquito seriedad. Pero bueno, cada uno tendrá su opinión respecto a eso.
3: Sí, es difícil. Recordemos que no solamente te puede denunciar el club rival, te puede denunciar alguna persona del directorio o alguna persona que tenga que ver con la situación. A mí lo que me sigue sorprendiendo es que no se dan cuenta que todo lo que hacen se ve. Hoy yo me quedo sorprendido porque estaban haciendo un seguimiento a este chico, muchacho, el indio este que quiso matar a un...
2: Ah, sí, sí, sí.
3: Y lo tenían grabado por todos lados. Entonces,
2: sí, claro.
3: Hoy te pueden seguir por todos lados. Así que
2: nada. Bueno, más que están en esas cámaras para ver que cuando se escaparon de la cárcel disfrazados de o vestidos de,
3: sí,
2: de gendarme, de PDI, no me acuerdo de la estructura.
3: Como decía Don Bofico, sospechosa la
2: wea. No, porque verdad fue increíble. Pero bueno, le vamos a dar una bajada más. Es la posición oficial claramente del club respecto a lo que estaba ocurriendo, y vamos a ver las consecuencias que esto pueda tener, más allá de la diferencia, insistimos, que tiene Colo Colo 16 puntos, que le permite y le da la opción de poder hablar lo que quieran, en definitiva. Bueno, no vamos a ir al corte, a la pausa, pero antes les quiero contar que la pintura preferida de los maestros es IPA, y te presentan el esmalte al agua semibrillo y el látex extra cubriente, que rinde, cubre, nivela mejor y no salpica. 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
2: 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Vamos a la pausa y hablemos con... Ojo, tenemos un interesante entrevistado que viene de la quinta región.
4: Y es el partido de la semana, Everton frente a la Católica.
2: Claro.
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11: 19 grados.
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2: Estamos de vuelta e inmediatamente lo prometido es deuda. Vamos a estar con Ignacio González, arquero de Everton, equipo que viene subiendo el rendimiento, que viene jugando muy bien y que tiene un partido muy interesante este fin de semana frente a la Universidad Católica. Nacho, qué gusto, qué placer saludarte, como siempre, muy amable con Futuro Fútbol Club. Pero antes de meternos en el partido del fin de semana, que va a estar muy bueno, la campaña de Everton, etcétera, te quería preguntar, ¿existió la chance y la posibilidad, porque se habló en algún momento, se especuló, de que pudieses llegar a Colo-Colo? Pase, me duele mucho la pregunta porque se cortó.
3: Mucho.
2: ¿Se aburrió? Nacho González. Sí, fue demasiado larga la web. Oye.
3: Mucho preámbulo.
2: ¿Tú lo hiciste debutar, Vichy?
3: ¿Perdón?
2: ¿Lo hiciste debutar?
3: No me acuerdo.
2: ¿O no? ¿Lo subiste al primer equipo, entonces?
3: Lo subí, sí. Estábamos con Ramírez, con
2: no
3: el Rambo.
2: No me asustes, me lo contaste hace 10 segundos y...
3: No, es que no me acuerdo.
2: Te reformulé la pregunta,
3: parece. No me acuerdo si jugó conmigo, porque teníamos buenos arqueros. Habrá jugado, ¿qué otro partido? Pero no sé si jugó antes que yo. Conmigo estuvo. Estaba en inferior, lo subimos. Pero viste que en Colo-Colo está esa posibilidad que te suben, te bajan, te suben. Entonces no... Mucha gente cree que yo hice debutar a Vidal, no, y Vidal había debutado con Espina.
2: Ah, ya había debutado.
3: Claro, claro.
2: ¿Tú lo confirmaste como para que fuese titular y no llegara alguien a reemplazarlo desde los refuerzos? Me parece muy bien. Ya estamos ahí afinando el contacto porque tenemos un problema técnico.
3: El pajarito se agrandó.
2: Pajarito, chequea. Múltiple plataforma y no sabe que al final no maneja ni el cuaderno ahora. Pero ya, ahí vamos a estar con algunos detallitos de un partido, Vichy. Va a estar bueno, ¿no? Everton que viene subiendo, Católica que con estos dos triunfos alcanzó a la U, Chile 2.
3: El otro día el partido, me voy al partido anterior, contra O'Higgins, Católica fue bien interesante, claro.
2: Entretenido.
3: Si sos hincha de alguno de los equipos, sufriste, pero fue entretenido. Y Everton, que increíblemente en últimos años no ha pasado del octavo puesto.
2: No.
3: Está octavo, noveno, octavo, séptimo.
2: Y ha invertido sus luquitas, o sea, ha hecho planteles para el medio local importantes.
3: Yo creo que este año es donde menos ha gastado, me da la impresión. Sí. Y que tiene muy buenos resultados. Tiene buen equipo. Va a ser un partido interesante con un Católica que necesita mantenerse a la casa del Chile 2.
2: Sí.
3: O sea, que nadie puede aflojar. Y o sea, Everton se está metiendo en competencia internacional.
2: De hecho, está Everton, está Universidad Católica, Universidad de Chile, Palestino, Ñublense. Todos equipos que están peleando fuerte respecto a eso. Pero bueno, estamos ahí tratando de ver la posibilidad técnica de poder hablar con el Nacho González. Y ahora sí nos está escuchando. Nacho, ¿nos escuchas bien?
0: Sí, perfecto.
2: Pero qué bueno. Bien, Nacho. La verdad que para hacerte la introducción y la presentación más corta, porque te queremos agradecer este contacto, para que nos cuentes un poquito, antes de entrar el partido del fin de semana, que es muy atractivo, muy entretenido por la lucha del Chile 2, ¿es verdad que tuviste alguna chance de poder venir a Colo-Colo en este segundo semestre? ¿Se especuló en algún momento que era una de las cartas que se manejaban dentro del club para que eso existiera?
0: O sea, esa información, la verdad, la manejó mi representante, que Alex Vara, o sea, él estaba en conversaciones con equipos, pero yo no estoy mal tanto de nada, o sea, yo lo único que le pedí que si fuera sí o no se hablara, pero mi intención principal era seguir en él. Más allá, yo no sé más detalles de la operación, si hubo algo o no.
2: Ya, perfecto, porque eso es lo interesante. ¿Tú has gustado? Sé que querías estar en Everton, pero desde ese interés que pudiera haber existido de tener la chance de volver a Santiago y por qué no volver a Colo-Colo, que es el club que te formó, ¿no?
0: Mira, o sea, yo en ese sentido soy súper respetuoso con los equipos que estoy. Yo tengo contacto vigente con Everton y para mí mi enfoque siempre ha sido Everton. Ahora sí hay clubes que están... preguntando por el caso mío, eso quiere decir que se está haciendo bien la pega, así que, hay que seguir mejorando, pero mi enfoque siempre ha sido con Everton llegar lo más arriba posible.
3: Bueno, sería mejor que mejoras lo que estás haciendo.
2: Vichy.
3: No, me la dejó votando.
2: Pero ¿cómo? Por Dios.
3: Nacho, Vichy por acá. Estábamos hablando con los muchachos acá. ¿En qué año debutaste en Colo Colo y quién te hizo debutar? En el primer equipo, ¿no?
0: Sí, tú me fuiste al primer equipo.
3: Ah, pero ¿debutaste con jugaste algún partido con nosotros?
0: Creo que el 2007 jugué uno, si no me equivoco.
3: Okay, sí, porque era juvenil en ese momento.
2: Claro.
0: Sí.
3: Nacho, bueno...
0: Sí, eternamente agradecido.
3: No, si teníamos esa duda, bueno, yo no me acuerdo ni lo que hice ayer, entonces es difícil.
2: Y cada vez menos, ¿no?
3: No,
2: todo,
3: sí. Me costó llegar a la radio hoy. Nacho, qué linda campaña están haciendo este año, porque vos lo sabés mejor que yo. Everton está octavo, séptimo, noveno, octavo, séptimo, noveno. No salen o no salían de ahí y ahora se han encaramado con buenos partidos. Con buenos resultados ya para estar peleando por cosas internacionales.
0: Sí, sí, mira, la verdad que tenemos un muy buen equipo. Claro, hemos sido un poco irregulares, sobre todo al principio del torneo, que perdimos un par de partidos y después agarramos una buena racha, y yo encuentro que estamos encontrando esa regularidad. Yo creo que ahora estos partidos que vienen son claves, son con rivales directos en la zona que estamos, así que tenemos que seguir mejorando, tenemos que seguir con esa misma humildad que hemos tenido y seguir trabajando para mejorar. Ese es el enfoque, de poder seguir mejorando y buscar esos resultados positivos para tener este lazo el Chile 2.
3: Sí, tienen, bueno, me ha sorprendido este chico Montiel, yo no lo conocía.

0: sino también te puedo comentar, no sé, el caso de Alan Medina, el caso de varios jugadores más que quizás no están siendo titulares y que le está tocando entrar. Cada uno desde el rol en el que está haciendo un aporte. Así que eso hace que el equipo se vea bien en estos momentos.
1: Nacho, y en el enfoque del rival en este Universidad Católica, que, a ver, está segundo, ha hecho una campaña desde ese punto de vista, sobre todo internacional, que llamó mucho la atención, que es visita, como que su estrategia parece que funciona mejor, y tiene un súper goleador como San Pedro, un equipo que propone de alguna manera, pero que deja algunos espacios y algunos lugares en defensa que se pueden aprovechar. ¿Cómo ves el momento de Católica y cómo piensas que debería Everton un poquito encarar este partido?
0: Chao. Bueno, la Católica es un equipo que tiene buenos jugadores, también están pasando por un buen momento, pero yo creo que más que centrarnos en el rival, que durante esta semana vamos a trabajar ahí las fortalezas y las debilidades que puedan tener, es centrarnos en nosotros y seguir manteniendo lo que hemos mostrado hasta el momento. Yo creo que lo más clave es poder sostener eso. Venimos de un triunfo de local que fue ante la U de Conce, así que para nosotros es clave poder ratificar eso y seguir la misma senda.
2: Nacho, ¿cómo estás? Gusto saludarte. Cristian Orchard por acá. Dos preguntas. ¿Por qué el cambio de Everton? ¿Qué tiene bueno este Everton de Viña del Mar? Hace unos meses dialogamos con Ribonesto, su director técnico, y nos llamó poderosamente la atención la sapiencia, la cognición, lo que sabe de fútbol. Cuéntenos un poco, ¿por qué Everton está bailando con la bonita? ¿Por qué Everton está jugando bien?
0: Hola, pajarito, ¿cómo estás? Oye, mira, sí, yo creo que acá... ha sido un poco eso que comenté hace un rato atrás. Yo creo que hemos encontrado una regularidad. La lucha interna que tenemos en Everton, la verdad que está muy competitiva. Están todos los jugadores en muy buen nivel. Los que están entrando también están haciendo un gran aporte. Y eso es lo que yo creo que se ve reflejado en que el equipo levante mucho el nivel. Así que, bueno, como había dicho recién, ahora viene lo más complicado, que es seguir manteniendo eso, seguir mejorando eso. Por eso tenemos que ser súper súper humildes y seguir trabajando como lo veníamos haciendo, siempre con la intención de mejorar y sacar buenos resultados.
3: Dos preguntas, Nacho, de mi parte. La primera, están a tres puntos del Chile 2, ¿no? Es completamente... alcanzable el poder tener una Copa Libertadores, que sería maravillosa. Y la otra es, porque veo partido de Everton y no le encuentro posición a Medina. ¿De qué juega Medina? ¿Cabecea, patea el arco, recupera, centra? Es un chico que lo está haciendo muy bien, ¿no?
0: Sí, bueno, Alan, bueno, una pregunta que generalmente hace mucho acá en Everton. Claro, Alan tiene gran despliegue por toda la cancha, encuentra mucho espacio, colabora mucho en defensa, también bueno, tiene harto gol. Entonces yo creo que eso hace que Alan se vea prácticamente por toda la cancha. Es un jugador que es polifuncional, que puede jugar en varias posiciones y hacerlo bien. Es muy inteligente él prácticamente.
2: Oiga, ¿cómo está ese Nacho González empresario? Recordemos que él tiene una empresa. Él tiene una empresa inmobiliaria, este Ignacio González. ¿Cómo le ha ido? ¿Está bien? ¿Cómo está en esta fecha de septiembre? ¿Muchas reuniones?
0: Sí, bueno, ahí un poquito comentarles de mi empresa, que se llama As Inmobiliario. Claro, y empezó con la misión de poder educar y entregar mucha información a los deportistas inicialmente, que fue más que nada como... Un caso mío, que yo desde muy chico, bueno, dije que el fútbol es una carrera que es muy corta, muy incierta, y lo puede lograr capitalizar en este caso en Minas Raíces. A raíz de eso, de una experiencia de que mucha gente me preguntaba, armamos una alianza con el CIFOP, con la intención de poder entregar toda esta información a los jugadores, poder ayudarlos. Obviamente que no haya más casos que el jugador de fútbol, en este caso, termine signado, termine quebrado. Así que esa es una de las cosas por la cual nace la empresa. En un principio nació para asesorar a deportistas, y hoy en día vemos todo tipo de público, deportistas y todo tipo de público, y empezó a crecer. Así que, bueno, un poco eso, para mí es muy gratificante poder con el ejemplo entregar en este caso un testimonio y una experiencia a jugadores que puedan hacer las cosas bien y que en el fondo logren capitalizar lo que puedan ganar. Así que esa más que nada es la idea de la empresa As Inmobiliario.
3: Bueno, ahí te va a llamar Pipo, porque yo te hice debutar, tenés que hacer...

0: un descuento porque se quiere vivir solo, así que te va a llamar. Nacho, te conozco de muy chiquito y sé las inquietudes que has tenido y has tenido una carrera muy linda, muy agradable para vos y me alegra mucho que además estés viendo el futuro tuyo, ¿no? Como persona. ¿Alguna vez te faltó este deseo? A ver, ¿te faltó el deseo de haber jugado en la selección chilena? Porque has tenido momentos realmente buenos.
1: Sí, claro que para mí es una meta. De hecho, con ustedes también, aprovecho de agradecerte nuevamente ahí con Pillo Vera, que el 2012 me citaron con Paraguay, ¿te acuerdas? A unos amistosos que... Uno que hubo en Chile, que hizo los goles el Seba Pinto,
0: sí.
1: Que fue en La Serena.
0: La Serena.
1: Y otro que fue, claro, y otro que fue en Paraguay. Y bueno, la última aproximación que tuve a la selección, que estuve en la prenómina con Martín Lasarte, si no me equivoco, fue el año 2021, por ahí. Así que obviamente que para mí es una meta. Obviamente que yo quiero estar ahí siempre... Voy mejorando para entregarle lo mejor a mi club y eso obviamente va a hacer que se abran las puertas de la selección. Pero lo que me pone muy contento, que lo he dicho en reiteradas ocasiones, es el nivel de los arqueros chilenos. Antiguamente era muy raro ver arqueros chilenos jugando, sobre todo en los equipos más populares del país. Y hoy en día tenemos prácticamente puros arqueros chilenos. Sí, entonces eso habla de que el nivel de los arqueros chilenos está muy bueno y que también hay muy buenos profesionales, preparadores de arqueros, que están entregando muy buenas herramientas al arquero chileno. Así que la verdad me pone contento por esa linda competencia que hay.
2: Muy buen punto.
0: Sí, entonces doble descuento, porque debutaste con nosotros en Colo Colo y en la selección.
3: Doble descuento, ¿eh?
1: Estamos de acuerdo, hay que volver la mano, de alguna forma. Completamente de acuerdo.
2: Me encanta la visión que tienes, Nacho, en ese aspecto. Te queremos agradecer este contacto, te mandamos un abrazo, que sea un lindo partido el fin de semana y que se sigan cumpliendo los objetivos que se ha trazado Everton durante este año, que lo está haciendo de manera fantástica. Un abrazo.
1: Bye. Igualmente, mucho cariño a todos por allá. Muchas gracias por la invitación.
2: Chao, Nachito.
1: Muy bien. Abrazo.
2: Chao, Nacho. Gracias.
3: Muchas gracias, Nacho.
2: Toda razón, Berneo en Católica. Gracias, Nacho. Bernedo en Católica, Castellón en la U. Y por supuesto, Madureira en Colo Colo.
0: A mí me gusta mucho Bravo, el de Huachipato.
2: Bravo de Huachipato. Ah, claro, no, más ejemplos, más y más que siempre lo icónico desde esa visión tiene que ver con los equipos grandes. ¿Hay partidos aplazados hoy?
0: Sí,
2: para gente para ir terminando un programa tan informativo.
3: Por la fecha 17, hoy Deportes Limache es local ante Ñublense. Ese partido es a las 20:30 horas. Y por la fecha 16, en la cuarta región, Coquimbo Unido de local frente a la Universidad de Concepción, ese partido es a las 18 horas.
2: Mira, ahí lo ponemos al día.
0: Es el resultado para para los equipos, ¿eh?
2: Total, la parte de abajo.
0: La parte de abajo está compleja. Perdés tres partidos y te metes ahí en el descenso.
2: Sí, todavía hay que jugar lo que falta del partido entre Coquimbo y Huachipato.
3: Eso lo encuentro, no me gustó, fíjate. Porque obviamente que merece la gente, disculpa para la gente de Coquimbo que le tengo cariño, pero no, si se portaron mal, merecen un castigo.
2: Sí, es debatible, lo vamos a conversar, porque siento que... Por uno, de repente castigar a todo desde lo futbolístico a un equipo podría ser un poquito más fuerte, pero...
0: Yo me parece... Bueno, tenemos que ir, sí. ¿No? Pero, lo hablamos mañana.
2: ¿Pero qué cosa?
0: No, es que el crecimiento de Coquimbo en lo deportivo ha sido maravilloso. ¿Sí? Entiendo que tienen buen lugar de entrenamiento, concentración. Entonces, cuando el equipo crece, uno le pediría a la gente que crezca con el equipo, ¿no? Sí. Porque ahora seguramente van a perder estos puntos y van a ser castigados, creo que por dos fechas, sin públicos. No sé
2: sin
0: si
2: públicos, sí. De hecho, este partido va a ser a puertas cerradas, el que se va a jugar, los minutos que se van a jugar frente a Huachipato.
3: Entonces, 30 minutos.
2: Sí, 30 minutos, harto.
0: Creo que el crecimiento tiene que ser en general. ¿No?
2: Absolutamente.
0: No puede ser que la gente siga tirando... petardos a la cancha.
2: Sí, ¿no? Es una vergüenza. Pero bueno, lo vamos a conversar porque es interesante la visión también que tiene nuestro querido Cristiano Orchard. Sí. 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
2: 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Y estimados, este jueves 3 hay vuelta de cuartos de final de la Copa Brasil con el clásico Grêmio versus Internacional en el Arena do Grêmio. Ahora el tricolor juega en casa. Quien gane clasifica directo. Si empatan, van a penales. Apostemos 10 mil pesos a que Grêmio gana, ¿y? Con lo que nos llevaríamos 19.500 pesos. 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Nos tenemos que ir, Bichi. Un agrado, un placer como
0: estoy preocupado.
2: Siempre.
0: Veo llegar a Valdemar una hora tarde, güey.
2: ¡No! ¿Apareció Don Valde? Sí, que tenemos un compromiso. Ah, por radio.
0: Ah, perdón, perdón.
2: Deportivo, ah, no, por favor, que no piense mal la gente.
0: ¿Van a jugar ese jueguito?
2: Ese con la paleta, la pala a la mano. Sí, no. Peligroso. Hay que reconocerlo. Pajarito, un gusto. Mi querido gatito, qué gusto verte
3: igualmente,
2: también.
3: Igualmente.
2: Un abrazo, nos reencontramos mañana.
0: Chau.
4: 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Un minuto para la una. 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
13: 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Oye, ñato, ¿dónde me dejaste las espuelas de plata? ¿Se han fijado que los únicos que se visten con la tenía, entre comillas, folclórica, de patrón de fondo, son las clases altas? Porque sale, pucha, una faja, que son una tirita de tres colores, son más caras que no sé qué. Antes había un dicho que decía, fiestas patria, ternos nuevos, que partió en un jingle, esos avisos cantados. Bueno, falta poco para... Y no sé para qué están discutiendo que el viernes sea libre cuando igual va a ser libre. O alguna oficina el viernes anterior a las fiestas patrias trabaja. No, pues hasta el mediodía y ahí se comen sus empanadas y calabaza, cada uno para su casa. Así es la cosa. Ya, en este día tan especial en que estamos precisamente, pues como es 2 de septiembre, voy a hacer un aporte matemático. Es decir, quedan 16 días para el 18 de septiembre. Gracias, no se molesten en aplaudir. Bienvenidas todas y todos. Esto es con la ayuda de mis amigos, que de verdad se hace con la ayuda de ustedes y mis compañeros, mis amigos más cercanos, que son Pancho Sepúlveda en lo musical, Claudio Marcelito Redondo en la operación técnica y Camilo Cárcamo en la producción general. Y ya estamos comenzando con sus majestades satánicas, The Rolling Stones, en Futuro y este Mystic Emotion.

0: Ya, pues estamos metidos en el mes de la patria, por eso decía tiki tiki ti. Y cada uno se viste como quiere y toma lo que quiere, pero más bien dicho, en estos tiempos donde salimos para atrás económicamente, menos unos 0,0, ¿no? ¿Cuánto? O sea, estamos en el comienzo de una recesión económica, que es positivo, Cárcamo. Pero tenemos cosas gratuitas para compartir. Por ejemplo, mañana toca el gran Tony Coleman, el eterno baterista y acompañante de B.B. King. 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Ok, pero comencemos con lo que nos importa directamente a mí, que son tus pedidos para compartir la música. Cuéntame, ¿desde dónde estás llamando al más 56-99-320-2475 y cómo te llamas?
1: Hola Pirincho, buenas tardes. Tú hablas con Emilio desde San Felipe. Se hace rock, pero estoy trabajando en Santiago. Oye, ¿podrías programar She-Wolf de Megadeth, por favor? Y que siga sonando La Futuro por siempre. ¡Viva el rock!
0: Ok, Emilio, muchas gracias. Desde San Felipe está Mujer Loba con Megadeth en Futuro.

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Yo sono contento de haber pasado agosto y gracias a la ayuda de mis amigos. ¿Y qué más? Que, bueno, necesito que me sigan ayudando a pasar septiembre sin problemas, sin dificultades, ni nada de eso. Y como somos buenos amigos y copuchamos, te recuerdo que este sábado vas a tener una hora menos de carrete. Sí, porque el sábado a las 23:59 horas, o sea, cuando falte un minuto para la medianoche, adelantas no a las 12 de la noche, sino que adelantas una hora. La gran mayoría son automáticos y se adelantan igual los computadores solitos a la 1 de la madrugada. Hay que adelantar de sábado a domingo, este que viene, una hora el calendario, porque entramos precisamente donde la viste, pero entramos igual al calendario y el horario de verano. Esto es el grupo Journey en futuro y estas luces que iluminan la radio del rock.

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2: 21 grados.
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14: Merci beaucoup por la sintonía. Oye, en este día que es 2 de septiembre del 2026, saludamos a Steve Porcaro. Creo que es el único de los Porcaro sobrevivientes, pues se había retirado cuando murieron sus hermanos, que son los fundadores del grupo Toto, y él, que está a cargo de los teclados, volvió en 2010, se había retirado. Y está de cumpleaños hoy día, Steve Porcaro. Así que Steve, que los cumplas muy feliz y no te arrugues nunca. Y muchos años más con regalitos, sorpresas, todo muy agradable. Somos Futuro, tu futuro. La radio del rock que a esta hora va con The Offspring.

0: Si alguna de estas noches, quizás por la neblina, te pierdes en el camino y de repente llegas a un lugar donde hay una carpa grande y en la puerta te recibe un hombre de voz profunda, entra nomás. Es la carpa del diablo que todos los martes a las 23 horas, miércoles, a las 23 horas abre sus puertas. Más bien dicho, te invita a pasar. Steve Porcaro, no, Walter Contreras, La Carpa del Diablo. Es interesante este programa, no se lo pierdan, o escúchenlo por lo menos esta noche a las 23:11 a Walter Contreras, que te invita a visitar La Carpa del Diablo. Es algo totalmente diferente a lo que te imaginas, pero no le falta rock, por supuesto. 11 de esta noche, entonces, La Carpa del Diablo con Walter Contreras en la conducción. Para las dos falta tu pedido por WhatsApp más 56 99 320 24 75. Tú lo hiciste ya, me dices de dónde y cómo te dicen también a ti, cómo te llamas.
1: Buenas tardes, Pirincho, ¿cómo estás? Por acá Mauricio Belli de la comuna de Las Condes. Le quería pedir el día de hoy en especial para mi hijo que está de cumpleaños, 16 años cumple, Diego Belis. Él es fanático de la música clásica, como Mozart, Bach, Vivaldi. Yo soy fanático del rock, Iron Maiden, Metallica, Judas. Pero en esta ocasión me gustaría pedir la Sinfonía 40 con Accept. Que esté muy bien y que aguante el rock.
0: No me dijiste cuánto cumplía vos, Mauricio. Mauricio de Las Condes. Y a él le gusta, fíjate, a su hijo que está de cumpleaños hoy día, como decía, como explicaba mucho la música clásica, y a él el rock. Entonces llegaron a un acuerdo y pidieron esta versión de Sinfonía número 40 de Wolfgang Amadeus Mozart, ¿qué tal? Pero en tempo de rock con Accept en futuro.

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Oye, hay preocupación en el ambiente musical por las complicaciones de salud que ha tenido Lionel Richie. Sí, el mismo coautor de We Are The World, todas esas canciones tantas y buenas, las de Commodores, donde participaba él y que ha hecho muy bien también Faith No More. Es compositor de Say You, Hey Me, ¿te acuerdas de esa canción? Sí, pero cantada por Lionel Richie, obviamente. Bueno, también ayer te contábamos que ha sido hospitalizado porque no se sentía muy bien y lo iban a dar de alta, se supone, pero resulta que lo dejaron en la UCI porque está en observación. Al parecer tendría problemas cardíacos. Lionel Richie, qué buen cantante. Y ha estado en Chile también, por supuesto. Esperamos que se reponga pronto Lionel Richie y lo tengamos sumamente en los escenarios, pero tiene 70 y tantos años solamente. O sea, ¿cómo te vaya a ir para el lado de los callados? No es aceptable. Lo que sí es aceptable escuchar a esta hora Linkin Park con What I Be Done.

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2: 3 minutos para las 2.
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2: Poco más, poco menos, da lo mismo. De las 2 de la tarde estaba pensando. Esto es futuro, la radio del rock. Con K de kilo. El asunto es que es el horario en que cambiamos el equipo en futuro. Sale Marcelito Arredondo y entra Lucianito a cargo de la operación técnica y salida al aire del programa. Gracias, Marcelito. Hoy habría estado de cumpleaños Billy Preston, uno de los tantos llamados Quinto Beatle, pero de verdad que tocó con ellos, como también lo hizo Eric Clapton y otros grandes músicos. Billy Preston, ya fallecido, hoy habría estado de cumpleaños. El que toca el órgano en las últimas actuaciones que se vieron arriba del sello Apple Records, ¿se acuerdan? ¿Vieron el video, las noticias, qué sé yo? Bueno, ahí Billy Preston era el tecladista y también tuvo sus éxitos como solista. Nothing for Nothing, me acuerdo, era uno de sus grandes impactos. Habría estado de cumpleaños el gran Billy Preston, uno de los tantos apodados el Quinto Beatle. Que descanse en paz y reciba nuestro respeto, cariño y admiración donde quiera que esté. Ya, hicimos el cambio en el equipo, recordamos a esto y vamos entonces con Rush. No. Vamos con nuevo futuro rock concert, Deep Purple, 8 de diciembre en el Movistar Arena. Y por supuesto el título no te lo he dado, Stormbringer.

0: Oye, a los fanáticos del punk, la música punk, chilenos, hay un festival de punk music. Bueno, a veces no es muy música, pero está bueno, especialmente para los punk y los panquetas chilenos, porque van a estar Los Miserables, Fiscal Ad Hoc y un etcétera, etcétera, etcétera, que va a ser en el Teatro Cariola, el 5 de diciembre, y las entradas se pusieron a la venta desde ayer, y hoy miércoles ya está a la venta general, así que vayan pensando ya los punk chilenos o los fan del punk. Claro, con Fiscales Ad Hoc, me acuerdo que Hola y Los Miserables son muy buena onda, y otros grupos panqueta también nacionales, todo 5 de diciembre, Teatro Carlos Cariola. Y bien, es el momento en compartir tu buen gusto. Para eso estamos y esperamos tu pedido en el WhatsApp más 56 99 320 2475. No seas tímida, ni tampoco tímido. Cuéntame de dónde estás llamando y cómo te dicen.
1: Hola, hola, Pirincho, ¿qué tal? Soy Fay de Paine y estoy acá con mi hija Trinidad, que queremos pedir una canción de los Jaivas.
2: Mira, niñita, y me la dedicó mi mamá, Fabiola. Y los queremos mucho, ojalá conocerlos, y que viva rock.
0: Hola, Fabiola, saludos a tu hijita Trinidad. Tú pediste que sonara en futuro un clásico nacional. Mira, niñita, lo van a ver juntitos. Los Jaivas, en futuro, la radio del rock.

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Hoy habría estado de cumpleaños Floyd Council, un viejo bluesero, guitarrista también, cantante de blues. Y era un músico que escuchaba habitualmente Syd Barrett desde antes de formar Pink Floyd. De ahí viene el Floyd, por Floyd Council y también y por Pink Anderson, que era el otro bluesero favorito de este loco maravilloso llamado Syd Barrett. Así surgió el nombre de Pink por Anderson y Floyd, por quien recordamos en su cumpleaños el día de hoy, Floyd Council. Ya, dicho esto, vamos con Van Halen en futuro, la radio del rock.

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2: 21 grados.
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17: Último bloque, nadie se enoja para este día miércoles. Miércoles, a ver, es 2, 3. No, 2, me estoy adelantando pensando en una parrillada. Miércoles 2 de septiembre del 2026. Oh, miren que está de cumpleaños. No es pariente del perseguido, por si acaso. Mike Kaminsky, el primer violín, el violinista estrella de la ELO, Electric Light Orchestra, elegido personalmente por Jeff Lynne o Jeff Lynne, como tú prefieras llamarlo. Mike Kaminsky, feliz cumpleaños. Sigue vivito y coleando, no sé si sigue tocando, eso sí. Felicidades a Mike Kaminsky. Entonces, y en futuro, este último bloque comienza musicalmente con Estoy Destrozado, Unbroken, Pantera, en futuro.

0: Año 1975, séptimo álbum de The Who, By Number, el título. Oye, encontrar lo que encontró un productor en Hollywood es una joya. Se comunicó con Pete Townshend y dijo, te voy a devolver porque encontré la cinta matriz donde grabaron en el sistema de 2 pulgadas de la cinta, o sea, todas separadas una de otra, pero ideal para hacer una mezcla nueva, lo que quieran hacer, así que te la envío a Inglaterra. Y se las envió. Lo estuvo escuchando Townshend, lo haber conversado con los demás, y se va a reeditar, agradeciendo este descubrimiento, y en vivo estaban felices. Se va a remezclar, reeditar, en una edición de lujo que va a traer calzoncillos, calcetines, recetas de comida, de todo un cuanto más, me imagino. Pero el hecho concreto es que estas cosas de vez en cuando pasa, que alguno, él había encontrado ya el 2020, este productor norteamericano en Hollywood, y la revisó, estaban en perfecto estado, como están en cintas de 2 pulgadas, puede separar las 4 pistas, pista por pista, y la puede hacer lo que quiera, una más fuerte, otra más baja, en una le ponemos eco, a la otra qué sé yo. Es un bonito hallazgo de una próxima edición de lujo que se va a editar con motivo de los 50 años que cumplió el año pasado este álbum, Next Number, algo así se llama, que fue el séptimo de la carrera de Who. Buena noticia. Buenas tardes, señorita. Buenas tardes, caballero. Están escuchando Futuro. Somos la radio del rock y a esta hora, gracias a la comunicación de ustedes a través del WhatsApp, más 56 99 320 24 75, y agradeciéndote desde ya tu pedido, me cuentas dónde estás y cómo te llamas.
1: Buenas tardes, don Pirincho. Joel desde acá de Coyambó. 34 grados tenemos en este momento. A ver si me puedes programar una canción de Europe Superstition, por favor. Un abrazo y un gusto escucharlo todos los días.
0: Gracias, Joel, o Joel, ¿cómo te dicen? Tú pediste a Europe para que suene a esta hora en Futuro. 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

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Oye, voy a reiterar todos estos días de que el próximo sábado a las 23:59 minutos adelanta una hora tu reloj. Es el cambio horario, pasamos al horario de invierno, una hora menos de carrete vaya a tener, pero igual Pascual, ¿ok? Agradece a los dioses que iluminan tus pisadas para que la fuerza te acompañe en un futuro. Ya viene Rock Shop con más noticias, informaciones, entrevistas y un cuanto hay, y la conducción de Rainiero Guerrero, Nehuen para los Peñis y Wincas de buena voluntad. Y listo, esta noche no te pierdas la invitación que hace Walter Contreras a visitar la Carpa del Diablo a partir de las 23 horas

0: Por acá, te quiero pedir el tema Little Wing de Steve Ray Vaughan, dedicado a mi hijo Fernando. Estés muy bien.
1: Qué buena canción pediste, Patricio. Saludos a Punta Arenas, que tiene un horario distinto, pero ahora vamos a quedar, creo que iguales, me parece. No varía el horario de Punta Arenas. Bueno, muchos saludos a tus amigas, amigos, y si ven a Boris por ahí, también le dan saludos. Ok, este es el gran Steve Ray Vaughan y esta excelente versión para Alitas, Little Wing. Chao, cuídense, que estén bien.

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4: Un nuevo concierto a la cartelera desde Canadá. 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Lo hacen con la gira que celebra 20 años de su disco Crisis, uno de sus fundamentales. Y este va a ser su primer concierto propio en nuestro país. Recuerden que el debut fue hace 4 años en el contexto del festival Lollapalooza 2022. En cuanto a las entradas, primero hay una preventa para fans desde este jueves 3 de septiembre a las 10 de la mañana y la venta general comienza el viernes 4 de septiembre a las 10 de la mañana. Todo por sistema punto ticket para ver a Alexis on Fire en concierto en Chile. 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
5: 3 minutos para las 3.
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24: ¿Qué tal? ¿Cómo están todos y todas? Bienvenidos y bienvenidas al Rock Shop de Futuro, la radio del rock. A partir de ahora y hasta las 18, te acompañamos en esta jornada de miércoles 2 de septiembre. Cielos parcialmente cubiertos. Y creo que es necesario sí partir recordando un día como hoy. Ya pasaron 15 años, fíjate, Marcelito. 15 años del 2011, de la muerte, de la tragedia de Isla Fernández, que enlutó a TVN, a Televisión Nacional, a la Fuerza Aérea, y obviamente todo esto enmarcado en la gran figura de Felipe Camiroaga, figura transversal, ¿no? Figura que todos quisimos, todo nos cayó bien, y que obviamente a 15 años ya se ha transformado en una verdadera devoción. Así que creo que es bueno recordarlo. Y también darnos cuenta de lo frágil que es la vida, ¿no? Estas cosas impensadas. Me acuerdo ese día 2011. Yo creo que este tipo de eventos son esos que uno dice, ¿qué estabas haciendo ese día cuando supiste la noticia, ¿no? Y bueno, y todos nos acordamos perfectamente qué estábamos haciendo ese día. Así que vaya, este programa y esta edición a la memoria de Felipe, a la memoria de Bruce, a la memoria de todo ese gran equipo de TVN, que era parte del matinal de Chile en ese minuto. El buenos días a todos y a todos también los que perdieron la vida de la Fuerza Aérea. Un gran abrazo a sus familiares. Y nosotros tenemos un gran programa hoy día para acompañarles con buena música, como siempre, con grandes canciones, con efemérides y con entrevista. Viene hoy día un histórico baterista, Tony T.C. Coleman. Viene acá al estudio a conversar el histórico baterista de B.B. King, ni más ni menos, y de Buddy Guy, de Steve Ray Vaughan y de muchos otros, que se va a presentar mañana acá en Santiago, así que ya te voy a dar detalles de ello, pero va a estar acá a las 16 horas Tony Coleman, una leyenda de la batería del blues, para conversar obviamente de eso y mucho más aquí en el Rock Shop. Por eso que te preguntamos en redes sociales y en el aire, cuéntanos cuál es tu grabación favorita en el blues, cuál es tu mejor canción o grabación o disco, cuéntanos cuál es para ti ese formato y cuál es esa que tú admiras por siempre en el marco de la visita de Tony Coleman acá a Chile y acá al Estudio Futuro en un ratito más. Arrancamos esta edición con esta banda que el próximo 10 de septiembre estrena de forma mundial su documental Oasis, Don't Look Back in Anger, y entradas tenemos disponibles en futuro.cl. Participa Oasis con esta canción, Don't Look Back in Anger, arrancando el Rock Shop siempre después de Pirincho, porque lo mejor está en Futuro, la radio del rock.

Hacemos el Rock Chop en Futuro, la radio del rock, y en un rato más va a estar con nosotros acá en el estudio Tony T.C. Coleman, un histórico baterista del mundo del blues y quien acompañó a B.B. King por más de 20 años, incluso hasta sus últimos días, a sus últimos conciertos, pero un hombre que también tuvo un recorrido muy grande con otros artistas del blues desde la batería. Se va a estar presentando mañana en el Teatro CA 660 de la Fundación Corp Artes, que está en Rosario Norte 660, y ya vamos a dar todos esos detalles. Lo importante es que él va a estar acá en un rato más para que te conectes al YouTube y vamos a poder hablar de batería, de música y de todas esas cosas y esas historias desconocidas de B.B. King y de otros grandes artistas. ¿Cuál para ti es la mejor grabación en el blues? Es la pregunta que tenemos para que respondas en las redes sociales y en el más 569-93-20-24-75. Esta canción fue escrita originalmente en 1951, pero 20 años después B.B. King la graba como parte de su nuevo trabajo discográfico, e incluso es ahí cuando en la producción musical dicen: ¿y por qué a este blues no le ponemos unas cuerdas, unos violines? ¿Ah? Y veamos cómo queda, y sin duda alguna que The Thrill Is Gone se transforma ya no en una canción de blues, sino en una canción universal y transversal en todo el repertorio musical. B.B. King, The Thrill Is Gone, en Futuro, la radio del rock.

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1: Hacemos el Rock Chop en Futuro, la radio del rock. Escuchábamos recién a Muddy Waters, escuchamos antes a B.B. King, y claro, ahí hay un trabajo de grabación de estudio mucho más profundo, pero en Muddy Waters, y esto escuchamos recién Manish Boy en vivo, y después lo que viene ahora, Howling Wolf. Recordemos que muchas de estas grabaciones que pertenecen a los años 40, 50 y 60 fueron de forma no precaria, sino que era con lo que había, con los estudios, como se entendían los estudios, con uno o dos micrófonos grabando de forma ambiental, y se escucha todo el poder de la banda y se escucha todo el poder del sonido del estudio. Hay un disco de Muddy Waters que se llama The Folk Singer, que es un gran disco, es un disco acústico, y se sienten los micrófonos, tú sientes el ambiente, se siente la respiración, se escucha la banda tocar, se escucha la banda respirar, y de verdad abras ahí, uno entiende la calidad de esos micrófonos de los años 50 o 60 que permitieron hacer registros que al día de hoy son realmente increíbles. Recomendación, Muddy Waters, Folk Singer, sin duda alguno de uno de los grandes y fundamentales discos en la historia de este género. ¿Por qué estamos hablando del blues? Porque en un rato más viene Tony Coleman, baterista de B.B. King, para conversar aquí en Futuro, la radio del rock. Howling Wolf, Spoonful, en Futuro.

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4: 23 grados.
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15: Seguimos haciendo el Rock Chop en Futuro. Comenzamos otra media hora más. La segunda en la 88.9. El sonido pertenece a la gran guitarra del señor Jerry Cantrell y la voz de Lainey Staley. Escuchamos Alice in Chains, Goldwood, en Futuro, la radio del rock.

Hacemos el Rock Chop en Futuro, la radio del rock. Te acompañamos hasta las 18 horas. Hoy no tenemos tantas efemérides de discos, pero sí hay un par que son muy interesantes y que vale la pena rescatar. Bad Reputation. No tiene que ver con Joan Jett. Tiene que ver con el octavo disco de nuestros queridos amigos de The Thin Lizzy, 1977, una de las bandas más importantes. Y lentamente nos hemos ido dando cuenta de lo influyente que fue para las bandas que aparecieron en los años a finales de los 80 y principalmente en los 80. Toda esa camada de bandas que van desde Metallica, Slayer, Guns N' Roses, Skid Row, Faith No More, incluso Scream, donde tocaba David Grohl, o los proyectos iniciales de Kurt Cobain o R.E.M., todo, toda esa cruza, siempre estuvieron ahí en la almohada, siempre estuvieron ahí con Thin Lizzy, una banda fundamental para entender las grandes sonoridades que vinieron en los años 80 con discos como este, el Bad Reputation, cumpliendo 49 años de edad. Escuchamos Thin Lizzy, Dancing in the Moonlight, It's Got Me in Its Spotlight, en Futuro, la radio del rock.

Seguimos haciendo el Rock Chop en futuro y de un clásico a otro súper clásico. Escuchaba recién a The Doors con Love Street y ahora nos vamos con Emerson, Lake and Palmer, una de las bandas y sonidos que más llegaron en Chile. El jazz rock y el rock progresivo, sin duda alguna que en los 70 y los 80 tuvo una gran, gran fanaticada. Tengo dos recuerdos personales, un tío mío y mi padre escuchando un cassette de ELP. ¿Y qué es lo que era eso? Emerson, Lake and Palmer, ¿no? Y ahí escuchábamos cosas como esta. Knife Age, en futuro, la radio del rock.

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1: 4:04. 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
8: Comenzamos la segunda hora del Rock Shop. Ya viene Tony Coleman, se está instalando acá en el estudio de Futuro, la radio del rock, para conversar de batería y su batería con B.B. King, este artista que mañana se presenta en Chile. Y te estamos preguntando por la mejor grabación del blues para que nos dejes tus comentarios ahí en el Instagram, en las redes sociales y en el más 56 993 20 24 75. Obviamente le vamos a preguntar a Tony Coleman cuál es su grabación favorita en el blues. Otra banda que también se influenció el blues, pero partió para otro lado, The Who, Who Are You, en Futuro, la radio del rock.

0: Hacemos el Rock Shop en Futuro, la radio del rock. Son las 4:09 y te invitamos a que te sumes y abras tu transmisión también, no solo en el aire, en la 88.9 y en todas las señales de Arica Punta Arenas, sino que también te conectas a través de YouTube, porque ya lo puedes ver, está instalado con nosotros y le queremos dar la bienvenida al tremendo Tony Coleman, TC. Welcome to Radio Futuro, welcome to Chile. It's a great pleasure, it's a great honor to be here with you in Santiago.
1: Thank you. I'm really excited to be back. It's been so long. I think I was a little child. It's been so long. Good to be back.
0: Es muy bueno estar de vuelta. Dice que ha pasado tanto tiempo que ya piensa que es un niño de cuando la última vez que vino a Chile acompañando a B.B. King, y se va a sumar con nosotros a esta conversación a su colaborador, amigo, partner, Víctor Sanders, bajista, músico, que lo ha acompañado en esta gira, también para ayudarnos en la traducción y en la conversación y sumarnos. ¿Cómo estás, Víctor? Bienvenido también desde Argentina.
2: Muchas gracias. Buenas tardes. Un placer estar aquí.
0: Oye, primero, en esta conversación, para que después le traspase la pregunta, esto tiene que ver también con una celebración que tiene que ver con el blues argentino, ¿no? Los 33 años de ese histórico concierto de B.B. King en el Madison Square Garden, y donde fue invitado Papo, ¿no? El gran Norberto Napolitano.
2: Yeah, he's asking me about the 33rd anniversary about Papo playing on Madison Square Garden. La gira este año coincidió con los 33 años desde que Tony, Papo y B.B. King, junto con un montón de artistas impresionantes, tocaron en el Madison Square Garden, y lo celebramos con un concierto maravilloso en el Teatro Astros y una película que hicimos junto a José Celentino Capuzano, donde actúa Tony, actúo yo, actúa la banda, y se estrenó en el Malva, en el Museo de Arte Latinoamericano de Buenos Aires, el 22 de agosto pasado. Así que son un montón de celebraciones que se lograron hacer este año gracias a que Tony quiso venir. Así que la verdad que es un placer estar acá.
0: And Tony, you're the man, no? You're the man with B.B. King and the long history. Tell us about what like being with a guy like B.B. King. It's an enormous figure in the music, a true legend, and the genders, you know?
1: Being with B.B., traveling around the world, 98 countries around the world. He never stopped being B.B. King everywhere he was. He loved people. He met all the fans. He talked to everybody. He never had a sick day when he was on the stage. He just was there to please, and let's go to work. He don't complain. He's ready to go. That's the school I come from, the B.B. King school of I'm here, I'm alive, let's go play, let's have some fun. That's who he was.
0: Bueno, lo que está diciendo es que estar con B.B. King era estar con una leyenda que literalmente tocaba todos los días en todos los continentes, en todos los países. No había tiempo para estar enfermo. Estamos acá para saludar a la gente, para compartir con la gente, y estamos acá para tocar y para divertir, ¿no? Y ese era el lema que tenía B.B. King. Y sobre eso, very demanding, ¿no? Un tipo muy demandante, very workaholic, ¿no?
1: Workaholic, hard worker, no excuses, let's go to work. You see B.B., he's not feeling well before the show. He looks like he's ill, and I would approach him, "How you doing today?" "Well, I'm all right, son. I guess we'll be all right." Then they get him out on stage. "Mr. B.B. King! Hey, B.B. King!" Sign autographs all night, all day, all morning, until the cows come home. Then he goes, "All right, well, I'll try to do it again tomorrow." Yeah, that was him, man. He was amazing like that.
0: Wow, nos está demostrando Tony casi como una doble personalidad de B.B. King, un tipo que antes de salir al show le podías preguntar cómo estaba y decía que estaba un poco cansado, pero que estaba bien y que iba a salir al show, y cuando salía sobre el escenario, cuando lo presentaban, era una máquina de verdad para hacer generar toda esta energía, y después para volver a sentarse con toda la tranquilidad y decir, bueno, mañana tenemos otra vez esta misma presentación. Y habla de lo grande que fue B.B. King. You've been here in 1991, 94, 98. Do you have any memories about that visit? B.B. King tuvo tres veces en Chile, le estoy diciendo, en el 91, en el Curso Central, después tuvo en el 94, me parece que esas dos, y el 98 fue en el Teatro Caupolicán. ¿Algunos recuerdos de esas actuaciones?
1: Well, I remember we arrived at the airport, we get to the hotel, and the promoter had a big reception for us. And his family was with him, and he had a young daughter. She was probably 12 or 13, and she had horse riding boots. Mm-hmm. And I noticed on the heel of the boots, there was horsehair dust on the boots. That's because she's been riding. Mm-hmm. And I knew that because I used to do equestrian. I used to jump.
0: Yeah.
1: Jump, you know. Yeah. And so I said to her, "You've been riding, huh?" She goes, "Yeah, how did you know?" And I told her, I said, "Yeah, I ride horses." And BB said to her, "Yeah, he ride horses all right on his back." That's very funny, baby.
0: Very funny, yeah.
1: But they took me to their ranch, and I got to ride.
0: Oh, yeah?
1: Yeah, and I don't remember their name. I lost contact with them. But if you're out there and you remember me, I'm back. But I'm not riding horses.
0: Yeah, claro. Dice que, claro, se acuerda. O sea, dale tú, sí, Víctor, si quieres.
2: Sí, no, dice que cuando vino se encontró en una recepción que le hicieron a BB King a la banda.
0: Claro.
2: Y había una chica que tenía pelo de caballo en las botas y se dio cuenta y le dijo si hacía equitación y le dijo que sí. Y le invitaron a andar a caballo en un campo de caballos. Y que nada, perdió contacto con esa gente, pero...
0: Hizo el llamado, por si acaso, por si están acá.
2: Si están acá y si lo recuerdan, los esperamos en el Teatro CA 660. El show es a las 8 de la noche el jueves. Y nada, estamos muy contentos realmente y agradecidos a Octavio Silva y a La Clave Producciones por haber hecho esto posible. Sin ellos no hubiera sido posible. Y la verdad que le estoy muy agradecido, tanto yo como Tony. Es un placer estar acá.
0: Ahí está Víctor conversando con nosotros y también estamos conversando con Tony T.C. Coleman, quien mañana, efectivamente, como dice Víctor, va a estar tocando los clásicos probablemente de B.B. King y de otros grandes artistas, porque él ha estado tocando también en su carrera con otros nombres importantes como Santana, Stevie Wonder, James Brown, Buddy Guy. How was this kind of musical ride through your life with other artists like B.B. King? I mean, Buddy Guy, Carlos Santana, Stevie Ray Vaughan. I mean, just excellent music.
1: Yes, and hanging out with Judas Priest and Metallica.
0: Oh, really?
1: Red Hot Chili Peppers and Willie Nelson and Peter Tosh and... anything to do with music and musicians. I love musicians. I love music. I am a fan, first of all. Mm-hmm. I'm a fan of every musician that I hear and see. It excites me to meet and know different musicians. And I'm like a kid when I was playing on the tables.
0: Yeah.
1: And I still have that same feeling. So I'm like a fanboy, so even you know, I enjoy it and I love music. It's my happy place, you know.
0: Dice Tony que no solo el hecho de tocar con estos nombres que yo di, sino que también pasarlo bien y disfrutar y compartir con gente como Metallica, Judas Priest. Decía, solo por el hecho de disfrutar la música, porque la música es eso, es compartir, es el amor por hacer esto. Y a propósito de eso mismo que hiciste cuando golpeaste la mesa, you started to kick the table. And when did you decide to start to play drums? Any heroes when you were a child?
1: I started to play when I was an embryo.
0: Oh, yeah. Okay. Cuando estaba en el embrión ya estaba tocando batería.
1: Then I came out. I'm here, but I just like anybody that played drums. I just love drums, and it's something I used to dream about as a child and daydream that one day I see the Beatles, Ringo Starr on television. I want to be like Ringo. I see Bernard Purdy or whoever I saw, Buddy Rich, Buddy Miles, Karen Carpenter, any drummer. Wow. I'm gonna do that one day, and it happened, and I got to meet a lot of those people that were my inspirations.
0: A dream come true.
1: Yes.
0: Totally.
1: But it's not an easy dream. You got to make it happen.
0: A lot of work. A
1: lot of work. A lot of sacrifice.
0: Yeah. Yeah. Bueno, dice Tony que obviamente es un sueño de niño, venía del embrión ya golpeando, pero desde la primera vez que vio en televisión a Ringo Starr, decía que gana de ser Ringo Starr, o después se nombró varios
2: a Bernard Purdy,
0: a Buddy Miles, y grandes músicos, a Karen Carpenter, de hecho,
1: yes,
0: nombró,
1: sí,
0: una de las tremendas bateristas. Y eso finalmente era el sueño de ver esto que estaba pasando en la televisión y que algún día podría ser verdad. Y bueno, dice, lo logró, pudo compartir con muchos de ellos, pero es un largo trabajo, es un trabajo duro y que requiere ese sacrificio, como dijo, ¿no?, Tony Coleman. Y Víctor también, bueno, tú te has sumado en esta gira compartiendo con él. ¿Cómo ha sido el trabajo también de este ya experimentado señor, que me imagino que también con un solo golpe pone el orden, pone el estilo, pone el groove, pone todo, todo lo que se requiere en el escenario.
2: Y sí, en todo sentido un líder, la verdad. Básicamente Tony vino a presentar una película que se llama Algo ha cambiado, que habla sobre la, la vida de Papo en Estados Unidos y sus amigos de allá. Él, Tony aparece en esa película que se estrenó en el Festival de Cine Argentino Bafisi. Es un festival muy importante que hay allá. Y el director Sergio La Palma, Bonacci La Palma, que es el director de la película y el alma mater de todo esto, lo llevó a Buenos Aires para asistir a la premiere de la película en el Bafisi. En ese momento lo conocí a tanto a Sergio como a Tony, y él estuvo una semana, hicimos 7 shows. De un día para otro, estuvo increíble. Y luego de eso, cuando Tony se fue, me llamó y me pidió que lo ayude a armar la gira para la vuelta, y me convertí de músico en productor de un día al otro. Y
0: de todo
2: lo que, cosas que nada, que todavía no me entran en la cabeza, como haber hecho 3 países, más de 10 shows, haber grabado un disco con Tony Coleman y los Aerofónicos, que es...
0: Aerofónicos es la banda, claro.
2: Aerofónicos es una banda que somos una tribu de músicos que tenemos más de 30 años de amistad y de trayectoria, cada uno en lo suyo, en esta iteración que hay con Tony. Está Dizzy Spech en la guitarra, un gran guitarrista que ahora está tocando con Coti, por ejemplo.
0: Sí.
2: En la banda también, en la batería, cuando no está Tony, está Pedro Colpacci, que es con quien yo he compartido banda con Celeste Carballo. Está Pehué en Innocenti en los teclados, que también es un genio que tiene una trayectoria impresionante. Ha tocado con Bernard Fowler, por ejemplo, el cantante de los Rolling Stones. Y está Alejandro Yaques, que es nuestro armoniquista, que completamos los Aerofónicos de esta, como te decía, de esta iteración. Pero es una banda, una backing band, que trabaja con muchos artistas que vienen de afuera. Por ejemplo, con Rolando Castelo Jr., que fue el batero brasilero que tocaba con Papo en Aeroblues, que fue una banda legendaria de Papo, y bueno, con muchos otros con los cuales hemos trabajado a lo largo de los años, tanto en Argentina como en otros países. Entonces, también es una manera de crecer, llegar a actuar con un artista como de la talla de Tony, te hace crecer cada vez más y te hace... realmente replantear un montón de cosas que uno pensaba que las tenía clarísimas, y después ves a alguien como él y decís, tal vez tengo un montón que aprender todavía y mejor me callo la boca y escucho.
0: Just good words. Just a good word for you. And so many respect for your long line careers. And hablando un poco de esto, ¿no? De esta conexión del blues, un movimiento, una música desde los Estados Unidos, desde la raíz afroamericana y toda esa cultura, pero que de repente salta también y llega a lugares como Sudamérica. It was strange for you that jump from the United States to South America, Argentina or Chile, the people playing blues like in United States or in England. It's spread to the every world, yeah?
1: The blues is everywhere.
0: Yeah.
1: As I said earlier, I've been to 98 countries.
0: 98.
1: To play the blues in every continent. And you could go out in the middle of the Aborigine. Bill is gone. You can go anywhere in the world. Somebody's singing the blues music. And when we would travel, I would go to find a blues club and go jam with the local musicians.
0: All right.
1: And every night after every show, I asked, so where's the blues club? So the other musicians would say, you found a blues club? I said, well, they brought B.B. King over here, so somebody liked blues somewhere. They didn't just bring us over here. And they go, you want to go to the blues club? And that's what I would do all the time.
0: Oh, wow.
1: And so sometimes BB would say, thanks for coming to the show. Now a drummer, he'll be performing. Where are you performing tonight, son?
0: Bueno, eso habla de que él ha estado en 98 países, en diferentes partes del mundo, en continentes, y que se ha encontrado con los lugares más raros donde alguien está tocando Truly's Gone, y por eso que también a él le gusta explorar esa noche después de cada concierto o el tiempo que está acá, de ir a los clubes de blues en el mundo. Y le preguntan, ¿y por qué quieres ir a ver? Porque bueno, dice B.B. King, está acá, y si está acá es porque también hay gente que le interesa este material para ir a explorarlo. Y así que es un buen dato, ¿eh? Es un buen dato. We have a great blues club here in Santiago. Last night I was in one of them in Gress Bar.
1: Oh, okay.
2: We should find out, man.
0: Providencia. Yeah. I'll talk to you that later. It's a very
1: Sure.
0: Tonight is a jam session night. Tonight.
1: Oh, really?
0: Yeah.
1: Well,
0: it's a great.
1: Well, we'll see what happens.
0: Okay.
1: I have to talk to my main man.
2: Octavio Silva nos va.
0: Octavio le vamos a dar las credenciales.
1: If he tell me we want to go do it, it's a deal. But I have to check with him.
0: Okay. And Tony, finally, do you have any memories of the most spectacular thing that happened with B.B. King? I mean, a lot of nights, a lot of concerts, a lot of shows, but you have one memory when you said, I can't believe this is happening to me.
1: Yes, I do. And that was the Blues Summit record.
0: Mm-hmm. Yeah.
1: We recorded the Blues Summit with Buddy Guy, Etta James, Ruth Brown, John Lee Hooker, Robert Cray, you know, that record.
0: Mm-hmm.
1: All of that week, different people coming in that never played on record, never recorded with BB, and it was like, this is the blues, you know, royalty and queens and kings of blues. And we're here, we're laughing and talking and recording music, and it was one of the most amazing experiences. Even when I see the record, the cover, I remember how great that was.
0: Mm.
1: I want to tell you a story. If how much time we got?
0: No. Okay.
1: On that record,
0: yeah.
1: And I'll speak slowly so you'll hear. So everybody's coming to record. Then Albert Collins walked through the door. It was going to be his day to record.
0: Uh-huh.
1: When Albert Collins walked in the door, he was unzipping his guitar bag, walking. He hadn't even sat down yet. He was ready. He pulled it. Where y'all want me to sit? Where you want me to sit? So BB's in any one of those spots. BB, we've been trying to do this for a long time. You might want to share that.
2: Dice que...
1: Before I continue. Tell him. Okay. So anyway, when we got ready to record, they were excited. Oh, man, it's going to be good. So he said, what do you want to do? He said, now, we don't rehearse or anything. You just come in and decide what we're going to play and play. And Albert Collins said, why don't we do a shuffle? Let's do a shuffle. All right, let's do a shuffle. What tempo you want it at? Can't fast? Okay, count it off. Yeah, okay. 1, 2, 3, 4. Back and forth. Man, we've jumped. Bam! Boom! Woo! I never saw BB play like that, except when Albert King was challenging. I never heard him play like that. I get chills. Every time I tell this story, I feel the chills.
0: Wow, yeah.
1: And then we was there saying, wow, man. Well, you really played that time, Albert. No, it was you. It was you. All right, engineer, let's hear what we got. And the engineer said, did you want me to record that?
0: Really?
1: He said, BB, I never hear BB cuss much, except when he cussed me. He said, damn, you didn't record it? I thought you was rehearsing. You guys are going to do it again? Do it again? We don't know what we play. Son, when I walk in the door, have the tape rolling. Even if I'm not playing, if we run out of tape, I'll buy some more. But always have the tape rolling. So Albert was looking disgusted. Like, we all were like, wow, man. So BB, well, what do you want to do now? So he said, well, I don't want to do Stormy Monday.
0: Yeah.
1: He said, yeah, okay. So when you listen to the Blues Summit, you'll hear BB go, Stormy Monday. That's what happened.
0: Wow. Bueno, en un resumen de la historia, cuando le preguntaba yo por algún momento realmente brillante, espectacular, que recuerde con miles de vidas con B.B. King, fue eso, durante la grabación del Blues Summit, que es un disco donde se reunieron a muchas leyendas del blues, y entre ellos estaba Albert Collins o Albert King. Albert King, ¿no?
1: Albert Collins.
0: Albert Collins. Y en ese momento entra Albert Collins, que es un destacadísimo blusero también, que siempre tocó una Fender Telecaster, y que le dice, bueno, ¿qué tocamos? Hagamos un shuffle, y empiezan a tocar muy rápido, y dice que eso fue fuego cruzado, ¿no? Realmente impresionante lo que estaba viendo, él pegándole muy fuerte atrás a la batería, y cuando se terminó de hacer esa grabación, quedaron todos muy extasiados, y efectivamente el señor al otro lado del vidrio, el control, no había echado a grabar la cinta, así que ahí B.B. King le pegó un reto, le dijo, señor, cuando yo entro acá a este salón, cuando yo entro acá, usted echa a grabar inmediatamente y se graba todo, aunque no esté tocando, porque esa es la magia de las cosas que pasan, porque después no se repiten, y de hecho después grabaron Stormy Monday, que aparece en el disco y ahí se escucha un poco eso, es lo que pasó después de esta gran anécdota que nos contaba Tony Collins. Bueno, Tony Coleman, thank you for being here, thank you for your time, thank you for having me here. Now enjoy your stay here in Chile. The show will be tomorrow. Let me see the indications is el teatro CA 660, Tony Coleman de Aerofónicos, acá con Víctor, y esto será mañana a partir de las 20 horas a través de la Fundación Corp Artes, y la venta de entradas están en corpartes.cl y ticketplus.cl. mañana será una gran noche para revivir seguramente uno de los grandes momentos o situaciones históricas y que tienen que ver con el sonido de B.B. King, nuevamente a través de estos grandes músicos de Argentina. Víctor, gracias por estar acá, de verdad.
2: Gracias a vos.
0: Sí,
2: gracias,
0: de verdad, un saludo a todos los chicos, y Tony,
1: Thank you very much. Muchas gracias.
0: It's a pleasure, it's an honor. Y nosotros seguimos avanzando esta tarde. Ya no sé ni qué tenemos que tocar. Creo que tenemos que tocar un blues, no sé. Ah, efectivamente. Get ready, Tony Coleman. Escuchamos acá en Futuro la radio del rock.

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2: 21 grados.
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12: Seguimos haciendo el Rock Shop, comenzamos otra media hora más y los sonidos del blues y el rock en los 70 se mezclaron, se pusieron un poquito más distorsionados y crearon sonidos como estos. Led Zeppelin, Black Dog, en Futuro.

Comenzamos el Rock Chop en Futuro 88.9. Antes de ir a la música, solo quiero comentarte una noticia que la tenemos en futuro.cl. Y es increíble, por primera vez en Chile, el Tri desde México con Alex Lora, el mítico, el legendario que vive al rock and roll, y la Virgencita de Guadalupe, ese es su grito de guerra. Tremendo, una gran historia de más de 50 años. Va a estar en Chile por primera vez. Está en futuro.cl, lo estoy viendo acá en la portada para que lo revises, y también está en nuestras plataformas digitales. Esto va a ocurrir el próximo 6 de diciembre en el Teatro Caupolicán, en el marco de la gira Adicto al Rock and Roll. Qué buena noticia, de verdad, poder disfrutar por primera vez a una de las leyendas del rock de esta parte del mundo, o de México en este caso, con Alex Lora y todo el sonido de El Tri. Buenísimo, está en futuro.cl, revisa esas y otras informaciones. Acá en la música manda Poison con Talk Dirty to Me en Futuro, la radio del rock.

Y ya cerrando esta segunda hora del Rock Chop, esta canción que me recuerda siempre un capítulo de Los Simpsons. Yo no soy de esos fanáticos de Los Simpsons que se sabe todo y que todo lo relaciona con Los Simpsons. No. Pero siempre me acuerdo de un capítulo donde Lisa ponía una orden de alejamiento de Homero, que no dejaba que se acercara a su padre. Y ponían esta canción. Don't stand so close to me. No te acerques a mí. The Police en futuro.

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2: Más conciertos a la cartelera en el rock alternativo y el post-hardcore. Sleeping with Sirens regresa a Chile después de 8 años para presentarse el 11 de diciembre en el Teatro Coliseo. Traen la gira de su nuevo disco, An Ending in Itself, publicado en este 2026, y renuevan así sus credenciales como banda importante dentro de su circuito. Las entradas van a estar disponibles desde este viernes 4 de septiembre al mediodía por sistema.ticket. Y hasta ahora continúa junto a nosotros. Estamos haciendo Rock Shop en futuro.
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0: Ya arrancamos la última hora del Rock Shop en futuro. No te olvides, 8 de noviembre, otra edición del futuro Rock Concert con Def Leppard y Extreme. Se viene grande ese concierto, se viene enorme ese concierto en el Movistar Arena, así que ahí nos vamos a encontrar. Tremendo show, tremenda dupleta. Nada, solo grandes conciertos se viven acá en futuro, y futuro es la radio de esos grandes conciertos. Def Leppard, Rocked en futuro, la radio del rock.

Y en el Rock Shop tenemos cumpleaños de un gran músico que pertenece a la gran historia de la Electric Light Orchestra, banda que para muchos siempre fue asociada con esto del rock sinfónico, ¿no? Y claro, el rock sinfónico en términos estrictos está más asociado al rock progresivo, como que ahí son primo hermano, porque se asocia al tema de que músicos creados en escuelas de música clásica se pasan al rock. Lo que hizo Jeff Flynn tiene que ver con el pop, ¿no? Con las canciones más tradicionales y también mezclarlas con elementos de la música clásica, por eso él crea, esto es Electric Light Orchestra. Y en el violín, Mick Kaminsky, fundador, fundamental y parte integral de lo que es el sonido más clásico de esta tremenda banda, y que va a estar en Chile, ojo, va a estar en Chile junto a The Orchestra el próximo 30 de octubre en el Gran Arena Monticello. Todo el sonido de la Electric Light Orchestra con The Orchestra va a estar el 30 de octubre en el Monticello, con la presencia de este señor que hoy día está de cumpleaños, está celebrando 75 años, el señor Mick Kaminsky. ELO, Living Thing, en futuro.

Sonido desde Concepción. No, no son los tres. Tampoco son los Bunkers. Tampoco es Emociones Clandestinas. Tampoco es Machuca. No. Julius Popper. Escuchamos Juque en Futuro, la radio del rock.

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4: 20 grados.
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3: Comenzamos la última media hora del Rock Shop en Futuro, la radio del rock. Apareció ayer un viral, una cuña de Noel Gallagher, y le preguntan cuál es su solo de guitarra favorito. Dicen, yo en realidad no soy muy de solos. Dice, no, nunca me gustaron mucho los solos, pero si tengo que elegir uno, dijo, este. Pink Floyd, Comfortably Numb, en Futuro, la radio del rock.

Ya casi cerrando esta edición del Rock Chop, se viene Palabras, sacan Palabras en futuro. Ya vamos a escuchar todos sus audios al más 569-9320-2475. Smashing Pumpkins, Sherub Rock en futuro.

0: Neira Vasconcelos, que está muy bueno. Y hace poco el Seba Arriagada, gran guitarrista de blues, sacó también una grabación que se llama Big Band Blues Concepción Live. Y está muy bueno también. Lo recomiendo muchísimo para la gente que le gusta el blues. Ese es mi aporte por hoy. Que esté muy bien. Bye.
1: Hola, Rey Guitar, como te dice Pinicho, el mejor concierto de blues para mí es el de Johnny Lee Hooker en Montreal 1980. Y es mejor para mí porque ese fue un regalo de un DVD que me hizo un amigo canadiense hace un par de años atrás. Saludos, Luis de acá de La Serena te habla.
2: Hola, Reinero. A Man and the Blues de Buddy Guy de 1968, excelente. El 770 de El Cruce, banda nacional, por supuesto. También una excelente grabación. Y una mención especial para lo que dio Johnny Cash en la prisión estatal de Folsom. Pero para mí la mejor grabación es el Live at the River de B.B. King en el año 64. Es espectacular. Saludos.

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2: 4 minutos para las 6.
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10: de la tarde en punto. Estás en Futuro, la radio del rock. Somos Palabras Sacan Palabras. Estamos contigo junto a Álvaro Pachi. ¿Cómo estás, Álvaro Pachi?
11: Bien, Andrea Moreto, porque ¿sabes qué?
10: ¿Qué, me dio un gusto. Álvaro Pachi?
11: Me dio un gusto.
10: ¿En qué te diste un gusto?
11: Me regalaría a mí mismo.
10: Porque tú lo mereces, L'Oreal.
11: Los miércoles tú sabes que yo tengo reunión de pauta con Carretera al Infierno, con Lola Arena, con Jorge Lagaz.
10: ¿De qué hablarán?
11: Esas reuniones suelen extenderse planificando el programa del sábado. Yo dije, esto viene para largo. Después tengo palabras, sacan palabras, después me voy a la tele. Que
10: saco tenía un whisky.
11: Y para variar, tenía un poquito de hambre.
10: Oh,
11: para variar, almorcé más temprano hoy día porque hice un par de actividades. Y ya tipo 4:30 de la tarde ya el hambre era feroz.
10: Alien ahí.
11: Y nuestra compañera y amiga, Macarena Hansen, de acá, ¿sí?, al lado, Rock and Pop, me había dicho:
10: Cuidado
11: con ese galletón que venden los muchachos acá abajo en la cafetería. Cuidado con. No vayas a probar ese galletón. Fue como el fruto prohibido.
10: Sí.
11: Me quedó incrustado en mi cerebro y pensé toda la semana: no debo, no puedo. Y dije: ya, qué diablo. ¿Sabes qué? No debería haberlo probado.
10: ¿Por qué?
11: Potencial. Adictivo. Alto potencial adictivo. Voy a tratar, ella me decía que trata que sea uno a la semana. Voy a tratar que sea.
10: ¿Uno a la semana?
11: Pero no sé si lo logra. De propia confesión.
10: Muy
11: para
10: poco.
11: Que es el problema, si no terminas.
10: No hay que comer eso.
11: Vas a terminar yendo todos los días a la cafetería a buscar ese galletón.
10: No, no se puede porque tiene una cantidad. Yo ya vi la cantidad de cosas que tiene.
11: Sí.
10: Está
11: hecho con maldad.
10: Está alto en todo.
11: Está hecho realmente con maldad. La gente que hizo ese galletón.
10: Hay que comprar nomás. Yo ya sé que la mejor manera es no comprar. Ya lo tengo claro. Cada vez me miento menos. Estoy aprendiendo a mentirme menos. Pero me sigo mintiendo. Dicen, no, pero bueno, lo comparto. Una poquito. Un poquitito. Es como una copita, me quedo 5 minutos, voy y vuelvo. Hay unas chivas que son unos autoengaños.
11: Además, tú has contado que si abres el Sanenús, no paras hasta que quede el último gramo.
10: No, pero es que el galletón, a mí es que además yo soy como la. O sea, el galletón parece que el galletón mágico, le dicen por acá. Pancho Sepúlveda le dice el galletón mágico.
11: ¿Viste? Sí, no, sí. Somos varios los que hemos caído ya en esta. No, espero no caer en la adicción. Algo tiene ese galletón.
10: Algo tiene ese galletón.
11: Es que de verdad,
10: claro,
11: algo tiene.
10: Algo tiene ese galletón.
11: Algo tiene. Tiene un ingrediente secreto, que no, porque tenía como frutos secos, tenía.
10: Bueno, dicen que tiene berries. A mí me han contado que tiene berries.
11: Tiene berries, tiene
10: es
11: varias
10: que no
11: cosas.
10: Puedo, yo ya la galleta no puedo probarla, porque la galleta sí que para mí es como un. Y además que la galleta como. La galleta que. No la galleta, la clase. Hay unas galletas que también. Inventé unas nuevas, las galletas sin azúcar. ¿Las conoces?
11: Sí, por supuesto.
10: Las barquillos sin azúcar. Somos como barquillos, pero sin azúcar. No barquillos, espérate, sí, no. Sí. Las obleas, pero sin azúcar. Son obleas de vainilla sin azúcar. Maravillosas.
11: Obleas de vainilla. Ah, sí, las he probado.
10: ¿Las conoces?
11: Sí, rica.
10: Y hay chocolate
11: rica,
10: y vainilla.
11: También las he probado.
10: No se pueden comer. O sea, pero no se pueden comer, también producen adicción. Sin azúcar es una mentira, tienen que tener otra cosa, porque tener, yo siento, claro, siento algo en algún lugar. Siento algo en algún lugar. Se activan cosas. Se activan cosas.
11: Me recordaste algo satánico.
10: ¿Cuál?
11: Esos nuevos barquillos que existen.
10: No, los barquillos sin azúcar, ¿los conocí?
11: O sea, no, tienen azúcar.
10: No, que hay unos que
11: chocolate.
10: Son sin azúcar. Que tienen dos puntas de chocolate. ¿Eso?
11: Dos puntas de chocolate. No lo vamos a hacer.
10: Pero ¿por qué vamos a seguir hablando? Pero
11: ¿por qué venir a la cantina, la barquillería.
10: La barquillería, no, la barquillería.
11: Eso es satanismo.
10: Pero es que eso tienen rellenos de. Vamos. Los rellenos son dulce de leche, rellenos de. De ¿cómo se llama? Pistacho, de crema de pistacho.
11: Buenísima.
10: Esos son los surtidos. Y hay unos que son rellenos de.
11: Avellana tostada.
10: No, pero es que no se llama avellana tostada. ¿Cómo se llama esa cosa? Ese elixir.
11: Nutella.
10: La Nutella. La Nutella, mixto. Ya, la Nutella es una cosa que. No. La Nutella sí que pata tuyo, encuentro que es peligrosa.
11: ¿Qué me inventa esta maldad, por Dios?
10: Y hay unos tamaños de Nutella que son unas cosas que son como para cinco. O sea, son como para cinco personas, pero yo me los podría comer sola, por ejemplo. La Nutella es algo que no, que tampoco puedo probar.
11: Porque te.
10: Sí, porque termino como los gatos con los churus. como ¡ih! ¿Entendés? ¿Cachai? Los gatos con los churus que como que se rayan. Yo termino rayada, tengo un problema como de raye.
11: El churu está pensado como para domesticar al gato, para que no se te vaya nunca, porque ya tienes adicción al churu, entonces nunca se va a ir.
10: Pero eso debiera estar prohibido. Yo creo que en humanos eso se llama prohibido. Eso se llama droga nomás. En humanos eso es droga. Es como alguna droga. Sí. Droga que yo no conozco, porque hay unas drogas químicas que ya no ubiqué, ya no voy a llegar a ellas, ya morí antes. Digamos, hay unas drogas químicas que te pegan un palo al tiro. Sí. Entonces yo creo que el churu no sería un producto que sería, yo creo que sería un producto traficado, diría yo, casi me atrevería a hablar.
11: Le pregunté a Abelardo, mi veterinario de cabecera, por el churu, y me dijo, no está comprobado que haga mal. Así me lo dijo. ¿Le puedo dar? Dale, no está comprobado que haga mal.
10: ¿Cuánto? No, ¿sí? ¿Puntos cuánto es la cantidad?
11: Cierto tiempo.
10: No, pero es que yo... No,
11: uno a la
10: yo,
11: semana.
10: Yo no tengo semana, gato, pero cuando he visto los gatos tragando el churu, me veo a mí misma tragándome el sarenú y sé que pierdo la cabeza.
11: Es parecido el fenómeno.
10: Sí, pues es como un fenómeno donde uno yo realmente como que apago tele, sí. Como se dice. Como que tres, dice pi. O sea, con los barquillos de la barquillería no puedo. O sea, no puedo.
11: ¿Les invitamos a la barquillería a una cantina?
10: No, porque como sí. Que ya, ¿no? ¿Qué sí. Vamos a hacer con eso? ¿Vamos a comer esas cosas
11: pero
10: nomás?
11: Sí, pero un gustito.
10: No, un gustito, está ahí loco. Las otras cosas que me producen eso también son como los negritos.
11: ¿Cuál son los negritos?
10: Los negritos son unas cosas que son como redonditas, que ¿ya? tienen abajo como si fuera barquillito y adentro tienen como una cremita. Ah, y son de perfecto, chocolate.
11: Perfecto, de pastelería. O sea, como un...
10: Es que hay unos que son como de que los venden en todas. Mira, hay de un sinfín de tipos, de como muy buenos, muy malos, hay de
11: son,
10: todo.
11: Me refiero
10: hay
11: que no todo. Son industriales.
10: Son pseudoindustriales. Sí, son pseudoindustriales, sí. Los jamoncitos también. Ese ya... Brrr. Los jamoncitos. Es que el otro día fui al
11: ¿a dónde?
10: Al Persa ya. Y había como un local lleno de sustancias, de no sé si, pero lleno de sustancias y ahí estaban unos jamoncitos. Y yo no pude comprármelo nomás.
11: ¿No lo compraste?
10: No puedo. No, te estoy hablando en serio, si no puedo.
11: Pero porque es que yo me niego a esa dualidad.
10: No tengo control de impulso.
11: Tiene que haber un punto medio.
10: No, no tengo control de impulso. O sea, o es toda la saco, o es entero el chocolate, o es...
11: Todo el sarenús.
10: No tengo control de impulso, no puedo.
11: Todos los barquillos.
10: No puedo, pero es que hay alguien que no me enseñó. No sé, no tengo idea. No me pegaron en la mano cuando había que agarrar la cosa. No sé, ¿hay algo?
11: Nos aplicaron electricidad.
10: Exacto, hay un condicionamiento que no lo tengo. No puedo. Entonces es mejor que no. Igual no lo logro, pero es no. Entonces no compro, ponte tú. Supermercado, yo digo, pero hay tanta cosa para comprar. Qué rico el supermercado. Si uno pudiese comérselo todo.
11: Sí.
10: Si uno llevaría todo, todo.
11: Yo recuerdo los primeros sueldos, ¿no? Los primeros trabajos.
10: El supermercado
11: esta aventura de ir a comprar así cuando uno se independiza de los papás. Ya
10: la cueva de Alibaba.
11: Y compraba puras... cochinada, puro
10: pero
11: chocolate,
10: todo rico,
11: puras
10: todo
11: galletas,
10: rico, todo rico.
11: Puro Nutella, pura.
10: Bueno, yo ahora hago ejercicio así como cuando ya estoy mal, como con los ojos, que es una técnica, que voy, miro, lo miro.
11: Esa es como una
10: no, me
11: una
10: lo ingesta, como, pero con los ojos.
11: Una ingesta mental.
10: Sí, como que como con los ojos. Hay unas pastelerías que como con los ojos, que no puedo entrar, como con los ojos. De verdad.
11: Y te quedas ahí 10 minutos.
10: Y ahí miro y digo, oh. Entonces veo como chorrea. Todo eso ya, pero miro. ¿Y cómo con los ojos? Eso es técnica uno. Técnica dos. Lo pongo en el carro. Lo pongo en el carro. Y después lo saco.
11: Ismael Ortiz, me declaro adicto a los Oreos rellenos de chocolate.
10: O sea, adicciones de cosas que yo creo que tienen algo que a uno le, como que le... No sé, yo creo que le agarran como en el cerebro, no sé claramente, qué pasa. Hay algo que me habla.
11: Algo pasa a nivel cerebral. Sí,
10: claro,
11: hay algo que pasa a nivel
10: no sé
11: cerebral,
10: qué es lo que pasó. Entonces, y hago eso también, por ejemplo. Entonces, como que lo compro, lo pongo en el carro y al final lo saco.
11: Eso es lo que hago yo, por ejemplo... Yo llego en la noche con hambre, comprenderás tú, después del trabajo.
10: Es que yo no podría no comer, ponte tú.
11: Ya, yo trato de no comer, pero hay días que es casi imposible.
10: No, yo no puedo.
11: ¿Pero
10: podría.
11: Qué hago? Vengo pensando en un chocolate, vengo pensando... Y como, por ejemplo, una jaleíta con fruta. Una jaleíta a esa hora.
10: No, es que yo tengo una
11: cosa
10: que...
11: Me alivia, por lo menos me permite pensar en otra cosa.
10: Yo ya hemos hablado de las dietas, ¿no? Viste que nosotros tenemos aquí avisador de las dietas y todo. Yo nunca, cada vez que he ido a tratar de bajar de peso, como me empiezan a decir, bueno. Pero mire, yo le digo al tiro que hay una cosa que yo no puedo hacer.
11: El asalto al refrigerador en la noche.
10: No, yo no puedo comer porciones chicas.
11: Ya.
10: No, no, eso ya no puede ser la dieta para mí. O sea, eso de ver reducido, o sea, si es una jalea, es una jalea con yogur y con plátano.
11: Rico.
10: Pero se tiene que ver enorme, no se me explico. Sí. Se tiene que ver enorme.
11: Bueno, que la jalea que es agua en el fondo, entonces como que se...
10: Voy a probar la jalea de nuevo. Es una...
11: Con fruta, con frutita, altamente recomendable.
10: Pero la fruta tampoco se puede comer tanto.
11: No, pero si moderado, su manzanita.
10: Claro, por eso, pero por ejemplo, como que la, voy a volver a la jalea con el yogur. Me acabo de pensar, qué rico, qué hambre, me dio.
11: Según mi madre,
10: voy a comer,
11: no tengo por qué dudar. No tengo por qué dudar de esa fuente. Dice que tiene mucho colágeno la jalea.
10: Habría que comerse la piscina de Codelco.
11: Un chuquicamata de jalea.
10: Un chuquicamata, la piscina, exacto. Como que, ¿cuál? ¿Una piscina de qué? Sería como nadar en una jalea, una cosa así ya singular. No sé si me explico. Yo, por ejemplo, si hubiese sido niña en estos tiempos, yo tendría problemas mayores. Porque ¿has visto esas tiendas solo de... golosinas y solo de gomitas?
11: Sí, se lo...
10: ¿Has visto la tienda solo de gomitas?
11: La locura, sí.
10: O sea, pero la tienda de gomitas es que en la isla de la fantasía.
11: Total.
10: O sea, el avión y uno termina en el... O sea, yo creo que yo, mi isla de la fantasía sería eso.
11: Bienvenida a la isla de la fantasía
10: sería las gomitas y después de ahí pasaría a la piscina temperada, después saldría al palacio las gomitas. Como que esa sería mi isla de la fantasía.
11: Está buena.
10: Pues solo esas gomitas de sandía, esas gomitas ácidas, esas gomitas que son como gusanitos, las que son ositos, las que son ojitos. ¿Has visto? ¿Hasta comido uno de esos ojitos?
11: ¿Cuál es?
10: Hay unos ojitos que venden, que son gomita.
11: No, eso no lo he visto.
10: No, que sé que... Es que la gomita, de todo tipo de... O sea, todas las frutas del mundo están hechas gomita. Todas. El damasco, los duranos, la sandía, todos son gomita. O sea, todo. Todo lo que tú puedas imaginar ya es gomita. Es como que un planeta gomita, como el planeta Lego, pero de gomitas, ¿entiendes? Como que uno de hecho podría hacer una lucha entre Legos y gomitas. Oye, Lego, yo leí el otro día que se rehusaba a utilizar inteligencia artificial para crear sus Legos.
11: Se niega.
10: Yo dije, no sé si es una buena idea.
11: O sea, es valiente. ¿Pero
10: para qué? ¿Por qué? Si nosotros no sabemos, ¿a qué le importa?
11: Probablemente, claro, imagínate la cantidad de gente que pueda quedar.
10: ¿Pero qué importa?
11: Se niega ahí.
10: Bueno, no.
11: Oye,
10: sé. No,
11: déjame hacer un cambio de frente muy...
10: Cambiemos frente para el tiempo, inmediatamente. No eliminamos, ¿no?
11: Muy drástico.
10: La gomita no pegó.
11: No, dale. No se pegó.
10: No importa.
11: Si hablamos.
10: No, la gomita no pegó. No, está todo bien, la gomita no pegó. No, yo me voy a retirar.
11: No, por favor, no lo sientas así. No, es un tema más serio, ¿no? Y que tiene que ver con un dirigente histórico de la política chilena. No, Camilo Escalona. Camilo Escalona, secretario general del Partido Socialista, fue 5 veces presidente del Partido Socialista, parlamentario mucho tiempo, diputado, senador. Sabemos que hace mucho tiempo está viviendo una situación muy crítica de su salud. Él está afectado de un cáncer a la próstata, que está en un estado más bien terminal, y ha habido muchas informaciones durante las últimas horas. De hecho, hubo su círculo cercano, emitió una declaración diciendo que había de alguna manera salido del riesgo vital. Lamentablemente me informan a esta hora que ha vuelto a ese estado, está en riesgo vital, una situación bastante crítica. Y sirve para hablar de un dirigente a quien yo creo que, Andrea, tú también conocimos bastante bien, ¿no? Lo tuvimos acá hace un poquito más de un año. ¿Te acuerdas que estuvo hace un poquito más de un año y medio? Siempre pensando, siempre muy un hombre muy... un político de oficio, un político antiguo, ¿no? Que vivía, respira la política. Y de alguna manera, claro, a mí me tocó conocerlo, reportearlo en toda la época de cuando cubría Moneda. Y siempre con una buena relación, un buen acceso también, siempre nos dio entrevistas, qué sé yo. Y de esos políticos con los cuales uno aprendía de cómo se hacían las operaciones, cómo se hacían también las negociaciones, en fin, como que tenía esa generosidad muchas veces de compartir contigo cómo era el trasfondo, el making of de la política. Y en estos momentos difíciles, ¿no? Que son probablemente ya definitivos para una figura importantísima del Partido Socialista en las últimas décadas. Vale el recuerdo de un hombre que estuvo en los gobiernos de Lagos, el gobierno de Bachelet, sobre todo, muchos lo consideraban, ¿te acuerdas que le decían el factotum de Bachelet, que era como el hombre que fue el primero que pensó que Bachelet podía tener una proyección importante a nivel presidencial, más allá de su círculo, me refiero obviamente del círculo que trabajaba con ella en ese minuto en el Ministerio de Salud? Ya ha habido hartas muestras de cariño bien transversales, fíjate, por Camilo Escalona, por ejemplo, de algunos que fueron, él mismo lo dice, enemigos acérrimos durante un tiempo, Marco Enríquez Ominami, que fue diputado del Partido Socialista, que fue uno de los primeros díscolos y que tuvieron una pelea tremenda, terrible, ¿no? En ese tiempo que termina con la salida de Enríquez Ominami. Bueno, le dedicó una carta destacando su trayectoria, su labor, la forma en que encaró la política. Y yo insisto, a mí me tocó verlo siendo senador, siendo presidente del Senado y después sin cargo ni siquiera en el PS. Me acuerdo que alguna vez lo fui a ver, por ejemplo, al Instituto de Igualdad, que es el instituto que tiene el Partido Socialista, y estaba literalmente como reinventándose, porque no estaba, después de mucho tiempo como parlamentario, como presidente del PS, y Escalona seguía pensando en alianza, en política, estaba en la oposición en ese minuto, y uno veía cómo me ayudan a mí, por lo menos, a entender desde el reporteo cómo funciona la mente de un político de los políticos antiguos, de los políticos de oficio, que nunca, por ejemplo, pensó trabajar en el sector privado. Y no lo digo como algo bueno o algo malo, lo digo como una definición de decir, siempre me voy a dedicar a esto que es primero mi partido, un tipo que tenía que tiene la camiseta del Partido Socialista pegada a la piel, pero además a las políticas públicas, y que más de alguna vez llegó, sorpresivamente para muchos, a acuerdos importantes con la derecha. Colocolino, de tomo y lomo. Yo me acuerdo que lo molestaba porque le decía, usted debería hacer una bancada colocolina con Jovino Noboa, que era su antítesis en la política, que también era colocolino, y él se reía mucho de eso. Así que vale el recuerdo, me estuve acordando todo el día de Camilo Escalona, porque fue un personaje bien importante en la política chilena, para qué decir, en el Partido Socialista, y sobre todo en lo que se ha denominado como la década socialista, que fueron los gobiernos de Lagos y después el primer gobierno de Michelle Bachelet.
10: Yo creo que además también es una historia, es un hombre que donde la historia de Chile también está traspasada por él, es un hombre que fue muy joven también, entró a la política 16, 17 años, también él fue parte de la juventud socialista, en un momento en que el socialismo era otro. Teníamos otra mirada del socialismo, la verdad que se creían cosas absolutamente distintas. Y también él y muchos otros personajes hicieron un cambio en términos de hacer una vuelta totalmente distinta de cómo se miraba el socialismo en aquel entonces, un socialismo revolucionario también, y pudieron hacer un giro que ahora difícilmente podríamos entender. Ahora, por supuesto, después de una derrota feroz, de una dictadura, de la muerte de muchos y muchas, con quien él también fue compañero, por supuesto, él vuelve a Chile y vive de manera clandestina. Yo me acuerdo que lo entrevisté de eso hace muchos años atrás, hablamos de ser clandestino, de vivir en una vida clandestina, que es algo que uno no lo puede ni siquiera entender, es decir, vuelves a tu país, nadie sabe que vuelve a tu país, ni siquiera los que te conocieron, nadie, vives como otra persona, con otro nombre, con otra chapa, y estás ahí dando vuelta en los mismos lugares donde viviste, pero nada te puede ni nadie reconocer. A comienzos de los 80, también más o menos como en el 83, vivieron en clandestinidad, o sea, es decir, son personas, y como yo creo que son personas muy notables que vivieron muchas transformaciones profundísimas de nuestro país. O sea, viene de la de un Allende, nacen y entienden o comienzan a creer, el no especialmente, pero estamos hablando de Frei Montalva, estamos hablando de Allende, después entran a la dictadura, al cambio de todo lo que son los socialismos reales para ayornarse, digamos, para repensar el socialismo.
11: Hay imágenes de él como dirigente estudiantil,
10: claro,
11: en la popular con Andrés Alamán, también
10: claro,
11: adolescente, o sea, de haber tenido ¿cuánto? 15 años, 16 años, y ya respirando la política, y lo que tú dices, que vivieron la historia en carne propia, todas las transformaciones.
10: Son la historia de nuestro país.
11: Claro, no es que las haya pasado por el frente, vivieron en carne propia cada uno de los procesos.
10: No, y además hicieron muchos procesos dolorosos y exitosos también. Son aquellos que han tenido las derrotas más estrepitosas en términos políticos, como fue una dictadura, como fue la muerte de sus compañeros y compañeras, y llegar y ser parte también de la vuelta a la democracia, la derrota de Pinochet a través de las urnas, es decir, de la votación. Yo creo que son historias de vida extraordinarias. Muchos de ellos todavía están vivos. Uno puede estar a favor, puede estar en contra de lo que piensa, pero que son historias y políticos extraordinarios. Yo creo que son, de algún modo, con sus luces y sombras, son la generación dorada de la política chilena. Esos son, eso, y con bueno. Y hay mucha gente más. Está Vitar, está, no sé, ahora no se me ocurren más, digamos, Vitar, porque sé que viene mañana, más
11: Ricardo,
10: también.
11: Ricardo Lago.
10: Ricardo Lago, o sea, gente que, insisto, son parte de esa generación dorada, con luces, con sombras, con horrores, con todo lo que ustedes quieran, pero son personas muy particulares, muy únicas en las historias de los países. Así que vaya para él y su familia un saludo también desde ninguna trinchera política, sino que más bien desde el reconocimiento de estos personajes que son como la historia viva política de nuestro país.
11: Totalmente. Y en nuestro caso también, claro, hay una... Hay un recuerdo que tiene que ver con lo que nos tocó reporteando y aprendiendo por política, justamente con estos animales políticos de fuste que nos tocó alguna vez conocer.
10: Saludamos a todos los rockeros, las rockeras, los pequeños y las pequeñas rockeras que están conectados con nosotros en sus ciudades, en sus diales. Estamos con ustedes en Arica, Iquique, Antofagasta, Copiapó, La Serena, Coquimbo, Santiago, Concepción, Temuco, Puerto Montt y Punta Arenas. Estamos también, ya lo sabes, en Facebook, en Instagram, en TikTok, en Spotify, en X, en YouTube, en WhatsApp. Agradecemos a quienes están con nosotros. Estamos con Luciano, Cristóbal, Luciano. Antonio... ¿Qué más?
11: Ese es el Petit Comité.
10: No, sí, pero el Petit Comité. Pero sí, pero estamos con comité. Diego. Diego con también. Diego, pues. Diego, Rainiero, Jorge.
11: Lobo Araneda.
10: Lobo. Pancho en Sepúlveda. Fin, Pancho. 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
11: Hoy vamos a seguir conversando con nuestro columnista, el arquitecto y profesor Dino Bozzi, por las acusaciones del ministro de Vivienda y Urbanismo, Iván Puduje, sobre los costos de los hallazgos arqueológicos en los proyectos de viviendas sociales. Lo hicimos ayer y quedaron muchos temas pendientes, proyectos interesantes que Dino se comprometió a reportear durante el día y a traer más información de un tema que generó muchísimo interés.
10: Y además vamos a tomar contacto con Iván Moreira, senador de la UDI, vicepresidente del Senado, para hablar sobre... el Foro de Madrid, la visita de Milei a Chile y otros asuntos también, otras materias, lo que tiene que ver con las amenazas a los alcaldes también, que es parte de lo que está haciendo en la agenda del día a día.
11: Darío Osorio ya es jugador del Crystal Palace en Inglaterra. Hoy se disputan dos duelos pendientes del Campeonato Nacional. Ya juega hasta ahora Coquimbo con la Universidad de Concepción, 22 minutos 0-0. Y también Limache ante Ñublense. Los detalles con nuestros compañeros de ADN Deportes. Eso y muchísimo más aquí en Palabras Sacan Palabras. Que la música empieza con Ramones. Blitzkrieg Bop suena en Futuro, la radio del rock.

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1: 6 de la tarde con 26 minutos. Ya está listo. Polera de Metallica incluida, Master of Puppets, gran polera. Antonio González llega con los titulares. Bienvenido.
2: Hola.
3: Muy buenas tardes, Álvaro, Andrea y todos quienes nos están viendo y escuchando. Sí, polera de uno de los uniformes acá en Radio Futuro. Sí, aunque mi canción favorita Metallica, ¿cuál de es? Four Horsemen.
1: Four Horsemen, el Kill 'Em All.
3: Sí, me encanta el Kill 'Em All en general. Vamos con los titulares. El gobierno concreta visita al alcalde Christopher White y ya estudia querella. Otros jefes comunales y líderes de la oposición criticaron la falta de presencia y señal del Estado e insisten en que se debe avanzar con proyectos de seguridad. La Corte Suprema inició la revisión de los cuadernos de remoción en contra de jueces por el mal uso de licencias médicas. De momento, son 5 los procesos suspendidos por mandato del Tribunal Constitucional. Abogados defensores como Juan Carlos Manríquez apelan a la conducta intachable de sus representados. En Magallanes, el presidente José Antonio Kast defendió el control del estrecho, aunque declaró que no pedirá la firma al presidente Milei en reunión bilateral de mañana para derogar el decreto 457-2021, algo muy distinto a lo planteado por ministros y el propio canciller Mackenna. 8 militares fueron formalizados por apremios ilegítimos en una causa derivada de la muerte en pleno entrenamiento del soldado Franco Vargas en 2024. Por delitos informáticos fue formalizado un adolescente de 18 años por su presunta participación en una red ilegal que filtraba datos chilenos y que ingresó a instituciones como Fonasa y el CERVEL en la llamada Operación Rutify. Y por último, en materia internacional, las autoridades de Nepal y China elevaron a 1.243 los muertos tras la violenta riada del miércoles pasado que azotó a la zona norte de nepalí.
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1: A la música hasta ahora con Janis Joplin, sonido en vivo, Down on Me en Futuro, la radio del rock.

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2: 18 grados.
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17: Ayer, como...
2: conversábamos con nuestro columnista Dino Bossi sobre la pugna constante entre el sector de la construcción e infraestructura con el del patrimonio y la cultura a propósito del oficio de la Subsecretaría de Vivienda, que indica que entre 2021 y 2026 se han gastado cerca de 13.160 millones de pesos en costos ligados a hallazgos arqueológicos y paleontológicos en viviendas sociales.
16: Bueno, hemos hablado de los costos de los hallazgos arqueológicos o paleontológicos en relación a las viviendas sociales, y también el ministro de Vivienda, Iván Poduje, en múltiples ocasiones ha hablado sobre la obstrucción de desarrollo de construcciones mientras organizaciones replican que varios proyectos han sido realizados a sabienda de las complejidades patrimoniales que implican sus terrenos. Y ayer, hagamos solamente como un recuerdo de lo de ayer, muy rápidamente para seguir en la parte 2 de este tema, porque yo quiero poner el punto que te molesta y que te carga, pero lo voy a poner, es la paralización de las obras por la tapita de Coca-Cola. Ah, que eso ya lo hemos escuchado 20 veces. Lo dijo Evelyn Maté y mira, logré molestar al columnista.
2: ¿Ah? Provocar.
17: Le irrita.
16: Le irrita. Rita, es que yo sé que te irrita, te irrita.
18: Como decíamos ayer, como dijo Unamuno, ¿eh? Como decíamos ayer, Miguel después Durán, de que volvió de la cárcel a Salamanca. Y Fray Luis de León lo dijo antes, etcétera. Tonteras que uno sabe, vaya a ser por qué. Ya, vamos a recoger el guante. Me disculparán los auditores habituales de este programa, porque esto ya lo escucharon. Yo lo que quiero recalcar acá es que no es verdad que haya una obra en Chile, la que sea. Yo ofrezco que me den ejemplos de obras que se hayan paralizado por la presencia de tapitas de bebida. Eso no es así. Ayer explicábamos que ha ocurrido que se levantan junto con restos relevantes arqueológicos tapitas de bebida, porque pueden estar mezcladas, porque pueden estar en el entorno, pero eso no significa que lo que se está sacando no tenga valor. Y además aclarábamos una cuestión que mi maestro don Germán Delibes, mi profesor de arqueología en España, me enseñaba que los objetos arqueológicos valen en la medida que están contextualizados, que tienen espacios, geografía y objetos que digan de qué se trata. Entonces, si es que usted encuentra, y era el ejemplo que dábamos ayer, si usted encuentra una tapita de bebida arriba de un, qué sé yo, un hallazgo, qué sé yo, un cuerpo, por decir algo, usted puede decir, ok, la tapita de bebida es contemporánea, el cuerpo que está allá abajo debe ser más antiguo de la tapita. Pero si usted encuentra la tapita debajo de una momia chinchorro, significa que esa momia chinchorro está descontextualizada, porque los chinchorros no tomaban bebidas gaseosas y por lo tanto no ocupaban tapitas. Eso es lo que dijimos ayer, colega Moleto. ¿Eh? Además descubrí que no me sé poner los audífonos, pues va para otra cosa, los tengo puestos al revés y se me van a caer.
2: Dicho eso, el tema que ha frenado y que genera esta... Aparecen los debates, los foros empresariales también, no solamente las tapitas de bebida, sino que dicen hay gastos que son demasiado altos, producto de hallazgos que a veces son, se dice, más bien superfluos, o que no son de una importancia arqueológica notable o que se pudiese confirmar. ¿Qué se plantea frente a eso?
18: Eso es en parte cierto. Hay algo que no alcanzamos a entrar ayer y que quiero recordar yo, y es que todo esto ocurre en un contexto de debilidad legal. Nosotros tenemos una ley de patrimonio que es del año 70, pero que en la práctica es la transformación en ley de un decreto del año 25. Wow. Es decir, llevamos 100 años con una ley de patrimonio que defiende las cosas de hace 100 años. O sea, para que se hagan una idea, antes de entrar en arqueología, esa ley dice que son monumentos públicos todos los obeliscos, pirámides y guirnaldas de las ciudades. Yo le pregunto, ¿hace cuánto que no construimos un obelisco?
2: Guirnaldas.
18: Guirnaldas. Si tú ves imágenes, por ejemplo, de presidentes Barros Luco, Manuel Montt y otros, cuando transitan por las calles, hay guirnaldas colgadas. Unas cosas así como las que le colgaban a los romanos. Bueno, esas cuestiones están protegidas por la Ley de Monumentos Nacionales. Ya no existen. Y las que existen son viejas y estarían protegidas porque son viejas, no porque sean una guirnalda. Entonces, la ley es así de antigua. Es una ley que habla de zonas típicas y pintorescas, por ejemplo. Un término pintoresco que nos da vergüenza. Y, de hecho, nosotros en los documentos técnicos hablamos de zonas típicas, que nos da un poquito de vergüenza, pero pintoresca es como de alguien que no sabe lo que está hablando. Entonces, nuestra ley es muy antigua. Y llevamos un proceso largo, comenzado en Bachelet 1, en paralelo a la creación del Ministerio de las Culturas y el Patrimonio, que se crea en el gobierno de Bachelet 1, que empieza a funcionar, digamos, ya con el presidente Piñera. ha habido, perdón, me estoy saltando, fue en Bachelet 2 la creación del ministerio, disculpen, pero es lo que importa. En paralelo a eso, y lo comienza el gobierno de Piñera, está la redacción de una ley de los patrimonios, ya no de monumentos. Acá hemos hablado mil veces que monumento es una visión antigua, que se refiere a los objetos, que el patrimonio es este fenómeno más complejo, ¿cierto? Que en relación a esos objetos hay valoraciones y tal. Y la ley que tenemos, como recordábamos ayer también, dice que, básicamente, si lo reducimos, primero no define lo que es arqueología, y segundo dice que todo hallazgo arqueológico es monumento nacional, y por lo tanto queda bajo la tutela del Consejo de Monumentos, y por lo tanto es un problema público, por lo tanto hay que cuidarlo y qué sé yo. Con un abanico así de abierto, la cuestión no va para ningún lado. Entonces, el primer proyecto de ley de patrimonio que salió del gobierno de Piñera II, era un muy buen proyecto de ley en muchos aspectos, salvo el de arqueología. El único artículo que no tocaba de la ley de monumentos nacionales era de la arqueología, lo dejaba exactamente igual. Por lo tanto, toda esta discusión que estamos teniendo hoy día la hubiéramos tenido igual si se hubiera aprobado esa ley. En el gobierno del presidente Boric se plantearon una serie de indicaciones que estaban bastante consensuadas de antes, porque el proyecto anterior se paralizó en el Congreso y se incorporó un capítulo enorme respecto a la arqueología, y además se incorporó algo muy importante. Si ustedes se fijan, la mayor parte de la arqueología relevante en Chile tiene que ver con el periodo indígena. Y resulta que esa primera versión de la ley dejaba fuera el patrimonio indígena. Como no se había hecho consulta indígena, quedó fuera. El siguiente gobierno hace rápidamente una consulta indígena y incorpora el patrimonio indígena. Por lo tanto, hoy día tenemos una ley que, con las indicaciones que le puede hacer este gobierno, que algo ha planteado, probablemente va a mejorar las cosas. Sí, hay que decir algo. Desde hace un montón de tiempo que se vienen aumentando los fondos del Consejo de Monumentos, los recursos con los que trabaja. Se le ha dotado de una planta profesional digna. Al principio era pura gente prestada de otros ministerios. Trabajaba en el Ministerio de Educación, pero... O sea, estaban contratados en el Ministerio de Educación, pero trabajan en el Consejo de Monumentos. Hoy día hay una cantidad de arqueólogos, a propósito de lo que estamos conversando hoy día, de historiadores, de arquitectos, que están haciendo mucha más pega que la que hacían antes, porque son más personas, y eso está muy bien. Y una de las primeras medidas que tomó el actual subsecretario del Consejo de Monumentos, del patrimonio, es decir, el presidente del Consejo de Monumentos, fue que pasaron de... sesionar cada dos semanas el Consejo a sesionar una vez por semana. Por lo tanto, hay una capacidad que es el doble de aprobar o rechazar, porque hay veces que hay que rechazar solicitudes que se hacen al Consejo. Por lo tanto, a la espera de que por fin se apruebe la bendita ley del patrimonio, hoy día Chile tiene muchísimas más herramientas. Entonces, a propósito de su pregunta, don Álvaro, efectivamente han habido sobrecostos importantísimos. Muchos de ellos no tanto por lo que se pide respecto a la arqueología propiamente tal, sino que por la enorme demora en aprobar o rechazar aquello que los empresarios, los ministerios, etcétera, están proponiendo. Por lo tanto, la agilidad en la resolución es una cuestión muy importante, porque todo esto ocurre en un contexto de desarrollo del país donde el patrimonio, como otros aspectos culturales, no pueden quedar atrás. Yo escuché que estaban hablando de don Camilo Escalona ustedes. A propósito, yo pensaba, venía en la bici mientras tú hacías recuerdos de él, este tremendo político, como tantos otros de tantos colores, que durante 30 años modernizaron este país a niveles que no conocíamos antes. Y resulta que esta conversación que nosotros estamos teniendo ahora, antes que aparecieran los Camilo Escalona, los Patricio Elwin, etcétera, los Ricardo Lagos, era básicamente un señor que se llamaba Montandón, que era un tipo fantástico que sostenía el Consejo de Monumentos sobre sus propios hombros. Eso era el Consejo de Monumentos hasta los años 90. Digamos, eso era lo poco que nos importaba.
16: Pero espérate, hay algo que no entiendo, más simple, porque el tema de la arqueología, el tema de los hallazgos, se ha súper, hiper simplificado en términos políticos, y eso es lo que nos impacta en términos de la discusión política, por porque esto tiene una discusión política, tiene una bajada que es real, donde tú efectivamente dices que hay 12 proyectos que han significado un costo extra de 13.000 millones de pesos.
18: Qué bueno que lo recordís, porque yo cambié de cuadernito de croquera.
16: ¿Ya? Eso es lo que hablamos ayer, lo sí, que tengo sí, en la sí. cabeza. Lo cual me parece una brutalidad. Es decir, que en el fondo, haciéndolo... Que toda esta demora solo ha sido muy pocos proyectos, ¿ya? Es decir, no es que le pase a todos. Primera cosa...
18: No, eso es respecto de los proyectos de vivienda social. Súper específico.
16: Ahora, ¿qué pasa si es que alguien está excavando y aparece algo. ¿Cómo se define que eso es arqueológico?
18: No lo define la persona que está excavando, si es que no es un arqueólogo.
16: Por supuesto que no, por supuesto que no.
18: Por lo tanto,
16: ¿pero quién lo define? El Estado.
18: El Estado a través del Consejo de Monumentos Nacionales.
16: Por eso, entonces, pero puede ser que te encontraste con una panty media que no tiene ningún valor.
18: No, pero es que eso no es arqueología y eso es evidente que no es arqueología. El problema lo tendrías, por ejemplo, me pasó empezando mi carrera, estábamos excavando para hacer un edificio y salen unos huesos. Y la pregunta era, primero, ¿son huesos humanos? Que es una primera pregunta relevante. La segunda, si fueran huesos de animales, ¿qué tan viejos son y qué sé yo? Vino la gente del Consejo Monumento y rápidamente nos dijo, son huesos de vaca. Había un restaurante en el lugar. Son huesos de vaca relativamente recientes. Sigan las obras. Nos pasó en la universidad lo mismo y fue exactamente lo contrario. Atento, hay huesos animales, pero esos huesos animales probablemente están asociados a una instalación humana prehistórica.
16: Aquí hay una entrevista que se hizo a Emilio de la Cerda, subsecretario del Patrimonio, actual subsecretario del Patrimonio, que donde efectivamente él insiste que hay un cuello botella que tú también estás reconociendo, es decir, que hay una lentitud, hablemoslo en general, es decir, para estos hallazgos arqueológicos y qué sé yo, que no se puede resolver de una manera. Él dice, no existen balas de plata, no hay ni una manera, porque no pongámosle más gente. No va por ahí, parece ser. No entiendo por qué, porque si a lo mejor uno le pusiera más gente, la cosa que se resuelve.
18: No, pues.
16: ¿Por qué no?
18: Porque, como
16: corto,
18: en toda la vida, porque hay unas
16: más
18: curvas de rendimiento en el fondo. No,
16: claro, pero si
18: un edificio no se construye en la mitad de tiempo porque es el doble maestro.
16: Si tú tienes 20 arqueólogos dando vuelta por esa con una demanda donde hay un cuello de botella, hay un cuello de botella que ya está. ¿Cómo vamos a resolver ese cuello de botella que ya está?
18: Ese cuello de botella se va a, sin duda, mejorar, no se va a solucionar inmediatamente cuando tengamos aprobada la ley de patrimonio. La ley de patrimonio cambia.
16: ¿Y cuándo se
18: totalmente
16: va a aprobar eso?
18: Ojalá que ahora, porque ya llevamos dos y este es el tercer gobierno que le hace indicaciones a la que recibe. Y por lo tanto vamos chuteando la pelota.
16: ¿Qué cambios, por ejemplo, relevantes podría traer esa ley?
18: En la estructura del Consejo de Monumentos. Por de pronto baja muchas de las resoluciones a regiones. Uno de los problemas que tenemos hoy día es que tú encontrás en Punta Arenas, en Puerto Natales, hay que informar al equipo del Consejo en Punta Arenas, el que está obligado a preguntarle a la gente de Santiago, y esta gente de Santiago son este equipo que se junta una vez a la semana, te fijas.
16: Ahora, sí, también reconoce Emilio de la Cerda, subsecretario del Patrimonio, estamos conversando con Dino Bossi con respecto a todo esto que se ha levantado, que además es como parecer un mantra también de un grupo muy ligado también a los empresarios, que tiene que ver esto, la arqueología o la permisología, porque lo han ligado, lo han puesto permisología / arqueología / demora, lo mismo, todo lo mismo. Y él dice que efectivamente hay hallazgos que han sido relevantes.
18: Yo tengo acá tomadas notas, por ejemplo, de lo que se ha logrado con las excavaciones en torno al metro.
16: Exacto.
18: El metro tiene unos sobrecostos importantes asociados a arqueología, pero resulta que, así yo tomé unas notitas rápidas de un par de cosas que conocía porque me tocó trabajar en un par, pero las otras porque las anduve googleando. Línea 7, en Renca y en el centro. En los talleres de Renca, en la construcción de los talleres del metro de Renca, hubo el hallazgo de presencia humana más antiguo que conocemos en el Valle del Mapocho, 11.000 años.
16: Claro.
18: Si ustedes estudiaron en el colegio no les hablaron de 11.000 años. En el colegio les hablaron de 6.000, 5.000, a nuestra generación 5.000, 6.000 años atrás, las primeras manifestaciones humanas en este valle. Por lo tanto,

0: Que la teoría de mi querido amigo Rubén Steber, el arqueólogo que ha trabajado en esto del Mapocho Incay con la zona de la Plaza de Armas, fundamentalmente, eso significa que lo que él ha descubierto en la zona de la Plaza de Armas con otros colegas de él, era algo que ocurría en el valle. Es decir, no estaba solamente centrado en lo que hoy día es la Plaza de Armas de Santiago. ¿Cómo no va a ser relevante eso en términos de quiénes somos? De quienes somos como cultura, es súper importante.
1: Paul Guillermo Hermosilla dice, Punta Mocha en Huechuraba se construyó el conjunto de viviendas en zona de Ayajo Incaico y donde estaba la casa de Juan Rodolfo Lisperger.
0: Lisperger de la
1: Quintrala.
0: De la Quintrala,
1: me imagino.
0: Diantre. Sí. Diantre, no conozco el caso, pero bueno, es que si, de nuevo, antes de que tuviéramos esta conciencia, cuando el Consejo Monumento era un caballero y tres personas que le ayudaban, porque el Consejo siempre fue mucha gente, pero se juntaban, no hacían la pega, la Secretaría Ejecutiva es la que hace la pega, nosotros destruimos muchas cosas. Yo no voy a contar dónde, pero en una obra mía encontramos un tajamar del Mapocho completo.
1: No te puedo
0: una
1: creer.
0: Una tajobra mía, a mí más bien me llamaron a ayudar en esa obra.
1: ¿Un tajamar?
0: Completo. Y resulta que esa línea de muros de ladrillos que encontramos nosotros, uno la ve prolongada hasta el Mapocho, y hay cuatro edificios más allá en la misma línea, y esos muros eran rectos, por lo tanto se lo echaron.
1: Claro.
0: Y como eso, hemos destruido cementerios, hemos destruido arqueología más contemporánea, que por ejemplo demuestra cuestiones que están ligadas a los abusos de derechos humanos, no solo en dictadura, sino que en periodos anteriores.
1: Patio Bellavista, dicen también que ahí en la construcción del Patio Bellavista, comenta alguien que trabajó ahí, que encontraron cosas.
0: Entiendo que más que en el Patio Bellavista es el otro proyecto, que no sé cómo se llama, el que queda por Constitución más atrás,
1: ya,
0: que también estuvo parado un buen tiempo. Claro, ahí en los faldeos del San Cristóbal es un lugar de mucha riqueza.
1: Imagínate,
0: arqueológica.
1: Claro.
0: Ahí tenemos, bueno, nosotros tenemos la suerte de hacer un proyecto.
1: ¿Dónde están
0: ahí
1: ¿Dónde están los canales?
0: Los canales son antiquísimos, ¿te fijáis? Son antiquísimos, esa zona de ocupación. Entonces, Andrea, por supuesto que sí. Y yo, por otro lado, entiendo, porque a todo esto yo aquí lo estoy contando desde la perspectiva de alguien que ha trabajado, por así decirlo, desde el patrimonio, que es una de las especialidades que tengo yo. Pero a mí me han parado obras por hallazgos arqueológicos, no tienen nada que ver con patrimonio. O sea, me han encontrado cuestiones en proyectos, por suerte yo tengo conocimientos como para agilizar la cosa en la medida de lo que se pueda. Por supuesto que hay un cuello de botella. Yo veía en estos días, he estado con mucho interés cuando yo veía en Roma, estaban iniciando una línea de tren, de metro que la acaban de inaugurar.
1: Imagínate, cómo, ahí es cosa de excavar y todavía encontrar con...
0: Cuando decidieron para no encontrar más arqueología, dijeron, vámonos bien profundo. Y empezó la paleontología. Y ahí al frente del Coliseo, se encontraron
2: hermoso.
0: Un mamut.
1: Un dinosaurio.
0: Yo me imagino al director del metro pegándose contra la pared. Así que esta cuestión.
1: ¿Qué hago en esta ciudad?
0: Eso a mí me ha hecho, bueno, uno porque vivía en Roma y le tengo cariño, me he mantenido muy ligado. Resulta que yo he estado siguiendo qué es lo que pasa con estos hallazgos.
2: ¿Ya?
0: Y Roma tiene una verdadera fuerza de tareas cuando aparece uno de estos hallazgos. Por
2: claro.
0: supuesto que se detiene, o sea, está ahí en Roma, no te vaya a andar piteando lo que puede haber sido la casa de Julio César, que digamos importante. Pero se hace el hallazgo, llega a la superintendencia, que vendría a ser el Consejo Monumento, con un equipo inmediatamente a trabajar. En el caso de las obras públicas, son arqueólogos públicos, son funcionarios públicos. No hay que hacer una licitación para encontrar un arqueólogo que se venga a hacer caso. Y es un equipo que se va moviendo por Roma. Y veía el otro día una cuestión bien increíble. En una plaza encontrar una villa romana completa adentro. Completa.
1: Increíble.
0: Se hizo el levantamiento rápido, se corrigió el proyecto, que fue aumentar, digamos, al fondo, en vez de 20 centímetros maicillo, se puso 50, invento, para que quedara más lejos esto que había quedado enterrado. Se tomó toda la información. Nosotros hoy día tenemos tecnologías que lo que antes se hacía a manito para dibujar la arqueología, tenemos unos levantamientos láser que mi amigo el Diego te lo hace en 2 días, te levanta toda la cuestión, terminas con un modelo de eso metido en el computador y sabes que el hallazgo está ahí abajo si es que lo necesitas. Dicho de otro modo, no sé si lo dijo el subsecretario, pero tú por lo menos lo mencionaste, Andrea, que no hay balas de plata. Estoy totalmente de acuerdo, son mil caminos. Pero hoy día tenemos algo que no es una bala de plata, pero que es una cuestión fundamental. Urge que aprobemos la ley de patrimonio. Pero al mismo tiempo urge que nuestras autoridades, y no estoy hablando solo de las autoridades públicas, aquellos que tienen el poder económico, el poder político, no olviden lo que somos. Y nosotros lo que somos en buena medida es gracias a nuestro patrimonio. Nosotros somos un pueblo mestizo, somos un pueblo que tiene origen, en el caso de Santiago, hace 11.000 años, hasta donde sabemos. Ya hay otras zonas del país donde es aún más antiguo. Tenemos que cuidar eso. Y además, buena parte del negocio que tenemos hoy día en Chile viene de ahí. El turismo. ¿Usted cree que la gente viene a San Pedro de Atacama por qué? ¿Vienen a las Torres del Paine por qué?
1: Es verdad.
0: Porque nuestro patrimonio vale.
1: Nos agrega Reñero que el libro Mapocho Incaico y la Fundación de Santiago de Chile de Rubén Steberg está además dentro de

0: los 10 más vendidos, ¿eh? Hay bastante interés.
1: Es que es un librazo. Yo confieso que aunque soy amigo de don Rubén, lo tengo comprado y no leído. Pero lo he escuchado en 80 charlas. ¿No ha venido para acá para la radio?
0: Lo vamos a traer.
1: Un grande. Rey, un grande.
0: Dino Bozzi, muchísimas gracias por acompañarnos.
1: Abrazo, chiquillos.
2: Muchas gracias.
0: White Snake y esta power ballad de manual con un solo maravilloso. Is This Love en Futuro, la radio del rock.

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2: 7:01.
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13: Cierre de la tarde con 6 minutos, estás en Futuro, la radio del rock, suena ZZ Top. Cash en Futuro.

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1: De sapos y reyes feudales nos viene a hablar esta tarde Felipe Puxo. ¿Cómo está Felipe?
3: ¿Qué tal, Andrea, Álvaro? No es ningún cuento del medioevo, ni... magia, ni nada por el estilo, o alguna película de alguna productora de los años 50 que transformaba a las princesas en sapos y los reyes feudales. No tiene nada que ver.
2: Qué anticuado eso, ¿no?
3: Ahora, si el caballero se siente un rey feudal, bienvenido sea. Sí, puede ser.
2: ¿Pero quién es el señor feudal? Él es el sapo.
3: Aníbal Moza.
2: ¿El señor feudal? ¿Quién sería?
3: Aníbal Moza habló respecto a la sanción que recibió ayer Javier Correa en el Tribunal de Disciplina, dos fechas. Habla respecto a los sapos, que uno puede inferir que es la directiva de Universidad de Chile por la denuncia.
2: Obvio, sí.
3: Y el rey feudal, el Tribunal de Disciplina, con sus reacciones y sus castigos hacia Javier Correa. Ayer por la noche, integrantes del tribunal nos decían, esto es por reincidencia principalmente, por eso son las dos fechas, no es por el gesto propiamente tal. Pero bueno, para Aníbal Moza y el plantel de Colo-Colo, que está cuadrado, vamos a utilizar un término bien medieval, a capa y espada con Javier Correa, reaccionó de esta forma el presidente de Blanco y Negro respecto a lo que ha ocurrido en las últimas horas con su 9, su centro delantero.
4: Esta película, todos los hinchas del fútbol y todos los chilenos ya la vimos el año 2024, los mismos actores, los mismos protagonistas, el mismo guión. Estamos entre los sapos y un rey feudal. Como dicen en mi tierra, en Puerto Montt, que le quede bueno el poncho, que se lo ponga.
3: El que le quede bueno el poncho, que se lo ponga.
1: Sí. Tan dolidos con la sanción de Javier Correa.
3: Yo creo que no lo esperaban, la denuncia.
2: Más bien, a ver, ¿la sanción nos parece correcta?
1: Es un reincidente.
2: Ya, entonces la sanción nos parece correcta. Lo que nos parece molesto es quién hace la sanción, pero se entiende que a lo mejor, no tengo idea cómo funciona, pero debiera de ser una sanción o una denuncia, comillas, voy a usar un término que puede ser que no se ocupe en el fútbol, me disculparás, de oficio. No es necesario que el adversario haga la denuncia. Se supone que una actitud así en la cancha
1: no da.
2: Entonces, no entiendo por qué tenemos que hablar de sapo, princesa, ¿entiendes? O sea, no entiendo por qué no funciona de distinta manera. Para que efectivamente el rival no tenga que verse en la incomodidad de hacer eso, porque lo lógico es que no queremos esas acciones, ¿o no?
3: Dentro del directorio de Universidad de Chile, en algún momento se dijo que ellos hacían la denuncia o buscaban esto principalmente para erradicar la violencia de los estadios, porque entienden que un gesto así puede generar una reacción violenta de parte de los hinchas.
2: Que hagan otras cosas antes, pero bueno, ya está. O sea, pero lo que quiero decir es que ese gesto en rigor nos debiera de parecer sancionable. ¿Qué pasaría con un gesto así en el Mundial, en cualquier otro, entorno? ¿Sería sancionable?
3: Puede ser sancionado.
2: Por supuesto, claro. O sea, me parece que sí.
3: Puede ser sancionado.
2: Claro.
3: O sea, de hecho, habitualmente lo que se busca es que ni gestos obscenos, ni gestos que tienen que ver con política, o racismo.
2: Obvio. Pero por supuesto, es parte de lo que estamos tratando de erradicar. Otra cosa es que no lo logremos, otra cosa es que la cosa se ponga cuesta arriba, pero es lo mismo que el machismo. O sea, ¿lo vamos a eliminar? No, pero evidentemente tenemos que poner el punto y acento en esas materias, po.
3: Sí. Y además, otra cosa que
2: te
3: molesta...
2: Te veo incómodo con tu
3: respuesta. No. Otra de las situaciones que molestó a la gente de Colo-Colo es que haya tenido que ir Correa al tribunal, entrega los descargos, una serie de descargos.
2: ¿Pero qué descargo? Ya,
3: absurdo. Y la sanción cae igual. De hecho, ayer estuvo...
2: ¿Pidió disculpas? ¿Se me salió? No. ¿Cuál sería el descargo?
3: No, que en el fondo el gesto era para una cámara que es del club y no para los hinchas de Universidad de Chile. Esa es la base del descargo.
1: Una cosa realmente infantil.
2: Pero es que absurdo.
1: Colegio,
2: es
1: como, en el colegio yo escuché mejores excusas que
2: esa. Es como decir que tu Instagram es privado. Es lo mismo ridiculez. Absurdo. Ah, uy.
3: Entonces, desde esa perspectiva, ellos dicen, en Colo Colo entienden que los quieren bajar, que les quieren perjudicar, que no puede ser, que esto básicamente...
2: Ay, la victimización.
1: Están 16 puntos arriba. ¿Qué lo,
2: ¿para qué?
3: Es parte de lo que han entregado, es parte de lo que dijo ayer Correa con Vidal en la transmisión streaming que hizo Vidal después de la sanción. Mira, y es por eso que ellos hablan de sapos.
1: Colo Colo, la Católica y la U nunca los perjudican con los arbitrajes, rara vez, muy rara vez. Generalmente los perjudicados son los equipos que juegan con ellos. Así que este llanto yo encuentro que está absolutamente de más.
2: Sí, la verdad. Pero ya, hablemos de deporte, ¿o no?
1: Perdón, Felipe, perdón.
3: Yo aquí vengo, les entrego aquí la información y ustedes son también parte del comentario.
2: Nos pone nervioso.
3: Los dejo aquí comentar y entregar su opinión. Sí. Pasan cosas en el país deportivo también.
1: Bueno, es parte del
3: panel. Y es parte de esto.
1: Sí, es verdad.
3: Y obviamente, o sea, a ver, personalmente yo creo que el gesto de Correa fue un desahogo, porque él no lo había ido bien en clásicos. Yo soy un convencido que él no tendría que haberlo hecho dentro de la cancha, tendría que haberlo hecho en el camarín de forma privada.
1: Ya.
3: Y si lo quieren grabar, bienvenido sea. Esto, hoy día los clubes explotan lo que son sus imágenes, sus videos, sus entrenamientos, lo explotan, lo mercantilizan, lo monetizan y listo, está perfecto. Porque yo soy también convencido de que si hay un jugador de la U que hubiese ido al Monumental y festeja de la misma forma, estamos en la misma cantinela pero con otra camiseta.
1: Es verdad.
3: Soy un convencido de aquello.
1: Sí. Ahora, siempre dicen que Marcelo Díaz hizo algo y...
3: Se tomó una foto con un lienzo donde se graficaba el golpe que le propinó a Pavés en el Clásico del año pasado en el Nacional.
1: Ya.
3: Y que podrían haberlo denunciado, con lo cual dijo que no lo iba a denunciar.
1: Claro.
3: Podrían.
1: Cosa de ellos, cada uno.
3: Vamos al fútbol. Vamos al fútbol. Darío Osorio tuvo su primera práctica como flamante jugador del Crystal Palace e inicia su puesta a punto para debutar en la Premier League este sábado ante el Fulham. 10 de la mañana en Craven Cottage. Ya entrenó con su nuevo equipo y hasta hizo los trabajos. El que no ha podido entrenar con su club es Lucas Azadi. Le falta el permiso de trabajo a Lucas Azadi. No ha podido entrenar. Y están a la espera de resolver ese trámite. Uno que recorrió un camino similar al que hizo Darío Osorio. Es decir, pasó por una liga de segundo orden en Europa para después consolidarse en España. Fue Iván Zamorano. Después terminó como Pichichi, Real Madrid, el 9, el símbolo.
1: Sí. Era el Luis Zamorano Zamora.
3: Tal cual comentó lo que es este salto de Darío Osorio desde Dinamarca a la Premier League.
5: Yo creo que fue importante el tema de que a lo mejor Darío tuvo esa posibilidad de poder madurar, de poder tener experiencias distintas en una liga a lo mejor que si bien es cierto es competitiva, pero no competitiva como las otras grandes ligas, así que es un paso importante. Yo lo viví, yo primero llegué al St. Gallen, después al Sevilla y después se me dio la oportunidad de jugar en el Real Madrid, así que yo creo que está dando los pasos exactos, el camino correcto como para poder seguir creciendo, seguir evolucionando. Creo que es un chico que tiene muchísimo futuro, tiene 22 años recién, así que esperemos que el Crystal Palace le haga muy bien. Como decía, llegar a la Premier no es fácil, así que le deseamos lo mejor para beneficio de él y de la selección.
3: Beneficio de él y de la selección, en el caso de Darío Osorio, que llega con ritmo de competencia, venía siendo titular en su equipo, el Midtjylland, el ex equipo a esta altura, en la Liga de Dinamarca. También había tenido participaciones en las fases previas de la Conference League y Europa League, donde estuvo su equipo, ex equipo, y puede ser considerado en este partido del próximo sábado. Mañana habla su técnico, veremos si es que tiene algunas palabras para Osorio y esta llegada, si es que va a ser considerado o no para el duelo del sábado. A esta hora se disputa una nueva fecha, una fecha 16 de la Liga de Primera. Este partido no se jugó en su momento por la situación que se estaba viviendo en la región de Coquimbo, por las inclemencias del tiempo,
1: claro,
3: del clima.
1: Me acuerdo.
3: Está jugando el cuadro local. Coquimbo Unido 0-0 empate con la Universidad de Concepción. No le ha ido bien al equipo de Hernán Caputo, que no gana de local desde mayo.
1: Mira.
3: Así que es una situación no menor para los Piratas. Universidad de Chile se cerró el libro de pases en Argentina y Juan Martín Lucero finalmente se queda en la U. Independiente no llegó a acuerdo para llevarse al delantero argentino, así que va a seguir vistiendo de azul. También la buena noticia para los azules es que Octavio Rivero ya está recuperado de su lesión en la rodilla y podría ser considerado para el duelo de este próximo sábado ante Coquimbo Unido justamente. Y en el tenis, Alejandro Dávila prepara su partido de segunda ronda en el US Open, el número uno de nuestro tenis. Va a jugar mañana en el tercer turno de la cancha 7, aproximadamente a las 14 horas, al australiano Alexei Popirín, 130 del mundo, que viene de ganarle a Grigor Dimitrov. Ya jugaron una vez el año pasado en Roland Garros con triunfo de Popirín es parte de lo que ha pasado en el mundo del deporte entre reyes feudales, señores feudales, sapos, princesas y otros. Otras hierbas.
1: Completísimo.
3: Andrea.
1: El reporte, Felipe Puccio.
3: Álvaro. Me encantaría traerle más cuentos medievales, pero...
1: No, yo creo que estamos bien con esto ya. Estamos suficiente con lo demás.
2: Game of Thrones es un buen cuento medieval. Claro, ese bien. Sí que es interesante. Sí. Ahí sí que cortan cabezas, brazos.
3: Acá tenemos un dragón, pero en el ascenso.
2: De todo tipo de asunto. Eso sí que es un cuento medieval. Ríe el cuento medieval.
3: Nosotros tenemos tomates, búhos, caciques.
1: De todo. Gracias, Felipe.
2: Gracias.
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1: 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Metallica llega hasta ahora con Until It Sleeps.

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2: 17 grados.
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2: Son las 7 de la tarde con 29 minutos, estás en Futuro, la radio del rock. Somos palabras, sacan palabras, y lo hemos dicho, mañana el presidente José Antonio Kast y el presidente de Argentina, Javier Milei, van a estar en el quinto encuentro regional del Foro de Madrid. La cita de dirigentes conservadores de América y Europa ha sido altamente controversial, en gran parte gracias a la participación del mandatario, que ha sido duramente criticada por la oposición, y también hay voces en el oficialismo que han dicho que su presencia en el encuentro no es aconsejable.
16: Bueno, además Milei y Kast se van a reunir antes del inicio del foro en un contexto marcado por las tensiones diplomáticas por la soberanía de Magallanes sobre la posible derogación del decreto argentino 457 de 2021, que establece que las zonas compartidas. Kast declaró que no le vamos a exigir al presidente Milei la firma de ese decreto porque los tratados internacionales establecen muy bien la soberanía de Chile.
2: Vicepresidente del Senado, senador de la UDI, Iván Moreira, conversa con nosotros a esta hora en Palabras Sacan Palabras. ¿Cómo está, senador? Bienvenido.
16: ¿Cómo está?
2: Futuro.
16: Bienvenido.
17: Un placer de saludarte, Álvaro, pero tengo que ser muy cuidadoso por el tema. El hecho de palabras sacan palabras, porque si no, creamos una polémica muy grande.
2: Es verdad. Es un
16: más
2: tema,
16: más líos. No queremos tema, más líos.
2: Es un tema delicado este de...
17: Démosle sin censura.
2: Sí. Oiga, senador, viene Milei y hay voces que están pidiendo que el presidente le exija derogar este polémico artículo. El presidente dijo hasta esta mañana que no, que no hay duda sobre la soberanía chilena, sobre el estrecho de Magallanes, pero que no se le puede exigir a un mandatario algo así. ¿Qué piensa usted?
17: Mira, la verdad que yo he ido cambiando de opinión porque uno va teniendo retroalimentación de informaciones. Y uno tiene algunas fuentes, o en política siempre hay cosas que son lógicas o obvias. Pero creo que esto de exigirle con algunas muy buenas cuñas y arengas nuestras, yo creo de verdad, y estoy convencido, el presidente Milei no va a firmar este decreto de derogación de lo que ellos sostienen, que hay una soberanía compartida en el estrecho de Magallanes, especialmente lo que dice relación con la boca, que es una teoría que ellos por años deben manejarlo. Lo que yo no entiendo, ¿por qué esta información, esto que ha sucedido con Argentina, empezó a generar polémica? Yo creo que no fue una cuestión aislada lo que dijo un almirante en retiro con respecto a esto, y lo que dijo recientemente, por eso tiene mayor notoriedad, el comandante en jefe de la Fuerza Aérea Argentina, que se denomina jefe de Estado Mayor de la Fuerza Aérea. Estos hechos no son aislados, no sé qué buscan, si obedecen alguna estrategia. La verdad que en la medida que nosotros más le exijamos al presidente Milei, no lo va a hacer, porque él, lo conocemos por su personalidad excéntrica, su histrionismo, se va a sentir, si acepta esto de firmar este famoso decreto, una cierta debilidad. Así que por lo tanto no tengamos demasiadas expectativas, porque eso creo que no va a ocurrir.
2: Sí.
17: Mientras más le exijamos, por eso le digo, yo he cambiado de opinión por las informaciones que he tenido, no va a ser una buena noticia para Chile. Y finalmente este famoso foro que se ha criticado mucho, yo creo que se va a ver bien opacado por el tema de las relaciones con Argentina, por el tema del estrecho Magallanes. Ahora, lo que sí, que el foro va a salir por el histrionismo, por lo efectista que es el presidente Milei, y por el lenguaje que él ocupa. Así que no me cabe la menor duda que lo que va a salir del foro no es una posición de la derecha dura o de la ultraderecha. Va a salir lo que él dice con histrionismo en el foro, pero la noticia va a estar orientada al tema de la soberanía de Chile sobre el estrecho de Magallanes. Entonces, yo lo que he visto es que ha habido un diseño de la visita del presidente Milei de no tener acceso ni declaraciones conjuntas entre los ambos presidentes, así que por lo tanto se ha hecho un diseño precisamente para que no estén con mucho contacto con la prensa en sí. forma directa y contestar preguntas.
2: Senador, y en el tema de fondo, ¿cómo evalúa usted la postura que ha tenido la Cancillería, la política exterior chilena frente a todo este asunto? Porque hay mucho ruido, hay bastante cuestionamiento sobre la actuación del canciller, ¿no? Y en esto hay que mencionar también que muchas veces ha sido el ministro de Defensa el que ha salido a responder sobre asuntos que son de competencia de las relaciones internacionales, básicamente. ¿Qué mirada tiene usted de la actuación del canciller?
17: Mire, lo que ha dicho el ministro de Defensa, todos los chilenos estamos de acuerdo. El canciller obviamente lo dice en un tono distinto. Y para evitar cualquier mala interpretación, bueno, tendrá que haber una mayor coordinación, porque yo creo que ambos tienen algo que decir. Ahora, ¿cómo lo hacemos? ¿Qué metodología usamos para decir las cosas? Porque muchas veces en los gobiernos, el ministro y el canciller hablan con firmeza, pero en diplomacia. Y los ministros de defensa tienen mayor licencia para decir cosas. Lo importante es que no generemos polémicas innecesarias y no le demos un pase a la izquierda y algunos de nosotros del oficialismo en que se aprovechen de ciertas circunstancias y de interpretaciones que se den por las actuaciones de los ministros. No les demos la oportunidad a que nos siga dando duro la izquierda en nuestro país, y especialmente el presidente Kast.
16: Ahora, más que darle o no darle digamos, a la oposición una oportunidad de crítica o no, ¿cuán cómodo está usted con este diseño? Porque la verdad que ha habido ajustes, hay una vocería que es más bien que no es fija, pasa también que existen estos desajustes, dimes y diretes entre unos y otros, que finalmente el presidente de la República termina absorbiendo también, tiene un estilo de liderazgo que deja ser, eso es una realidad. Ya hemos visto también, y el propio ministro, por ejemplo, y aquí ya para entrar a otras áreas, con respecto a este diseño que se hace, o si realmente tiene que ver con impericia inicial, lleva pocos meses también, es un gobierno que está comenzando. Por ejemplo, el propio ministro Queiroz quejándose de que otros ministros andan pidiendo plata por los medios, en fin, como que pareciera ser que falta algún ajuste. Falta también de repente quizás más como una coordinación mayor entre lo político, entre lo técnico, en este caso unos y otros, un liderazgo quizás al interior también de el gabinete, independiente del presidente, porque el presidente no puede estar parando todas las pelotas, ¿po? ¿O usted cree que a lo mejor sí?
17: No, yo creo que es muy importante lo que tú dices. Tres palabras clave. Diseño, tiene que haber diseño, porque no lo hay. Tiene que haber mayor coordinación. Uh-huh. Y tiene que haber una estrategia de cómo comunicar. Y yo creo que eso nos ha faltado un poco, porque hemos tenido algunas debilidades. Pero aquí somos todos mayores de edad y por lo tanto no puede estar interviniendo en todas las cosas el presidente.
16: Claro, por supuesto.
17: Aquí, por eso aquí es necesario diseñar, generar una estrategia fundamentalmente para poder prever situaciones de malas interpretaciones que pueden haber.
16: Claro, pero pareció en algún momento que existía por decir de alguna manera, como que Alvarado tomaba la posta de esta coordinación, en fin, de esta vocería o de ordenar un poco la fila. Sin embargo, pasa lo del Tribunal Constitucional, que no me quiero extender en eso porque no es importante ni es necesario, pero donde, o el Ministerio de Hacienda sale con algo que ni siquiera el ministro Alvarado sabía, quien supuestamente es el ordenador. Entonces, luego de, ya hay una discusión con él, luego de una discusión con el segundo piso, que ha sido muy dura también. Por eso vuelvo a entender el diseño quizás todavía no han encontrado el rumbo. ¿Cuál es el rumbo que a usted le acomodaría más que realmente Alvarado se pueda firmar en ese lugar? No lo ha logrado, lo logra, pero salen otros que siguen haciendo el gallito o más bien no entienden. Tienen poco manejo político también, quizá.
17: Bueno, pero yo quiero decir con toda franqueza, no nos podemos engañar. Hemos tenido muchos inconvenientes y hemos cometido errores precisamente en no tener un verdadero diseño, una coordinación adecuada, mayor orden entre todos nosotros. Y obviamente los ministros tienen que obedecer a ese diseño. Y como en muchos ministerios no existe la expertise política, porque son expertos en distintas materias, y la verdad que son gente capaces. Los ministros son muy capaces. Tienen una trayectoria muy importante, pero cuando se está en un gobierno hay que buscar el equilibrio entre lo técnico y lo político. Y quizás eso nos ha faltado, pero llegó la orden, pero yo quiero señalar que ya llegó la hora en que no podemos permitirnos de ningún tipo de descoordinaciones, porque eso no es bueno para el gobierno. Hemos tenido inconvenientes para poder avanzar en que exista en Chile crecimiento. Mire, estuvimos muy esperanzados el mes pasado cuando hablamos del IMASEC. Hoy día recibimos hace unos días atrás, el tema del IMASEC fue menos que uno. Entonces, eso nos indica de que tenemos que fortalecernos con una mejor gobernabilidad, con una mejor coordinación. Volvemos a reiterar la palabra que has usado bastante, que es tener
16: un diseño.
17: Cuando un diseño no da los resultados esperados, bueno, hay que cambiarlo, hay que buscarlo. Pero aquí no se trata que un ministro sea mejor que el otro, aquí se trata de que lo primero que tiene que haber sentido común, que la coordinación es clave para poder gobernar. Más que nunca, cuando vemos que tenemos a una oposición que lo interpreta todo malo, y bueno, y otros se integran a la fila de esa oposición que critica en todo el gobierno.
16: Ahora,
17: lo primero es la responsabilidad que nosotros tenemos como oficialismo. Y lo que no hemos sido capaces de hacer, porque yo no conozco los gobiernos que a los 3 meses el oficialismo critique al gobierno. Aquí creo que nosotros mismos, las críticas, lo recomendable es que se hagan en privado, no públicamente. Tampoco pueden haber filtraciones de borradores, de documentos. No, hemos tenido dificultades, no lo podemos desconocer. Pero esas situaciones hay que repararlo y ser un aporte para el presidente, porque no puede estar en todas partes.
16: Ahora, usted también lo menciona muy, lo deja ahí caer, y creo que es algo muy relevante. Una cosa es el diseño, una cosa es, el acomodarse, coincido con usted, decir 3 meses, 4 meses, 5 meses es poco, cuando uno no ha tenido esa musculatura. Es algo que se entrena, efectivamente, con el mínimo de errores, por supuesto, se entiende. Pero hay algo que no tiene que ver con la oposición, hay algo que no tiene que ver necesariamente con el gobierno, o un poco sí, ya quise lo va a preguntar, tiene que ver con la situación, con dos puntos que son lo que más le interesa a la ciudadanía: el tema económico. Este gobierno parte con un bencinazo, ya se anuncia una subida de precio en el diésel. Esta semana se reúnen los camioneros con el ministro, vamos a ver cómo le va. Recordemos que aquí no hay ni un producto que se mueva en este país si es que no pasa por un camión. Los camioneros han sido muy, muy pacientes, pero sin embargo la paciencia se puede agotar, y ahí sí que creo que sería muy complejo. Ellos hablan de alzas enormes, más sumado a un desempleo que no cede, un IMASEC que no va bien. O sea, aquí también hay situaciones reales, y le voy a poner el ingrediente ya de, como así como la guinda de la torta, la amenaza de un alcalde. Entonces, ¿Cómo se maneja con todo eso? ¿Qué es lo que importa? ¿Qué es lo que hace que la gente vote? ¿Cómo ve ese desafío?
17: Bueno, el tema de seguridad es una prioridad y una inmediatez, pero lo he sostenido muchas veces y se lo hemos pedido, y yo personalmente en las reuniones que hemos tenido como bancada con el presidente, le hemos señalado nuestra preocupación de que tiene que haber hoy día una mesa de trabajo, porque lo que hay que hacer en Chile, lo primero, es una nueva reforma procesal penal que no sea garantista. Si no tenemos eso, si no damos los primeros pasos en esta materia, yo creo que las leyes y las reformas constitucionales que podamos llevar adelante a propósito del tema de la seguridad, no sé si van a tener los efectos que todos esperamos. Pero tiene que darse un paso en este gobierno de generar borradores, de generar mesas de trabajo para cambiar el sistema penal, porque el sistema garantista no ha podido enfrentarse con éxito a la delincuencia, al crimen organizado que hoy día está actuando en nuestro país. La delincuencia, el crimen organizado y el narcotráfico hoy día es totalmente distinto hace 5 o hace 10 años atrás. Dicho eso, a propósito de eso, este crimen organizado, nosotros decíamos, nosotros no somos como México u otros países que empiezan a secuestrar, a tratar de asesinar a políticos, a empresarios, a gente importante, pero ya ha sucedido en una o dos o tres veces, o quizás más, que hoy día están amenazando, porque se sienten con yo diría que se sienten con la libertad del crimen organizado, con lo que han hecho, por ejemplo, hoy día con el alcalde de San Bernardo.
16: Ahora, usted hizo, hay una propuesta muy concreta que ya la tiene, que tiene que ver con hacer una reforma procesal penal. Y en el tema económico, porque eso también está apretando los bolsillos. ¿Qué es lo que hay que hacer? Bueno, ¿subsidiar, por ejemplo, en el caso de los camioneros? ¿Qué hay que hacer?
17: El tema económico es una inmediatez.
16: Claro.
17: Y cuando la gente eligió al presidente, lo eligió por dos cosas al presidente Kast. Primero, la seguridad. Han habido algunos avances, pero no lo que espera la ciudadanía. Y eso no se va a lograr en 3, 4 o 5 meses. Y lo económico también. Han sido duros golpes que han habido a la ciudadanía en el sentido de que los costos de vida que tiene Chile, el crecimiento económico que no lo hemos logrado, y por eso que hoy día se requiere buscar alguna fórmula.
16: ¿Cuál?
17: Pero no hay fórmulas mágicas en
16: ¿pero
17: esto.
16: ¿Pero cuál?
17: Lo que sí le puedo decir es que a nuestro gobierno deben comenzar a evaluarlo a partir de marzo. Yo era de los que pensaba que a los
16: de marzo?
17: 6 meses...
16: Pero, ya, y,
2: que,
16: pero
2: el año de mandato.
17: A los 6 meses pero podemos evaluar al gobierno, pero al gobierno hay que evaluarlo en todo orden de cosas a partir de que cumplamos marzo un año. Y ahí tiene que haber una revisión de todo lo que se ha hecho en materia económica, en materia social y en materia de seguridad. Pero hoy día no podemos evaluar. Y también habrá que evaluar a los ministros, habrá que evaluar a los subsecretarios, habrá que evaluar a los delegados presidenciales.
16: Lo entiendo. Pero más allá de eso, yo le estoy planteando problemas que son concretos y ahora y de la ciudadanía. Va a haber una conversación con los camioneros. Los camioneros han resistido el alza. La verdad que sorprendentemente no hemos tenido ningún tipo de paro, no se ha llamado huelga y viene un alza que ya está anunciada, lo dijo el ministro, se van a juntar el jueves o el jueves creo o mañana, no estoy segura. Ellos les van a pedir algo a cambio, es decir, ya sea o algo con los impuestos, no quiere plata, dice al menos uno de los dirigentes, pero sí quiere como algún tipo de, por ejemplo, que le cambie
17: compensaciones,
16: les bajen, sobre todo tiene que ver con los impuestos. Pero ¿qué es lo que, por ejemplo, usted cree que el gobierno debería hacer con el tema del diésel? Porque es un problema súper concreto y real. El tema del empleo es súper concreto y real. Y no es para marzo, es ahora.
17: ¿Pero cómo soluciona esto? Endeudando al país. Yo creo que las compensaciones pueden, las compensaciones, frente a todos los problemas que usted me señala, las compensaciones tienen que ser a un plazo más largo. Tienen que haber compromisos del gobierno que en determinada fecha va a haber algún tipo de compensación. Porque lo único que nos quedaría hoy día sería seguir endeudándonos. Y nosotros como gobierno no podemos entregar el gobierno el año 2030 con la economía totalmente destruida y deteriorada como le entregó el gobierno anterior a este gobierno al país. Entonces, yo sé que es fácil decir esto, pero entonces hay que tomar una decisión política.
16: Ya.
17: Navegamos con mayor deuda. Ya, sigamos adelante, endeudémonos. ¿Cómo pagamos eso? Si todas las medidas económicas que se han tomado no son a corto plazo. Pero yo entiendo que hoy día la gente quiere una inmediatez. Y a nuestro gobierno lo eligieron porque hubo comparaciones con el gobierno anterior. Y la gente dijo, no, vamos a apostar a la derecha. Porque nosotros no nos engañemos, y esto lo digo siempre yo, no nos engañemos, Chile es un país de centro izquierda. Nosotros como país, como derecha, no ganamos las elecciones culturalmente o ideológicamente. La ganamos porque tenemos un piso político estable de centro-derecha, de derecha, de independiente. Pero ese plus para llegar a la presidencia de la República, ese plus no los da a nosotros precisamente un sector independiente.
2: Sí,
17: que votó porque el otro gobierno lo hizo muy mal. Bueno, esperamos que este gobierno lo haga mejor el nuevo, y por eso votaron por el presidente Kast.
2: Sí,
17: pero ese 59%, ese 59 o 58% no es la derecha en Chile.
2: Sí. Senador, nos queda un minuto. Déjeme preguntarle, antes que se nos acabe el tiempo, por favor. El tema del Foro de Madrid, se ha discutido mucho la presencia del presidente, si es que tiene que estar, si es que de alguna manera puede afectarlo, que no es un foro que le haga bien en términos de que hay representantes que de alguna manera están encarnando, ¿no?

0: participar y estar ahí. El presidente ha dicho, por lo que leí hoy día en la prensa, de que el presidente, por razones de agenda, va a estar para la clausura de este evento y no estaría hablando ningún tema, sino que asistiría. ¿Cuál es el problema? ¿Por qué que le irrite a la izquierda? No entiendo. Pero que le irrite a sectores de gobierno. Si ellos tienen una interpretación de que no es conveniente que vaya el presidente, ¿por qué no se lo dicen directamente a él? Para eso están los ministros. Pero ¿por qué salir a pegarle al propio gobierno? Yo siento de verdad que no me den estos 32 años que yo llevo como parlamentario, nunca había visto el protagonismo que nuestro sector tiene hoy día. Yo estoy abismado, verdaderamente. Parece que todos en Chile, y especialmente nuestro sector, están preocupados de una reelección a 3 años, porque el nivel de protagonismo, de criticar al gobierno, a mí me parece es equivocado, sobre todo en momentos difíciles. Uno con su gobierno, sabiendo que nos entregaron un gobierno en muy malas condiciones, me imagino que las críticas en privada, y uno tiene que estar en las buenas y en las malas. Y bien, yo no veo eso hoy día.
1: Bien, senador Moreira, muchísimas gracias por conversar con nosotros.
0: No, en el gracias futuro. A usted.
2: Muchas bien. Gracias.
1: Nos comenzamos a despedir con Nirvana, About a Girl. Nos reencontramos mañana. Un abrazo.
2: Chao.

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1: 3 minutos para las 8.
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